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0: ¿Sabías que si eres mujer y fumas 3 cigarrillos al día, en realidad tu cuerpo está recibiendo el daño de 6? No es exageración, es ciencia. El cigarro atrapa a hombres y mujeres por igual, pero los efectos en el cuerpo femenino son significativamente más agresivos. Y las razones por las que una mujer empieza a fumar tampoco son las mismas que las de un hombre. Hoy vamos a hablar del tabaquismo con enfoque de género. El humo del cigarro contiene unas 7000 sustancias químicas y su efecto es más agresivo en las mujeres. ¿Por qué? Porque el tórax femenino tiene menor superficie que el masculino. Eso hace que el riesgo de desarrollar enfisema, bronquitis crónica o cáncer pulmonar se duplique con cada cigarrillo. Pero no solo los pulmones están en riesgo. Algunos compuestos del tabaco son disruptores endocrinos. Alteran el equilibrio hormonal, en particular de los estrógenos, que son clave para el ciclo menstrual y la fisiología femenina. Esa alteración aumenta el riesgo de cáncer de mama. Por eso, si una mujer fuma y quiere usar anticonceptivos o terapia hormonal por menopausia, debe hacerlo bajo estricta vigilancia médica. Y las diferencias no son solo físicas. Se ha observado que las motivaciones para fumar también cambian según el género. En las mujeres, el motor principal es la sensación de empoderamiento, el cigarro como símbolo de libertad o control. En los hombres, en cambio, suele ser la curiosidad o el deseo de pertenecer a un grupo. Y cuando se trata de dependencia, ellas reportan con más frecuencia razones emocionales. Fuman porque están estresadas, tristes o con problemas de pareja. El cigarro se convierte en un refugio emocional. Los varones, por su parte, suelen fumar en contextos sociales, en reuniones con amigos, después del partido de fútbol, en la sobremesa. En México, alrededor de 15 millones de personas fuman. Según la Encuesta Nacional de Consumo de Drogas, Alcohol y Tabaco 2025, el 9% de las mujeres adultas consume tabaco. Y aunque hoy parezca un fenómeno moderno, los relatos del siglo XVI ya describían a mujeres fumando en las calles de lo que hoy es la Ciudad de México. Algo que inquietaba a los migrantes europeos. Con el tiempo, fumar fue mal visto en las mujeres y se consideró exclusivo de los hombres. Pero la industria tabacalera del siglo XX cambió eso. Y ahora su mercadotecnia ya no va dirigida a los adultos, sino a niños, niñas y adolescentes, porque son los que van a durar más tiempo fumando. La mejor decisión es no empezar. Y si ya fumas, recuerda que las etapas de la vida cambian. El embarazo, la lactancia, la menopausia son momentos en los que desintoxicar el cuerpo no es un capricho, sino una necesidad. Desenmascaremos el atractivo del cigarro, tanto en hombres como en mujeres. Veamos más allá del humo y la publicidad, porque el cigarro no distingue sueños, planes ni proyectos. Pero tú sí puedes distinguir entre lo que te atrapa y lo que te libera. Con información de la doctora Guadalupe Ponciano, de la Facultad de Medicina de la UNAM. Les saluda Mónica Genis.
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0: Muy buenas noches y bienvenidos a la Hora Nacional de este 27 de septiembre. Ya estamos por cerrar el mes y cada vez más cerca de terminar el año.
1: Sí, qué rápido se nos ha pasado. Sí, pero bueno, nos da mucho gusto estar con ustedes con información de utilidad. Sean todas y todos bienvenidos.
0: Hoy conoceremos los avances de Vivienda para el Bienestar y las opciones que hay para acceder a una vivienda o mejorarla.
1: Y si necesitan consultar, descargar o pagar su recibo de luz, les mostramos cómo hacerlo desde la aplicación CFE Contigo de manera muy sencilla.
0: Explicaremos las diferencias entre mi beca para empezar y la beca Leona Vicario y les decimos cómo tramitarlas.
1: Además, les contamos qué acciones forman parte de la estrategia Atención a las Causas.
0: Escucharemos a los ganadores de México Canta, jóvenes que nos están mostrando el talento de nuestra música.
1: Celebramos el Día Nacional del Maíz, que es el 29 de septiembre.
0: Conoceremos la historia de Eréndira y Kikunari, heroína purépecha.
1: Y en las obras que han transformado México, recordaremos la historia del Museo Nacional de Historia y del Palacio de Bellas Artes.
0: Acuérdense que pueden escribirnos en La Hora Nacional Oficial. Estamos en YouTube, Facebook, Instagram, TikTok, X, Spotify, en el número 55 34 83 42 39 y en el correo lahoranacional@segob.gob.mx. Empezamos.
1: Brian Soto, ganador de la segunda edición de México Canta, es originario de Valle de Chalco, en el Estado de México. Su abuelo le inculcó desde muy pequeño el amor por la música y con perseverancia formó su propia agrupación de banda, Clave 5-7. Escuchemos ahora su siguiente interpretación.

0: Comenzamos con un tema que les interesa a muchas familias: hacernos una casa. El programa Vivienda para el Bienestar contempla la construcción de 1.8 millones de viviendas durante el sexenio. Actualmente ya hay 277 mil viviendas en obra y 89 mil ya están asignadas.
1: Además de construir nuevas viviendas, existen acciones para mejorar las que ya se tienen o avanzar en la regularización y escrituración. 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
10: Esta semana, el INEGI presentó los resultados de la encuesta Intercensal 2025 y nos dio una nueva fotografía de México. Somos 130.9 millones de personas con una edad promedio de 32 años. Pero también está cambiando la manera en la que vivimos, nos comunicamos y utilizamos la tecnología. En 2025, 94.5% de las viviendas ya contaba con teléfono celular, mientras que el acceso a Internet pasó de 53.9% a 75.7%. Y hay otro dato que habla de esta transformación. En una década, el número de personas de 6 años y más que utilizan Internet pasó de 61.4 a 104.9 millones. Es decir, más de 43 millones de personas se incorporaron al uso de Internet en estos 10 años. La tecnología también está llegando a más generaciones. El uso de Internet entre las personas de 65 a 74 años pasó de 11% a 57.8%. Y mientras el celular y el Internet ganan terreno, otros dispositivos y servicios tradicionales pierden presencia en los hogares. Disminuyó el uso de televisores, de aparatos para oír radio, de computadoras, la televisión de paga y las líneas telefónicas fijas. Los datos del INEGI muestran, en suma, un México más conectado. Millones de personas que hoy tienen acceso a herramientas digitales que hace apenas unos años estaban mucho menos presentes en nuestra vida cotidiana.
0: Hoy también queremos hablarles sobre atención a las causas, una estrategia que reúne distintas acciones para generar bienestar, combatir las desigualdades y promover que las y los jóvenes tengan un presente y un futuro sin violencias.
1: Con la estrategia Atención a las Causas, en los últimos 2 años se han brindado 8.6 millones de servicios y de trámites.
0: Para saber cuándo estarán en tu comunidad, visita www.gob.mx, donde encontrarás información de las dependencias participantes.
11: Flashazos del Bienestar.
12: ¿Conoces la diferencia entre mi beca para empezar y la beca Leona Vicario?
11: Mi beca para empezar es un apoyo para estudiantes de escuelas públicas de educación básica de la Ciudad de México. En cambio, la beca Leona Vicario está dirigida a niñas, niños y adolescentes de 0 a 17 años que se encuentran en situación de vulnerabilidad y requieren apoyo para continuar sus estudios y cubrir sus necesidades. Mi beca para empezar utiliza un vale electrónico, mientras que la beca Leona Vicario cuenta con su propio esquema de dispersión mediante tarjeta electrónica. Si quieres conocer los requisitos y las opciones de registro o renovación, consulta http://www.bienestareducativo.cdmx.gov.mx.
10: 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Información para ti.
0: Y antes de que termine septiembre tenemos una fecha importantísima porque es parte de nuestra alimentación y nuestra cultura. El 29 de septiembre, Día Nacional del Maíz.
1: En México se reconocen 64 razas de maíz y está presente en toda nuestra cocina, en nuestras tradiciones y en la vida de muchas comunidades.
0: Por eso vamos a aprovechar esta fecha para conocer un poco más sobre el maíz y sobre las comunidades que mantienen vivas sus distintas variedades, usos y saberes.

0: reciente reforma constitucional que protege a los maíces nativos es un triunfo del pueblo mexicano. El maíz es una creación del pueblo. El maíz es la base de la cultura del pueblo. El maíz es un derecho del pueblo. Por eso, el pueblo de México y el mundo entero celebra que se haya elevado a rango constitucional la protección del maíz nativo de nuestro país. Este hecho histórico no habría sido posible sin la resistencia de los pueblos indígenas, sembradoras y campesinos que han preservado las semillas nativas para cuidar la diversidad de esta primera infinita gracia divina que es la planta del maíz. Tan poderosa fue esta creación que actualmente es el grano que más se produce en el mundo.
1: El maíz es lo que nos da de comer, ¿no? Pues de eso podemos comer bastantes cosas.
2: Pues de eso dependemos muchos mexicanos. O sea, y si nos llegan a quitar esa soberanía alimentaria que tenemos a algunos pueblos todavía, pues sí la vamos a pasar muy mal, porque nos van a imponer su semilla y nosotros vamos a dejar de sembrar la nuestra.
3: Como tortilla del campo, tlacoyo del campo, todo del campo, porque sin el campesino, ¿qué haríamos? Yo sé, porque me acuerdo un tiempo que no hubo maíz, cómo sufríamos de hambre. Mi mamá se iba a vender porque pues así no había maíz, no había nada. ¿Qué voy a hacer? Ya estamos llorando de hambre. Si no siembra el campesino, ¿qué comemos?
0: La nueva reforma constitucional reafirma la importancia del maíz como elemento de identidad nacional, alimento básico del pueblo de México y base de la existencia de los pueblos indígenas y afromexicanos. Somos país de origen de esta planta prodigiosa y por ello el territorio nacional debe quedar libre de modificaciones genéticas. Así se protege el maíz nativo y en constante diversificación gracias a la paciencia y resistencia de los pueblos indígenas y campesinos de México. Así como hay maíz resistente a la sequía, también el pueblo de México, cultivado por el propio maíz, se ha vuelto resistente a las amenazas.
3: Para que no se pierda, porque mi abuelito así me decía antes, no pierdas el maíz, hija, no pierdas este maíz, porque si lo pierdes, ¿dónde lo vas a conseguir? Siémbralo, siémbralo. Y sí, porque pues es lo que nos da de comer.
4: Este está libre de químicos, sin ningún es todo natural.
5: El maíz nativo es el que dio origen a la sociedad mexicana. Sin maíz, ahora decimos no hay país, pero si nos vamos más atrás, sin maíz no estaría México, no existiría el México que conocemos actualmente.
0: Y como dijo el poeta Ak Aval, nuestro maíz morirá el día en que muera el sol.
1: Sin maíz, la verdad es que no hay país. ¿Por qué? Porque sin el maíz no comemos.
6: Nosotros, pues esa es la herencia que tenemos. No hay otro trabajo. Es el maíz, toda la vida.
2: O sea, yo siento que el maíz me lo ha dado todo. Para mí el maíz, pues es mi vida también.
5: El maíz no es solamente un producto, es toda una forma de vida.
3: Para mí es sagrado el maíz. En lo personal, sin maíz no hay país.

maíz. Y para celebrar el maíz, uno de los grandes símbolos de nuestra identidad, vamos a escuchar Tlajpiajquetl, o la canción del maíz, del poeta nahuablante Mardonio Carballo, musicalizada por Alonso Arreola y con la voz de Denise Gutiérrez.

0: Eréndira Ikikunari fue una mujer purépecha cuya historia nos acerca a la resistencia de los pueblos originarios durante los primeros años de la conquista.
1: Más allá del personaje que ha llegado hasta nuestros días, conocer su vida nos permite acercarnos a la memoria de los pueblos purépechas y reconocer el papel que tuvieron las mujeres para transformar nuestra historia.
2: Eréndira Ikikunari es una figura purépecha que con el paso del tiempo se ha convertido en un símbolo de resistencia indígena. Su historia se enmarca en la conquista española en Michoacán y aparece por primera vez en la obra del michoacano Eduardo Ruiz, un abogado, historiador y novelista de ideas liberales. En su libro Michoacán, paisajes, tradiciones y leyendas, publicado en 1891, el autor rescata el relato de Eréndira. Parte de una base histórica que retoma de crónicas de los siglos XVI, XVII y XVIII, además de la tradición oral. Esto convirtió a Eréndira en un relato híbrido entre la historia y la leyenda popular. En la tradición, Eréndira es una mujer purépecha, hija de Timas, un respetado consejero del gobernante purépecha. Uno de los episodios más relevantes cuenta que Eréndira se apropió de un caballo para resistir un ataque de Nanuma, general de Sincicha, aliado de los españoles que buscaba apropiarse de ella. Durante el gobierno de Lázaro Cárdenas, se promovió la representación de Eréndira en murales y espacios públicos. El pintor y arquitecto Juan O'Gorman plasmó a Eréndira a caballo en el mural Historia de Michoacán, de la biblioteca Gertrudis Bocanegra en Pátzcuaro. Así, el personaje dejó de existir únicamente en la literatura y comenzó a formar parte de la memoria visual de Michoacán. En décadas recientes, su imagen también ha sido llevada al cine, como en la película Eréndira la Indomable de 2006, de Juan Roberto Mora Catlett. En 2026, se integró una escultura de Eréndira al Paseo de las Heroínas en Reforma. Eréndira es una figura que se ha convertido en símbolo de rebeldía. Su nombre es sinónimo de resistencia ante el colonialismo español, que invita a reconocer a las mujeres indígenas como herederas de la memoria y la resistencia ante amenazas invasoras.
0: Tiffany Galaviz, también ganadora de México Canta, es originaria de Glendale, en California. Desde muy niña encontró en la música de mariachi una forma de mantener el vínculo con sus raíces mexicanas. Vamos a escuchar una de sus interpretaciones.

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1: Y en nuestra sección Obras que han transformado a México, vamos a conocer dos espacios que son, pues, parte de nuestra memoria cultural. El Museo Nacional de Historia, ubicado en el Castillo de Chapultepec, abrió sus puertas en 1944.
2: Y el Palacio de Bellas Artes, inaugurado en 1934, que se convirtió desde entonces en uno de los grandes espacios para las artes en nuestro país.
1: Si quieren conocer más lugares como estos, pueden visitar el Catálogo Nacional de Bienes Culturales. Está en www.agendadigital.cultura.gob.mx.
3: ¿Sabías que en lo alto del bosque de Chapultepec existe un castillo que ha sido colegio militar, residencia imperial, casa presidencial y que hoy guarda algunos de los episodios más importantes de la historia de México? Hablamos del Castillo de Chapultepec, sede del Museo Nacional de Historia. El nombre Chapultepec proviene del náhuatl y significa Cerro del Chapulín. Desde la época prehispánica, este sitio fue considerado un lugar especial y estuvo relacionado con los antiguos gobernantes mexicas. El castillo comenzó a construirse en el siglo XVIII, durante el periodo virreinal. Su historia fue cambiando junto con la propia historia de México. En el siglo XIX se convirtió en colegio militar y fue precisamente ahí donde ocurrió uno de los episodios más recordados de la historia nacional, la defensa del castillo durante la intervención estadounidense de 1847. Y aquí la tradición histórica que recuerda a los niños héroes, cadetes que participaron en la defensa de Chapultepec. Uno de los relatos cuenta que Juan Escutia se envolvió en la bandera mexicana y se arrojó desde el castillo para evitar que fuera capturada. Este episodio forma parte de la memoria nacional. Después, durante el Segundo Imperio Mexicano, fue residencia de Maximiliano de Habsburgo y Carlota. Una curiosidad es que Maximiliano mandó adaptar y embellecer diferentes espacios del castillo, mientras que Carlota convirtió algunos de sus jardines y habitaciones en espacios de especial importancia dentro de la residencia imperial, la cual, aún en nuestro tiempo, podemos contemplar. Después el edificio volvería a cambiar de función y sería utilizado como residencia presidencial hasta que llegó un momento decisivo. En 1939, el presidente Lázaro Cárdenas decretó que el castillo de Chapultepec sería destinado al Museo Nacional de Historia. Y el 27 de septiembre de 1944, durante el gobierno de Manuel Ávila Camacho, el museo abrió oficialmente sus puertas al público. El propio castillo es una pieza histórica. Sus salones, terrazas, jardines, mobiliarios, pinturas, vitrales y arquitectura forman parte del patrimonio que podemos conocer durante su visita. Además, sus muros están decorados con importantes obras de muralistas mexicanos como David Alfaro Siqueiros, José Clemente Orozco, Juan O'Gorman y Jorge González Camarena. Cuando recordamos

0: Centenario de la Independencia. Le encomendó al arquitecto italiano Adamo Boari la construcción. Y así inició la obra. Requería tiempo y recursos, así que se inició. Pero la Revolución Mexicana, problemas técnicos, financieros y los cambios políticos hicieron que la obra se retrasara. Y después de 30 años, la inauguración ocurrió. El sábado 29 de septiembre de 1934 y fue encabezada por el presidente de ese tiempo, Abelardo L. Rodríguez. Hubo una ceremonia con un discurso presidencial. El programa se dividió en actividades matutinas y nocturnas. A las 10:20 de la mañana se realizó la ceremonia oficial. Se escuchó el himno nacional y se estrenó Llamadas, Sinfonía Proletaria, de Carlos Chávez, esta interpretada por la Orquesta Sinfónica de México. Después, en la noche, a partir de las 21 horas, se interpretó la Sinfonía Pastoral de Beethoven y posteriormente se presentó La Verdad Sospechosa, una comedia de Juan Ruiz de Alarcón. La protagonista fue María Teresa Montoya bajo la dirección de Alfredo Gómez de la Vega. Esto en una fiesta de arte, exposiciones y recorridos que abrían un recinto sin igual. El Museo de Artes Plásticas también abrió ese día, el 29 de septiembre, con exposiciones de pintura, escultura, arte prehispánico, grabado y dibujo. Al día siguiente de la inauguración oficial, se realizó el primer concierto abierto al público a cargo del violinista ruso Jascha Heifetz. Y así inició la historia de un lugar lleno de magia. Adamo Boari, el arquitecto de origen, imaginó el exterior con una estética Art Nouveau muy asociada con la arquitectura europea de principios del siglo XX. Sin embargo, recordemos que el proyecto se retrasó durante 30 años y cuando se retomó durante el México postrevolucionario, el arquitecto mexicano Federico Mariscal se encargó de terminarlo y el interior adquirió entonces una marcada estética Art Deco. Por eso Bellas Artes tiene esa combinación tan peculiar. Por fuera parece pertenecer a una época y ya estando adentro parece otra época. La última etapa de construcción comenzó en 1932 y el edificio quedó concluido en marzo de 1934, solo 5 meses antes de la inauguración el 29 de septiembre. Cuando el Palacio de Bellas Artes finalmente abrió sus puertas, México era diferente al del inicio de esta historia. La construcción había atravesado una revolución y fue terminado por un estado postrevolucionario que buscaba construir una nueva identidad cultural. Un testigo de esto es el muralismo mexicano. Diego Rivera y José Clemente Orozco dejaron claro que el México de sus tiempos en los murales históricos del palacio era otro, que hasta hoy, en 2026, sigue siendo testigo y miembro destacado activo de la vida artística de todo el país. ¡Feliz cumpleaños al Palacio de Bellas Artes y gracias! Gracias por tanto. Orlando Abad.
1: Para cerrar esta primera media hora, vale la pena recordar una referencia escrita en 1900, donde Erendiri Kikunari, ante la llegada de los españoles y la imposición de una nueva religión, pregunta, ¿qué nos quedará entonces?
2: Siglos después, Erendira sigue siendo una figura de la tradición oral purépecha y este año, el INAH la incorporó al Paseo de las Ancestras en Paseo de la Reforma. Y su pregunta sigue resonando hasta nuestros días.
1: Antes de irnos, queremos mandarle saludos a Rafael Vázquez Castro, Rolando Ana Pérez, Erendira Juárez Rangel y Freddy Navarro Mata.
2: También para Scarlett Hernández, Verónica Muñoz Centeno, José Luis Hernández Álvarez, Gerardo Domínguez y Edgar Bennett Bucio. Muchísimas gracias por acompañarnos todas las semanas.
1: Recuerden que nos encuentran como La Hora Nacional Oficial en YouTube, Facebook, Instagram, TikTok, X, Spotify y el número 5534-834239. También nos pueden mandar un correo electrónico a lahoranacional@segob.gob.mx.
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0: Ya estamos de regreso con la segunda parte de La Hora Nacional. Vamos a seguir compartiéndoles información útil y conociendo más de cerca nuestro país.
1: Hablaremos de las señales de alerta del cáncer de colon y de dónde podemos recibir atención oportunamente.
0: También nos acercaremos al mundo del café, a quienes lo producen y a las comunidades que encuentran en esta actividad una forma de vida.
1: Además, recordaremos un

0: Momento fundamental de nuestra historia, la consumación de la independencia.
1: Y como cada semana tendremos opciones culturales para disfrutar y aprovechar la Ciudad de México en La Chilanguía.
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0: Lisandro Espinosa es otro ganador de esta segunda edición de México Canta, que forma parte de la estrategia Atención a las Causas.
1: Él es originario de Portland, Oregón. Creció muy cerca de las tradiciones mexicanas y de la música que le transmitieron sus abuelos, especialmente la de Juan Gabriel y Antonio Aguilar. Ahora vamos a ver y escuchar una de sus interpretaciones.

0: El cáncer de colon puede dar señales de alerta como cambios en la evacuación. Identificar estos cambios y consultar al médico puede hacer toda la diferencia en nuestra salud.
1: Si tienes alguna duda sobre tu salud, acude a una unidad médica para recibir orientación y valoración. Y también puedes consultar información sobre el cáncer colorrectal en la página incan.salud.gov.mx.
0: Ahora, para hablar de sus síntomas, los factores que pueden aumentar el riesgo y cómo podemos detectarlo a tiempo, nos da mucho gusto que esté con nosotros la doctora Erika Ruiz, que es oncóloga médica de tumores gastrointestinales y también directora de docencia del Instituto Nacional de Cancerología. Doctora, bienvenida a la Hora Nacional.
2: Muchas gracias. Para mí es un gran orgullo y además, pues son tantos años escuchando la Radio Nacional que se me hace increíble poder estar aquí y compartir con la gente que los escucha cosas muy importantes sobre su salud.
0: Sobre todo el tema del cáncer de colon ahorita creo que está muy en boga porque han aumentado los niveles, sobre todo en una población muy joven. Para entender qué es lo que está pasando, queríamos pedirte que nos contaras un poquito qué es el cáncer de colon.
2: En general, el cáncer es un crecimiento desordenado. Cuando yo me corto o me quemo, mi cuerpo tiene la capacidad de regenerar hasta cierto momento, pero en un cáncer estas órdenes se pierden y entonces empieza a crecer, a crecer, a crecer y se genera un cáncer. Cualquier parte de nuestro cuerpo puede generar cáncer, excepto las uñas y el pelo. Y evidentemente, si nos vamos por grupo de sexo, es decir, mujeres y hombres, para las mujeres es más frecuente el cáncer de mama y en los hombres el de próstata, pero en ambos sexos es cáncer de colon. Y eso es algo que tenemos que recalcar. Para la gente les es más fácil hablar del cáncer de mama, como que hasta en la publicidad se presta, pero hablar del cáncer de colon tiene un gran tabú. Y esto no solo es en México, sino en el mundo, como que es el primo del amigo del tío, porque lo consideran como un cáncer sucio. Y eso favorece que mucha gente no se haga sus estudios, por una parte. Por otro lado, antes el cáncer de colon era una enfermedad que se presentaba a los 70, 80 años, porque el primer factor de riesgo para tener cáncer es la edad. Uh-huh. O sea, entre más grandes somos, entre más vamos envejeciendo, más posibilidades de tener cáncer.
1: ¿De cualquier tipo de cáncer?
2: De cualquier tipo de cáncer. Ajá. De hecho, desde el 2011, la Asociación para la Investigación del Cáncer en Francia mencionó que en los próximos años, una de cada dos hombres o una de cada tres mujeres podrían llegar a tener un cáncer en su vida. Esto es a nivel mundial. Y esto no es como para que la gente se alarme, pero sí para que tome conciencia de que las posibilidades de que tengamos cáncer son muy altas. Y va muy relacionado a lo que ya sabemos, a los estilos de vida, si como mal, si no como verduras, si como puros alimentos procesados, que eso va relacionado a la economía de la persona, así estamos obesos o estamos muy delgados. Pero también ahora hay investigaciones muy interesantes sobre otros factores, como por ejemplo infecciones que antes se consideraban como el cáncer de la matriz con virus del papiloma humano, pero en el intestino tenemos millones y millones de bacterias, virus, protozoarios, muchos bichos, no estamos solos, y entonces eso también influye para que podamos tener una mejor salud o peor salud, no solamente en cáncer, sino incluso en enfermedades mentales. Es impresionante, a eso se le llama el microbioma.
0: Ahora, ¿la única forma de diagnóstico sigue siendo la colonoscopia?
2: Bueno, hay una forma mucho más sencilla, que es cuando se mete como un tipo cotonete a la materia fecal, se manda al laboratorio, a eso se le llama una prueba FIT, F-I-T, FIT, y entonces va a encontrar si hay sangre ahí, que no debería de haber sangre. Y claro, dependiendo la cantidad de sangre que se encuentre, procederá la colonoscopia. Pero aquí estamos en una situación que, aunque se encuentre con sangre, mucha gente no quiere hacerse la colonoscopia, porque hay varios tabús, e insisto, esto es a nivel internacional. Mucha gente piensa que al hacerse una colonoscopia puede cambiar su sexualidad, por ejemplo, lo cual no es cierto.
0: No es cierto.
2: Tampoco duele.
0: No, o sea, te enteras.
2: No, estás dormido, nada más se mete en el tubito, tú estás relajado y entonces toman las muestras. Pero sí hay que hacer una preparación, que es lo más horroroso, un día antes, pero vamos, no pasa nada, es purgarse el intestino, nada más.
0: Ay, doctora, pues muchísimas gracias por haber venido a la Hora Nacional. Es buenísima información la que nos dio y ojalá vuelva pronto para contarnos demás cosas de nuestro tracto digestivo, que ahora está más de moda que ningún otro sistema.
1: Exacto. Oiga, doctora, rapidísimo, antes de que nos vayamos, ya mencionamos la página, que es incan.salud.gov.mx, pero nos estaba contando que tienen otras cosas, si nos hace el favor de contarnos, sí, de manera breve.
2: En la página van a encontrar dos entradas, una para personal de salud y otra para pacientes. Ahí van a encontrar muchas formas en las que explicamos qué es el cáncer y los diferentes tipos, y todos los servicios que ofertamos desde el INCAN. De hecho, hay un segmento también en lenguas indígenas, que esto lo estamos empezando, porque gente que no habla español también tiene que saber, claro, sobre esta enfermedad.
3: Por supuesto.
2: Justo este año nos ganamos un premio para poder ayudar a la gente de Chiapas a traducir la información que estamos generando a sus lenguas nativas. Y por otro lado, también tenemos una radio, Soy Incansable, eso lo pueden encontrar en Spotify, y también ahí van a escuchar no solamente información científica, sino también hay pacientes que tienen su programa, hay programas de espiritualidad, o sea, es como otra forma de ver el cáncer. Entonces, son las dos formas en las que pueden encontrar información 100% segura, porque ven que también la infodemia existe.
0: Doctora, con más razón, muchísimas gracias por haber venido.
2: Al contrario, gracias por invitarnos y bueno, ojalá esta información sirva a todos los radioescuchas.
3: Doctora Erika Ruiz estuvo con nosotros aquí en La Hora Nacional y ustedes, por favor, sigan con nosotros, no se vayan. El 1 de octubre se conmemora el Día Internacional del Café. En La Hora Nacional queremos reconocer a quienes lo cultivan y a las regiones de México donde el café representa una actividad económica para las familias y comunidades.
0: En nuestro país, las y los caficultores se encuentran principalmente en dos entidades, entre ellas Chiapas, Veracruz, Puebla y Oaxaca.
3: Detrás de cada taza hay trabajo, conocimiento y una cadena productiva que comienza en el campo. Si quieren conocer más sobre el cultivo del café en México y las regiones donde se produce, pueden consultar la información de la Secretaría de Agricultura en www.gob.mx/agricultura.
0: Y hablando de quienes hacen posible que el café llegue hasta nuestra taza, hoy queremos ponerle nombre y voz a ese trabajo. Vamos a escuchar a Nelson Martínez Pérez, cafeticultor de comunidades zapotecas del Rincón, quien nos contará qué significa producir café y lo que esta actividad representa para su comunidad. Bienvenido, Nelson, qué gusto tenerte aquí en La Hora Nacional.
4: Shkrenli, muchas gracias, Nelia. Nelson Martínez Rua, Dizashiza, que guiará al que lo haga Lachi, Lachi Guiagarbiak tu café. Yo soy Nelson Martínez, provengo de la comunidad de Tanetze, Zaragoza, el lugar y en donde producimos y vivimos con el café.
3: Cuéntanos, ¿qué significa esta tradición del cultivo del café para ustedes como zapotecos del Rincón?
4: Para nosotros es un estilo de vida que lo traemos desde el seno materno y cuando nacemos, nacemos entre cafetales, porque la tradición es que siempre se carga, se lleva en la espalda al bebé y entonces uno nace ya viendo ese paisaje desde lo blanco que en la época de floración hasta en el corte y el proceso que conlleva todo el café.
0: ¿Nos puede platicar un poquito sobre el proceso de producción?
4: Primero se cosecha el grano de mayor productividad, que puede ser la catura roja, que puede ser la arábica, en sus variedades. De esa cantidad es la que se extrae y se despulpa manualmente. Lo que se hace es que se tiende sobre petates en las cuales no debe de tocar el sol ese grano y tampoco se deja fermentar, sino es el grano que se va a preparar y la cual es la que va a llevar un proceso de injerto, ¿no?, en el hogar. Una vez tendido en el petate, nosotros le decimos rutaru en Dzashiza, mover el café para que este se seque equitativamente.
3: De manera uniforme.
4: De manera uniforme. Se hacen pequeños montículos o lo que llaman camillones. En casa son montículos de café, de tierra, preparadas. Y algunos que ya se dedican a la venta solo de la planta, pues tienen su espacio ya grande, techaditos, donde hacen los camillones y ahí se prepara bien la tierra. Y se deja poner 2 o 3 granos de café por una separación para que brote de 10 centímetros, que es cuando ya se extrae de la tierra y se colocan en bolsitas negras con tierra. Es la mata que ya alcanzó los 10 centímetros aproximadamente.
3: Oiga, ¿y no es en este mundo tan moderno, de tanta demanda, este proceso tan artesanal, no es un desafío?
4: Sí, es un desafío, aunque el café también no solamente es una producción, una forma de subsistir económicamente, sino también es una forma de vida.
0: Son muy importantes estos esfuerzos para mantener vivas las raíces del proceso. También me gustaría saber, ¿cómo se transmite esto de generación en generación?
4: Como les estaba platicando, eso se transmite desde pequeños. Uh-huh. Todas las familias en el Rincón tenemos una pequeña parcela, algunos tienen grandes cantidades de terrenos, pero más bien somos partícipes en eso, ¿no? Uh-huh. Niñas, niños, también le entramos parejo al proceso de producción del café.
3: Sí. ¿Lo podemos conseguir en otros lugares de la República Mexicana?
4: Sí, hay muchas...
3: ¿O cómo le hacemos?
4: Mire, cada familia tiene ahorita, justo, bueno, respondiendo un poco también a su pregunta, es que el futuro del café y lo que se ha visto en la comunidad, cada familia está generando su marca y está mejorando la producción y la cosecha del café y la selección de los granos. Aún con todo este proceso artesanal que implica desde el tratamiento del café hasta la parte del abono, que es algo muy importante que quiero mencionar, que no son fertilizantes, no, ni mucho químicos, sino se hace a través de procesos tradicionales para que este sea muy orgánico, ¿no? Y que no contenga ingredientes de otro tipo.
5: Muchísimas gracias. Gracias por haber estado con nosotros aquí en La Hora Nacional. Se lo agradecemos mucho.
4: No, de qué, a ustedes.
5: Y les agradecemos a todos ustedes. Por favor, no se vayan, hay más.
0: Ahora vamos con un trámite que hacemos al momento de pagar la luz. Te vamos a explicar paso a paso cómo consultar y descargar tu recibo de electricidad desde la aplicación CFE Contigo, de manera fácil y desde tu teléfono.
6: La CFE cuenta con más de 50 millones de usuarios actualmente y para ello tiene dos plataformas que pone a nuestra disposición. La primera es la aplicación web que se llama Espacio Contigo. Y la segunda es la aplicación móvil que se llama CFE Contigo. Los servicios que podemos acceder mediante las plataformas son el pago de tu recibo, el pago automático domiciliado, consultar y descargar tus recibos, activar recibos electrónicos, reportar fallas de suministro, solicitar reconexión, localizar centros CFE y también tener acceso a recordatorios de pago. ¿Qué tenemos que hacer para entrar a la aplicación? Lo primero que tenemos que hacer, realizar la descarga de la aplicación dentro de la tienda de aplicaciones móvil. Una vez que la descargamos, vamos a poder acceder de dos formas, mediante un correo electrónico o creando un nuevo usuario dentro de la plataforma. Como ven, es muy fácil, rápido, sencillo y todo desde la palma de tu mano. Y además, se pueden utilizar estos comprobantes como recibos de pago y comprobantes de domicilio. Recuerden, la tecnología está para ayudarnos y hacer nuestra vida cada vez más fácil. Si tienen alguna duda acerca de algún trámite o servicio que quieran conocer, nuestras redes son La Hora Nacional en oficial en Instagram y en Facebook, y nuestro correo electrónico es lahoranacional@cegop.gob.mx.
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0: Un día como hoy, pero de 1821, el ejército trigarante entró a la Ciudad de México en un acontecimiento que marcó la consumación de la independencia. Ese 27 de septiembre representó un momento decisivo en el proceso que dio paso al México independiente.
1: Hoy vamos a recordar este hecho porque forma parte de nuestra historia y de la construcción de nuestra soberanía. Es una fecha para conocer el pasado y entender mejor el país que hemos construido a lo largo de más de dos siglos.
9: Bien, el 27 de septiembre de 1821, con la entrada del ejército trigarante a la Ciudad de México, terminó oficialmente el conflicto armado, no es del todo cierto que México haya conseguido su libertad, conquistado la igualdad o abolido la esclavitud. Tres de los principios de la lucha que iniciaron Hidalgo, Allende, Aldama y Josefa Ortiz Téllez Girón. Y continuaron Morelos, López Rayón, Leona Vicario, Gertrudis Bocanegra, Manuela Molina, Guadalupe Victoria, Vicente Guerrero y miles de hombres y mujeres del pueblo digno. Entonces, ¿qué fue lo que pasó? Para poner fin al conflicto armado, el realista Agustín de Iturbide convocó al líder insurgente Vicente Guerrero para encontrar una salida a 11 años de conflicto. Con el plan de Iguala, ambos bandos se convirtieron en el ejército de las tres garantías. Desde el principio, el posicionamiento insurgente fue claro. En enero de 1821, Vicente Guerrero escribió a Iturbide:
10: nuestra única divisa es libertad, independencia o muerte. Si este sistema fuese aceptado por usted, confirmaremos nuestras relaciones, combinaremos planes y protegeré sus empresas. Pero si no se separa del Constitucional de España, no volveré a recibir contestación suya ni verá más letra mía. Obre usted como le parezca, que la suerte decidirá, y me será más glorioso morir en la campaña que rendir la cerviz al tirano. Le repito que todo lo que no sea concerniente a la total independencia, lo demás lo disputaremos en el campo de batalla.
9: Meses después del encuentro en Acatempan, el realista firmaría los tratados de Córdoba con el representante español Juan O'Donoghue, a quien Iturbide le ofreció a España el Imperio Mexicano, en primer lugar para Fernando VII y, si este no accedía, a otros tres miembros de la familia Borbón, los infantes Carlos, o en su caso a Francisco de Paula, hermanos de Fernando, y si ninguno accedía, al sobrino del Borbón Carlos Luis u otro individuo de esa casa real. Esta estratagema fue fraguada por Iturbide y apoyada por jefes militares criollos, miembros del alto clero, comerciantes, autoridades y hacendados, con el único fin de asegurar sus fueros, ya que en España la Revolución Popular del General del Riego reinstauró la Constitución Liberal de Cádiz de 1812. Los españoles y criollos en México temían su aplicación aquí. Así, Iturbide traiciona a los insurgentes, pues nunca dejó de ser realista. El 28 de septiembre, un día después de la entrada del ejército de las Tres Garantías, la Junta Provisional Gubernativa, sin la participación de ninguno de los insurgentes, emitió el Acta de Independencia del Imperio Mexicano, firmada por los miembros de esa junta y por el Consejo de la Regencia, encabezado por Agustín de Iturbide. Ante la negativa de los Borbones a aceptar los tratados de Córdoba, inició el verdadero plan de Iturbide. El sargento mayor Pío Marcha se levantó en armas para que Agustín fuera proclamado como primer emperador de México. Los insurgentes no lo permitirían. La lucha por la libertad no podía terminar con la instauración de un monarca. Josefa Ortiz convocó a otros fieles a la causa independentista como Guerrero, Guadalupe Victoria y Nicolás Bravo. Los insurgentes derrocaron al autoproclamado emperador en 1823 y convocaron a un congreso constituyente que proclamó el Acta Constitutiva de la Nación Mexicana el 31 de enero de 1824. Y el 4 de octubre de ese mismo año se promulgaría la Constitución Federal de los Estados Unidos Mexicanos. 3 años después del fin de la lucha armada, México consumaba su independencia como un gobierno republicano, en donde su soberanía reside en el pueblo y por tanto es representativo y federal. Así se logró la primera transformación de la vida pública nacional, base del humanismo mexicano que defiende y festeja una patria libre y soberana.
0: Mañana empieza una nueva semana y la Ciudad de México está llena de opciones para encontrarnos con el arte, la música, el teatro y los espacios culturales. Así que tomen nota porque aquí van algunas actividades.
3: Mañana 28 de septiembre habrá una noche de jazz en la sala Nezahualcóyotl como parte del Festival Cultura UNAM. Se presenta George Coleman, una figura fundamental del saxofón tenor y del jazz estadounidense, acompañado por músicos invitados. El concierto empieza a las 8 de la noche.
0: El martes 29 de septiembre, en el foro ¿A poco no?, se presenta Ocupo Cupido, un espectáculo que combina humor y música para jugar con las ideas tradicionales del amor romántico. La función empieza a las 8 de la noche y es parte del Festival Internacional de Cabaret.
3: Para los que gustan de las artes escénicas, el 30 de septiembre, el Teatro Sergio Magaña presenta la nueva revista mexicana de La Pícara Pandilla, un espectáculo que recupera el espíritu del antiguo teatro de carpa. La función empieza a las 8 de la noche.
0: En el Museo Universitario de Arte Contemporáneo, mejor conocido como MUAC, sigue la videoinstalación Manifiesto, del artista alemán Julian Rosenfeld. La exposición puede visitarse hasta el 6 de diciembre, así que es una buena oportunidad para darse una vuelta y conocer esta propuesta de arte contemporáneo.
3: Y si ya se les empieza a antojar el sabor de la temporada, del 2 al 4 de octubre pueden darse una vuelta por el Festival Cultural Café y Chocolate Edición Día de Muertos en el Museo Nacional de Culturas Populares en Coyoacán. Habrá café, cacao, chocolate, pan de muerto, calaveritas y propuestas de varios expositores, además de talleres y actividades para toda la familia. La entrada es libre y el festival estará abierto de 11 de la mañana a 7 de la noche.
11: Mucho cuidado, señores, porque la muerte anda lista.
0: Y para quienes esperan todo el año que llegue el pan de muerto, el 3 y 4 de octubre va a estar en el Centro Histórico el Festival de Pan de Muerto del Museo Caluz. Es una oportunidad para probar diferentes versiones de este clásico de la temporada, conocer propuestas de distintos proyectos gastronómicos y acompañar el recorrido con bebidas y actividades especiales. Es una buena opción para empezar a festejar el Día de Muertos.

0: Así que ya lo saben, hay muchas maneras de conocer nuestra ciudad y acercarnos a distintas expresiones culturales. Revisen horarios, precios y disponibilidad antes de salir, armen su recorrido y dense la oportunidad de descubrir algún nuevo espacio. Nos vemos y nos escuchamos la próxima semana con más opciones.
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0: Hoy vamos a hablar de una obra que toma un personaje muy presente en la tradición oral de México para contar una historia para niñas, niños y familias. Se trata de Guille y el Nahual, una obra que llega al foro La Gruta del Centro Cultural Helénico del 5 de septiembre al 11 de octubre.
2: Para conocer un poquito más de esta propuesta está con nosotros hoy la actriz Geraldine Palencia.
3: Sí, bienvenida.
4: Muchas gracias por la invitación.
0: Cuéntanos un poco, ¿de dónde surge la idea de esta obra?
4: Esta obra ya tiene 5 años presentándose con la productora Tribu Producciones. Yo entro un poquito después, me parece que es de sus primeras producciones que hacen para teatro infantil y bueno, pues para toda la familia.
2: En esta historia, pues Guille conoce un Nahual que igual se siente solito, también quiere compañía, pero ¿qué sientes que representa esta amistad? ¿Qué es lo que ustedes quieren que las infancias que van a ver la obra se lleven de esta historia tan bonita?
4: Además de la amistad y esa cosita que a veces tenemos los niños, las niñas, de recoger animales de la calle, llevarlos a la casa y que los papás te digan no.
2: Ya demasiado tarde, ¿no?
4: Sí,
2: porque
4: sí,
2: ya está ahí,
4: claro, ¿no? Y pues dejar a ese animalito ahí abandonado, pues pobrecito, ¿no?
2: Claro.
4: Pero más allá de eso, pues, el Nahual es una criatura diferente. Es una criatura mágica, provoca temblores, provoca vientos, provoca fenómenos naturales muy fuertes. Por eso como que la gente no lo quiere, ¿no? Le tiene un rechazo. Y entonces, en la historia vamos a ver cómo es posible convivir con alguien que es diferente a uno. Sobre todo eso, el poder aceptar las diferencias de los otros. Y no porque seamos diferentes, no significa que no podamos ser amigos. Pues es eso, básicamente. Para los niños y las familias en general.
0: Esto es un mensaje muy bonito, ¿no? Porque justamente, y en estos tiempos creo que es muy importante aceptar las diferencias de las demás personas. Y México justamente es un país que es muy diferente en muchos aspectos. Y además el Nahual se puede transformar en otros personajes, ¿no?
4: Exacto, sí. Bueno, el Nahual es un personaje de las leyendas mexicanas, de gran tradición mexicana. Y bueno, en esta historia pues le dan ahí un giro como una criatura amigable, como una criatura de la naturaleza que está dispuesta también a convivir con los demás. Y esto que dices es muy importante, de que México es un país muy diverso. A mí me parece que estamos en tiempos donde tenemos que reforzar la tolerancia y la flexibilidad que tenemos como país y como sociedad, pero también como personas, para poder aceptar a los demás, a las y los demás, como son.
2: Pues muy bonita historia, muy bonita moraleja. Queremos pedir que nos recuerdes las fechas y el teatro, y si la obra tiene redes sociales, que nos las compartas, y las tuyas también.
4: Muchas gracias, claro que sí. Guille y el Nahual va a estar en el Centro Cultural Helénico del 5 de septiembre al 11 de octubre, sábados y domingos a la 1:00 p.m. Centro Cultural Helénico, en el Foro La Gruta. Les esperamos.
2: ¿Y sus redes?
4: Las redes. Estamos como tribu.producciones en todas las redes sociales y yo estoy en Instagram como Geraldi-Palencia.
2: Buenísimo. Pues mil gracias por acompañarnos aquí en la Hora Nacional.
4: Muchísimas gracias por la invitación.
0: Muchas gracias.
4: Vayan al teatro.
0: Sí, vayan al teatro. Vayan al teatro y no se despeguen de la Hora Nacional porque ahorita venimos con más. Y así es como llegamos al final de esta emisión de La Hora Nacional. Muchísimas gracias por estar con nosotros desde sus casas, en el trayecto, en el trabajo o desde cualquier lugar donde nos escuchen y nos vean.
2: Hasta la próxima semana. Recuerden que nos pueden escribir en La Hora Nacional Oficial. Estamos en YouTube, Facebook, Instagram, TikTok, X, Spotify y en el número 55-34-83-42-39. También nos pueden mandar un correo electrónico a lahoranacional@segov.gob.mx.
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2: Revista del Consumidor Radio. Ya sea en la oficina, en la universidad o cuando no quieres cocinar, las sopas instantáneas siempre te sacan de un apuro. Pero, ¿alguna vez has leído las letras chiquitas de su etiqueta? Antes de abrir tu próximo paquete, tienes que conocer los resultados de nuestro estudio de calidad.
3: Revista del Consumidor.
4: Llegas con cansancio y tienes poco tiempo para cocinar. ¿Se te antojó una sopa calientita, lista en unos minutos?
2: Las sopas instantáneas pueden parecer una solución práctica, rápida y económica. Por eso hay quienes las tienen en sus despensas.
4: Pero, ¿qué estamos llevando a nuestra mesa cuando elegimos una?
2: Para saberlo, en el laboratorio de Profeco se analizaron 33 sopas instantáneas y se revisó desde su información comercial hasta su aporte nutrimental. ¿Qué revisamos?
4: Primero, revisamos que la información comercial esté completa.
2: Verificamos que las sopas incluyeran los requisitos de etiquetado como denominación, responsable del producto, contenido neto, lista de ingredientes, alérgenos, instrucciones de uso, lote y fecha de caducidad o consumo preferente.
4: También revisamos que, si es el caso, los productos exhiban los sellos de advertencia de exceso de algún componente crítico para la salud.
2: Por cada 100 gramos de producto se determinó la cantidad de proteína, grasa, carbohidratos, agua y aporte energético.
4: Una prueba fundamental: determinar el contenido de sodio. Esto, debido a que su ingesta debe ser controlada para prevenir riesgos en la salud cardiovascular.
2: ¿Qué encontramos?
4: Todas las sopas analizadas tienen al menos dos sellos negros de advertencia. Uno por exceso de grasas saturadas y otro por exceso de sodio.
2: ¡Ojo con esto!
4: Un vaso estándar de sopa instantánea de entre 64 y 68 gramos, ya preparado, contiene por lo general más del límite de sodio recomendado por la Organización Mundial de la Salud.
2: Además, su aporte energético, que está relacionado con la cantidad de grasa, es de alrededor de 300 kilocalorías.
4: Más de los resultados. Ramen Express by Chef Wu, sopa de ramen vegetariana, declara 85 gramos de contenido neto, pero no llegó ni a los 80.
2: Seis productos no presentan completa su información comercial.
4: Algunos tienen mayor cantidad de grasa de la indicada en su etiqueta. Dos son de la marca Mama. Uno de Maruchan, pasta rápida yakisoba, y otro de Nissin, pasta UFO Fuego.
2: También encontramos un producto que declara cero azúcares añadidos, pero en su lista de ingredientes dice dextrosa. Ramen Express by Chef Wu. Fideos instantáneos calientes y picantes.
4: Ahora seguro te preguntarás, ¿qué hago si me gusta consumir estas sopas?
2: Sabemos que una sopa instantánea puede sacarnos de un apuro, y disfrutarla de vez en cuando no significa que estemos haciendo algo mal.
4: La clave está en no convertirla en nuestra comida de todos los días. Si tienes un poco más de tiempo, una sopa casera es una buena alternativa para ahorrar y mejorar su valor nutrimental, por ejemplo, con vegetales, queso o pollo.
2: Y antes de terminar, vamos a derribar un mito. ¿Las sopas instantáneas son de plástico?
5: Se ha pensado durante muchos años que son productos que son de plástico o que es un producto que se queda pegado alrededor del intestino por varios días. Esto no es cierto. Finalmente son productos que están compuestos principalmente por carbohidratos, pero también tienen un porcentaje de proteínas y de grasa. Nuestro organismo es tan sabio que tiene las sustancias necesarias como enzimas o ácidos gástricos para poder digerir completamente la muestra y se va a procesar como cualquier otro alimento.
2: Porque cuando conoces lo que consumes, puedes tomar mejores decisiones.
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0: Son las 6:15.
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0: Son las 6:29.
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0: Son las 6:45.
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0: Son las 7 en punto.
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0: delincuencia organizada y contrabando de hidrocarburos. El sábado un juez concedió el cambio de medida cautelar al tomar en cuenta los 74 años de edad, el estado de salud, quien salió del penal del Altiplano en el Estado de México, de Ernesto Rufo, en punto de las 4:57 de la tarde, en un vehículo de la Secretaría de Seguridad y escoltado por dos camionetas, una del Servicio de Protección Federal y otra de la Guardia Nacional. A diferencia de cuando fue detenido, enviado en avión a la capital del país, en este momento Rufo cumple más de 38 horas de viaje por tierra, cruzando 7 estados, algo que criticó el dirigente del partido Somos Guadalupe Acosta Naranjo.
1: Pero no lo llevan en avión, lo llevan por carretera, en un viaje de casi 3.000 kilómetros por carretera, con lluvia, en condiciones francamente deplorables. Para traer a Ernesto, lo trajeron en avión. Fueron por él a Tijuana y de inmediato lo trajeron a Almoloya en avión oficial, ni siquiera comercial. Parece que le surgía en aquel momento presentarlo a la opinión pública como un trofeo.
0: La hija de Rufo, Verónica, nos confirmó que hasta hace unos minutos su padre se encontraba a la altura de La Rumorosa, en el municipio de Tecate, a casi 2 horas de su domicilio, y ayer, cerca de la 1 de la tarde, compartió una llamada que tuvo con su padre, donde le informaba que estaba por llegar a Culiacán, Sinaloa.
2: ¿Me repites en dónde estás, por favor?
3: Culiacán.
2: ¿Ya pasaste el retén de Culiacán?
3: No, estamos por llegar a Culiacán.
2: Ok, ¿y de dónde me estás hablando?
3: Voy en trayecto, o sea,
2: okay.
3: No paro, o sea, ahí estás.
0: Una vez en su casa, Rufo será vigilado de forma permanente por la Guardia Nacional, deberá comprobar que sigue ahí mediante una videollamada diaria. Además, no puede salir del país ni comunicarse con otros procesados o relacionados con la investigación. A petición del gobernador Salomón Jara, el Congreso de Oaxaca aprobó con 35 votos a favor, 0 en contra y ninguna abstención la desaparición de poderes del Ayuntamiento de Juchitán, cuyo alcalde fue detenido por presuntos vínculos con el crimen organizado. En su lugar fue designado como comisionado temporal Francisco Vázquez Jiménez, bombero, comunicador y exdirector de Protección Civil de Juchitán, quien quedará al frente de la administración por 90 días mientras se integra un consejo municipal.
4: Hay muchos planes, hay muchos trabajos, hay muchos proyectos ya iniciados, y lo que se tenga que mantener, que esté funcionando bien, se va a mantener. Y lo que no esté funcionando bien, lo vamos a detectar y lo vamos a corregir.
5: ¿Tiene miedo?
4: Tengo fe, tengo mucha fe, pero que sí me tengo que ocupar de restablecer esto. Tenemos que asumir esta responsabilidad con valor y con valores.
0: Mañana se define si el presidente municipal de Juchitán, Miguel Sánchez, es vinculado o no a proceso por extorsión agravada y delitos contra la seguridad del Estado, mientras continúa en el penal del Altiplano, señalado por tener vínculos con los Cromos, célula relacionada con el cártel Jalisco Nueva Generación. Con Juchitán suman ya 7 los municipios del país que han sido formalmente desintegrados después de enero del 2025, cuando detuvieron a los presidentes municipales y la intervención de los congresos locales. Son 5 casos en Puebla, 1 en Chiapas y ahora este en Oaxaca. 2 estudiantes de la preparatoria 2 de la Universidad Autónoma de Morelos fueron asesinados y un tercer joven de 16 años resultó herido durante un ataque el sábado en la colonia Chulavista en Cuernavaca. Cristian y Gael, de 17 años, ambos salieron del poblado de San Antón junto con otros 2 jóvenes a bordo de 2 motocicletas para dejar a uno de ellos en su casa al sur de la ciudad cuando sujetos armados les dispararon y escaparon. La universidad exige una investigación pronta y exhaustiva para esclarecer el crimen y castigar a los culpables. No queremos ni debemos acostumbrarnos a que la universidad permanezca de luto, demandó y lanzó un llamado para que nuestras juventudes vivan sin miedo. El movimiento Resistencia Estudiantil exigió el esclarecimiento del crimen y pidió evitar la criminalización de los jóvenes. La fiscalía prometió agotar todas las líneas de investigación. Desde abril del 2025, 7 estudiantes de la Universidad de Morelos han sido asesinados. Aileen Rodríguez, Kimberly Ramos, Carol Toledo, Michelle Fuentes, Claudia Tacoronte, estudiante española de intercambio, y ahora Gael y Cristian. Este fin de semana se reportaron en México 132 asesinatos, un promedio de 44 por día. Los estados con más ejecuciones fueron Sinaloa con 17, el Estado de México 14, Chihuahua y Guanajuato con 10 y Baja California con 9 homicidios. El gobierno federal presentará el nuevo informe del caso Ayotzinapa, que de acuerdo con la presidenta Claudia Sheinbaum incluye otras líneas de investigación que no se habían tomado en cuenta antes, así como las detenciones recientes que se han realizado. El reporte será detallado esta mañana por el subsecretario de Derechos Humanos, Arturo Medina, y el fiscal especial del caso, Mauricio Pasarán. Morena anunciará a sus últimos 7 coordinadores de defensa de la transformación, a sus últimos 7 candidatos como parte del proceso interno. Las designaciones corresponden a San Luis Potosí. Este anuncio será a las 10 de la mañana. A las 11 y media corresponde a Tlaxcala. El anuncio de Nuevo León será a la 1 de la tarde. Nayarit a las 2 y media de la tarde. Sonora a las 4. Baja California Sur 5:30. Y Chihuahua a las 7 de la noche. En Baja California, el IMSS entregó hace un mes a 2 bebés recién nacidas a familias equivocadas y apenas este viernes reconoció el error del personal del Hospital Materno Pediátrico 31 de Mexicali. Sin decir nada, a las madres les realizaron pruebas de ADN y luego les informaron sobre lo sucedido, argumentando que a una de las niñas se le cayó el brazalete identificador y que ante las dudas realizaron los exámenes. Martín Rolón, padre de una de las bebés, reveló que las progenitoras se sometieron a una segunda prueba de ADN en la Ciudad de México.
5: En sí apenas hoy nos dimos cuenta de que las niñas estaban cambiadas después de un mes.
6: ¿Qué fue lo que les dijeron?
5: Que hubo un error, que se le cayó la pulsera a una de las dos niñas y que se les colocó mal, que pues es algo que hicieron mal ahí en el IMSS, pero pues que ellos quieren ayudarnos y que por eso se hicieron las pruebas para que estuviéramos bien seguros de que las niñas sí sean las adecuadas. Pues que nos van a mandar a hacer una prueba de ADN a México. Bueno, esa más bien nosotros como que la solicitamos que fuera aquí, pero por el tiempo y por lo que tardan en llegar los resultados, optaron por llevarnos mejor a México. Mi hija está muy dañada, no para de llorar, no quiere soltar a la otra niña, siente que esa es su hija. Y pues no tengo palabras, la verdad.
0: Ante esta situación, el instituto ofreció una disculpa a los afectados, envió un equipo de nivel central, se trasladó al lugar para brindar atención. Esto dijo la titular de la unidad de atención de la Derecho a Biencia.
7: Se confirmó que 2 recién nacidas fueron entregadas a familias que no les correspondían. A nombre del Instituto Mexicano del Seguro Social, les ofrecí personalmente una disculpa por este grave error y también por no haberles informado desde el primer momento en el que surgió la duda. Asumimos la responsabilidad de atenderlas y acompañarlas. Les estaremos brindando apoyo psicológico, médico y jurídico, en coordinación con la Procuraduría de Protección de Niñas, Niños y Adolescentes y con el DIF Nacional.
0: En un comunicado, la institución explicó que brindará apoyo médico, psicológico y legal a las familias, además de revisar sus protocolos para deslindar responsabilidades. El director general del IMSS, Zoé Robledo, ofreció una disculpa a los familiares de los 5 recién nacidos muertos entre el 15 y el 19 de septiembre en la unidad de cuidados intensivos neonatales del Hospital General de Zona Número 1 de Durango. Robledo viajó el viernes a ese estado para reunirse de manera privada con madres y padres afectados, escuchar sus reclamos y comunicarles las medidas de apoyo que brindará el instituto. Informó también que cada familia tendrá un enlace directo con el IMSS para dar seguimiento personalizado y se comprometió a volver a reunirse con ellos en unas 2 semanas. Al término del encuentro, Zoé Robledo se trasladó al Hospital General de Zona Número 1, donde revisó las condiciones del inmueble, el abasto y los insumos médicos para, dijo, constatar que su operación es segura. Familiares de niñas y niños con cáncer, médicos, enfermeras, personal del Hospital Infantil y del Hospital Regional de Alta Especialidad de Veracruz marcharon desde la Torre Pediátrica hasta el Zócalo del Puerto para exigir el abastecimiento de medicamentos. Denunciaron que las carencias siguen impidiendo cirugías y procedimientos, que hay aire sin aire acondicionado y que el personal ha tenido que llevar material de curación. Además, nuevamente pidieron la destitución del delegado del IMSS Bienestar, Roberto Ramos Alor, luego de que amedrentara a médicos residentes del hospital.
8: Aquí el llamado es hacerle ver a las autoridades y al gobierno, no nada más del Estado, sino a la presidenta, que la falta de medicamentos, de insumos, sí, y las instalaciones de nuestro hospital que están en carencias son importantes, ya que los médicos no pueden trabajar sin insumos, no puede haber nada de cirugía si no contamos con todas las cosas que requieren, y no, pues obviamente no nos podemos enfermar, porque al final del día si nos enfermamos, ¿con qué nos pueden rescatar nuestros médicos?
0: El huracán Polo se mantiene como categoría 3, ubicándose a 175 kilómetros al suroeste de Cabo San Lázaro y a 405 kilómetros al sur suroeste de Santa Rosalía, en Baja California Sur, con vientos sostenidos de 185 kilómetros por hora y rachas de 220, provocando lluvias muy fuertes en la región. El Servicio Meteorológico Nacional prevé que al mediodía se degrade a categoría 2 y que para mañana toque tierra en Sonora como tormenta tropical. La Secretaría de Educación anunció la suspensión de clases presenciales en escuelas públicas y privadas de Baja California y Sonora de lunes a miércoles.
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0: De esto y más le estaremos informando si nos acompaña después del corte, agradeciendo como siempre la amabilidad de su compañía. Gracias, bienvenidos y muy buenos días.
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0: 7 de la mañana con 15 minutos y bueno, pues Ernesto Rufo Apple se le concedió la prisión domiciliaria. Ernesto Rufo pues continúa, como sabemos, su proceso por huachicol fiscal. Lo va a hacer en su domicilio en Ensenada, Baja California. Va a estar vigilado 24 horas del día. Y bueno, pues lo que eso es lo que buscaba la defensa y la familia. Lo que ha causado pues polémica e indignación es el trato que se le ha dado al trasladarlo desde el altiplano hasta Ensenada por tierra. Unos 3.000 kilómetros, casi 2 días de viaje por tierra en una condición dentro de un vehículo, por supuesto, blindado de la Guardia Nacional y de la Secretaría de Seguridad Pública. Bueno, pues hay muchas dudas respecto a esta situación. Ahí en la casa de Ernesto Rufo se encuentra mi compañero Yoatam de Basabe, reportero en Ensenada, quien saludo esta mañana. ¿Cómo estás, Yoatam? Buenos días.
1: ¿Qué tal? Buenos días, Azucena, y a todo tu auditorio. Justo estamos a las afueras de la casa de Ernesto Rufo, aquí en la zona centro de Ensenada, y es justo aquí donde arribará en unos momentos más el exgobernador de Baja California. Vemos ya presencia de la Guardia Nacional, vemos presencia obviamente también de reporteras y reporteros de los diferentes medios de comunicación, no solo de aquí de Ensenada, sino que también de regiones aledañas, y vemos también pues a muchas personas que lo han estado apoyando desde su arresto el pasado mes de julio hasta el día de hoy. Vemos que hay un conteo fuera de su casa, donde pues bueno, se muestra los días que permaneció en el altiplano, 72 días sumaban hasta que pues bueno, se concedió el arresto domiciliario. Vemos también pues bueno, que ya está a la expectativa de todas las personas, se dice que ya está aquí dentro del municipio de Ensenada. Son minutos los que faltan para que llegue a este sitio, a este punto de la ciudad, que es donde ha sido su domicilio en los últimos 14 años. También, pues bueno, recordar que se le concedió este arresto domiciliario precisamente por condiciones de salud. Como bien lo mencionabas, pues bueno, se ha cuestionado mucho este traslado por tierra, ya que pues, se dice que es una persona que tiene padecimientos en cuestión urinaria, pero también del corazón y necesita también una máscara de oxígeno para dormir por las noches, además de su avanzada edad, que ya son 74 años, fueron algunos de los motivos por los cuales pues, se concedió este beneficio.
0: Oye, bueno, pues estamos viendo, Yoatam, ahí algunas personas con algunas mantas. Se mencionó por parte de Somos, este partido del que es consejero, Ernesto Rufo, que lo iban a recibir ahí en casa. Allá en donde tú te encuentras en Ensenada son las 6:18, es una hora menos que el tiempo del Centro de México. ¿Qué hora tienes ahí?
1: Así es, son las 6:18 de la mañana y aquí está justo el representante de Somos en Ensenada, Raúl Vera. Ajá. Y pues está también acompañado de diferentes personalidades de este país.
0: Oye, Yoatam, ¿está por ahí la hija de Rufo o están dentro de la casa, el abogado, la familia?
1: Hasta el momento no, todavía no se ven los familiares, están personas pues, que están pues bueno, acompañando a Ernesto, precisamente del partido Somos, y pues la mayoría de las personas que están por acá son reporteros y elementos de la Guardia Nacional.
0: Bueno, y se espera que esté arribando a su domicilio ahí en Ensenada, más o menos en cuánto tiempo.
1: Se dice que ya en los próximos 10 minutos estaría arribando, 10, 15 minutos, y estaremos aquí al pendiente.
0: Bueno, si te quedas ahí, si nos regalas esa imagen, Yoatam de Basabe ahí en Ensenada, mientras saludo a Arturo Germán Rangel, el abogado de Ernesto Rufo. ¿Cómo está, abogado? Buenos días.
2: Bien, Azucena, buenos días. A sus órdenes, dígame.
0: Muy amable, gracias. Pues está por concluir este traslado larguísimo al que fue pues sometido su cliente, abogado.
2: Así es, el viernes el juez determinó que fuera trasladado a la ciudad de Ensenada después de que concluyó la audiencia y esto se le dio alrededor de la 1:30 de la tarde. Tuvimos conocimiento que el sábado durante el transcurso de la mañana, casi a las 2 de la tarde, inició este traslado. La realidad es que el juez no precisó los términos del traslado, lo dejó a cargo de la Guardia Nacional y creo que ha sido un traslado muy, muy pesado para mi claro. Representado.
0: ¿Cuántas horas lleva de viaje, abogado, de traslado? Pues,
2: sabemos que salió alrededor del sábado de las instalaciones del Centro Federal alrededor de las 2 de la tarde. Ajá. Y de ahí en adelante ha sido permanente el avance hasta su casa.
0: De las 36, unas 40 horas prácticamente.
2: Sí. Sí, hoy, aproximadamente.
0: Su hija nos dijo, bueno, publicó una llamada que tuvo con él durante el traslado. ¿Usted ha podido hablar con su cliente?
2: No. No, solo tuvo, que yo sepa, solo esa comunicación breve con su familia. Y también creo que previo a que saliera del Centro Federal le permitieron hacerles el conocimiento que ya iba a salir. Es lo único que sabemos.
0: Sí, va a estar en prisión domiciliaria, que es lo que buscaba la defensa para que siga ahí su proceso.
2: Así es, todavía tenemos un promedio de 4 meses de investigación complementaria. Uh-huh. Y será en esa etapa en la que nosotros podamos aportar la información y los datos de prueba que podamos recabar para poder establecer que él no tiene participación en los hechos. Eso es lo que se busca.
0: ¿Las medidas cautelares dictadas por el juez, ustedes estuvieron de acuerdo con ellas? ¿Le parecen justas, equilibradas?
2: A mí me parecen correctas porque aunque se había solicitado por parte de la Fiscalía que se le impusiera una garantía económica, pues él tiene bloqueadas sus cuentas por la Unidad de Inteligencia Financiera precisamente por la investigación y pues no puede acceder al recurso, uh-huh. Por lo cual el juez no fijó ninguna garantía económica. En el tema del localizador electrónico, por razones de salud y de los exámenes clínicos que se les hacen, interfiere con los aparatos y también por eso el juez consideró que no era viable ponerle un localizador electrónico. Las demás son principalmente de supervisión de la unidad de medidas cautelares, de que se esté reportando, de que si es una urgencia médica puede incluso ir a la atención sin dar aviso, sino en cuanto sea posible. Y si es con cita, dar aviso con un término de 3 días de anticipación. Y le repito, las demás es que permanezca en su domicilio con la vigilancia exterior de la Guardia Nacional y los reportes a la unidad de medidas cautelares, correcto, que nos parecen adecuadas.
0: Correcto. ¿Qué piensa, abogado, es Arturo Germán Rangel, de la forma en que fue trasladado a Ensenada cuando fue detenido en Baja California, fue trasladado en avión hacia Ciudad de México, el altiplano, etcétera, y ahora pues lo sometieron a este estrés? ¿Es un exceso, es crueldad, es una falta a los derechos humanos, o qué opina la defensa sobre esta decisión?
2: Mire, desde el viernes yo había comentado que consideraba que el traslado se verificaría hasta el día de hoy, lunes, pero principalmente por la logística del fin de semana. Uh-huh. La realidad es que yo tenía la idea de que muy probablemente iba a ser en vía aérea, y por un dato que aunque yo no lo tengo corroborado porque yo no participé en la primera etapa de las audiencias, a mí me han informado que 2 personas a las que sí les fue otorgada la prisión domiciliaria en ese momento y que estaban también en la Ciudad de México fueron trasladadas a sus lugares de origen vía aérea. Ajá. No desconozco las razones por las cuales en este caso al señor Ernesto Rufo lo llevaron vía terrestre. No lo sé, no sé si fue por cuestiones de seguridad o si fue por la logística de la Guardia Nacional o si fue porque no tenían acceso a trasladarlo vía aérea. No lo conozco, ¿eh?
0: Bueno, pero pues por temas de seguridad sí pasó, no sé por cuántos estados, Michoacán y un montón de estados de la República en donde pues se podría generar más riesgo que por aire, obviamente.
2: Sí, le digo, pero no, yo desconozco los detalles, el por qué el juez a quien ordenó y le encargó la custodia, el traslado y la supervisión fue a la Guardia Nacional, no fue a ninguna otra autoridad.
0: ¿Debió ser por vía aérea, Arturo?
2: No está establecido en la determinación del juzgador, no lo fijó así. Le repito, solo tengo el dato de que 2 personas que están en la misma causa sí fueron trasladadas vía aérea. Digo, aunque yo no tengo la información concreta, porque eso me lo comentó uno de mis compañeros colitigantes que sí estuvo durante el desarrollo inicial de las audiencias.
0: ¿Cree que es también una especie de asunto político, no sé, de venganza, de exposición, de maltrato?
2: En el tema del juzgado no fue así, al contrario, yo lo vi como un asunto estrictamente jurídico por parte de la fiscalía y del juez. Uh-huh. Y el tema este del traslado que usted me dice, pues hubiera sido conveniente que se pusieran en contacto con nosotros y con la familia para facilitarle las herramientas y no exponerlo a un viaje tan largo y en tan corto tiempo, ¿no?
0: Muy bien.
2: Eso hubiera sido deseable.
0: Correcto. Abogado, ¿qué sigue después de que llegue ahí a prisión domiciliaria? ¿Qué sigue? ¿Tiene una audiencia? ¿Hasta cuándo?
2: Ahorita lo que está abierta es la investigación complementaria y la investigación es permanente. En todo el tiempo se puede promover. Lo que está pendiente son audiencias en los juicios de amparo. Hay dos amparos en trámite, uno respecto a la prisión preventiva oficiosa y el otro respecto a la vinculación, y es en lo que se está avanzando.
0: Muy bien, pues atentos, estamos recibiendo imágenes en vivo ahí de la casa de Ernesto Rufo, supongo que usted estará por ahí, y pues atentos a su arribo y a lo que siga. Gracias, abogado.
2: Gracias a usted, que le vaya bien.
0: Gracias. Yoatam de Basabe, seguimos contigo. Veíamos ahí a la hija de Ernesto Rufo, a Verónica, y a Juan Marco Gutiérrez.
3: Estamos en un Rufo descansado.
1: Así es, Azucena, estamos aquí justo a las afueras del domicilio y bueno, hizo presencia Verónica, la hija de Ernesto Rufo, también uno de los abogados que es parte del equipo de defensa, dando pues, bueno, detalles acerca de cómo va a ser su arresto domiciliario. Nos comentaba que tenía comunicación de internet y pues bueno, estamos aquí a la espera ya minutos de tiempo.
0: Si te parece, Yoatam, nos alcanza el corte. Si te parece, a ver si Verónica puede acercarse a la cámara, al micrófono, para platicar con ella mientras llega su papá. ¿Sí? Te dejamos ahí para que antes de que se meta y vamos nosotros aquí al corte y volvemos.
1: Sí, perfecto.
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Son las 7:30 y bueno, pues seguimos ahí a las afueras de la casa en Ensenada, Baja California, de Ernesto Rufo, el exgobernador del estado, a donde llegará tras ser trasladado desde el altiplano por tierra hacia su lugar de origen. Ahí va a permanecer en prisión domiciliaria, donde va a estar vigilado 24 horas. Estamos tratando de hablar con Verónica Rufo, con su hija, y está nuestro compañero reportero, como vio ya usted en las imágenes, y veremos en qué momento llega y si podemos hablar con Verónica. Desde luego vamos a regresar de inmediato a aquella zona. Antes, bueno, pues ya le informaba el caso de Juchitán.

0: Comunicación esta mañana. Diputada, ¿cómo estás? Buenos días.
1: ¿Qué tal, Azucena? Muy buenos días. Gracias por el espacio.
0: Si me permites, escuchamos lo que pasó en el Congreso el fin de semana, cuando pues tú estabas en tribuna hablando justamente de esta situación de inseguridad que se había reportado en Juchitán, y preguntabas a los legisladores pues si había una forma de comprometerse a que se diera justicia y se condenara esta situación, y te respondieron de esta forma.
2: No sé si alguno de los diputados o diputadas presentes aquí quiera expresar su solidaridad, su indignación. Nadie. Tampoco lo he escuchado del gobernador.
3: No se equivoque, diputada.
2: De quien debe conducir.
3: No se equivoque, diputada, y no nos cuestione, porque usted no sabe lo que estamos pensando,
2: por favor,
3: y no se lo vamos a decir a usted.
4: Hizo la pregunta a todos los diputados, por eso es que estamos hablando, porque ella lo
2: diputada.
4: Hizo. Que hable sus tres minutos y que no nos cuestione a nosotros. Nosotros también tenemos
2: favor.
4: Que hablar.
5: Diputada, y usted es una violenta, y usted debería de representar a su región. Debería ser la primera aquí por defender al pueblo de Juchitán.
2: No,
0: bueno, parte de lo que sucedió, diputada, se resiste, ¿no?, algunos a aceptar que el municipio de Juchitán desde hace mucho tiempo pues estaba atrapado en esta inseguridad narcopolítica, Alejandra.
1: Así es, Azucena, pues mira, lo que está sucediendo en la Cámara es un reflejo de lo que pasa en la sociedad de Oaxaca. A quienes somos una voz crítica, o en mi caso oposición, pues se nos trata de silenciar. No es la primera vez que pasa, hace un par de semanas también sucedió cuando yo quise pronunciarme, por ejemplo, con el caso del asesinato del periodista Alejandro Leiva. Sucede una vez más. Y mi cuestionamiento simplemente fue ese: si no había alguien que tuviera que hacer algún pronunciamiento, ofrecer una disculpa a la gente de Juchitán, que lo que merece es saber la verdad. Por supuesto que también cuestioné al gobernador, merecemos una explicación por qué el presidente municipal hoy detenido estuvo presente en todas las mesas de
0: Así
1: seguridad.
0: Es, claro.
1: Y bueno, pues los diputados y diputadas se indignan, no permiten que se les cuestione absolutamente de nada.
0: Así es, diputada, decíamos el jueves, viernes, que el gobernador ahora pues quiere llamarse a sorprendido. Estamos juntos, Juchitán no está solo, gracias al gobierno federal por la intervención, etcétera. Pero esto lo sabíamos todos desde hace mucho, incluido él y el alcalde de Juchitán, que pertenece a su grupo político, incluido el alcalde con licencia. Es decir, es un mismo grupo político, se habían hecho un montón de denuncias de lo que pasaba en Juchitán desde hace muchos meses, y el gobernador no es que no supiera, no quiso actuar. No quiso actuar. Aquí lo buscamos un montón de veces para denunciarle que artesanos estaban siendo extorsionados, que les baleaban sus casas, que tuvieron que salirse del lugar porque no había quien los protegiera. Nadie del gobierno estatal se hizo cargo, y ahora pues tampoco el gobernador nos quiera venir a engañar diciendo pues que fue una sorpresa para él, si conoce perfectamente a este señor, al alcalde de Juchitán, que ahora está detenido.
1: Así es, el gobernador pues vive en otra realidad. El hecho es que la instrucción vino desde el gobierno federal, Azucena, fue hasta que ellos intervinieron que pues el gobernador pues recibió una instrucción, y la instrucción llega a la Cámara de Diputados, en donde lamentablemente pues también hay una total falta de conocimiento de cuál es nuestra labor. Nuestra labor es representar a los ciudadanos más allá de temas políticos. Pero aquí en Oaxaca pues hay una lealtad absoluta al gobernador, y pues solamente se procesan las cosas que llegan, ¿no? Entonces, bueno, pues yo espero que haya un seguimiento puntual por parte del gobierno federal. Lo necesita Oaxaca, lo necesita nuestra gente. De momento hay un administrador municipal, estará por 90 días, y después el gobernador tendrá que proponer un consejo municipal que también pasará por la Cámara de Diputados. Y bueno, buscaremos que sea gente proba, honesta, está con la capacidad y con la experiencia, ¿no? Y bueno, no dejar de decir que esto también trajo por consecuencia, por ejemplo, la renuncia del director del Instituto de Educación Pública de Oaxaca, quien anteriormente pues fue presidente municipal, se reeligió dos veces, y bueno, pues ahora estaba dentro del gabinete del gobierno del estado, y se descubrió, o hace unos días están varias notas donde hay varias

0: personas del ayuntamiento que cobraban también en esta dirección del IEPO, y bueno, pues tuvo que renunciar, y pues yo espero que haya una investigación puntual y que se deslinden responsabilidades. No se puede jugar con el presupuesto de la educación, y menos cuando se trata de nuestros niños, nuestras niñas. Hace unos días igual vimos como un joven, un niño de una escuela, pues comunicaba, daba a conocer el estado en el que se encuentran las aulas en Oaxaca, así que el recurso se tiene que utilizar de manera honesta y transparente.
1: Oye, diputada, ¿tendría que investigarse también la relación del gobernador con el alcalde hoy preso?
0: Mira, yo lo que les dije en la Cámara también es que el primer responsable de todo esto es el gobernador, y el gobernador no puede estar señalando o amenazando que va a sacar tarjeta roja, fue lo que dijo hace unos días, a quienes no hagan bien su trabajo, ¿no? Yo creo que la investigación tiene que abarcar pues prácticamente a todos, ¿no? Aquí preocupan dos cosas. Uno, o el gobernador sabía y es cómplice, o dos, el gobernador no sabía y entonces no sé cuál es su papel al frente de un poder tan importante, el poder ejecutivo de nuestro estado, ¿no? Yo creo que si realmente quieren recuperar la confianza institucional y la confianza de la gente, pues tiene que haber una investigación absolutamente para todas las personas que puedan estar involucrados en esto, así sea el gobernador del estado.
1: Bueno, pues no hay manera de promover ningún tipo de investigación desde el Congreso.
0: Bueno, yo he estado promoviendo, por ejemplo, a través de la Secretaría de Honestidad, temas que tienen que ver con infraestructura, donde también hemos visto pues casos de posibles actos de corrupción. El tema, Azucena, es que en la Cámara de Diputados de Oaxaca, de 42 diputados, únicamente habemos dos de oposición, el diputado del PRI, quien estuvo ausente, por cierto, en esta sesión, y mi persona, y el resto pues son diputados del régimen, Morena y aliados.
1: Bueno, pues te agradezco mucho, diputada, y vamos a ver cómo avanza esta situación y si se logra recuperar Juchitán. Gracias.
0: Gracias a ti, Azucena. Saludos.
1: Gracias. El secretario de Gobierno de Oaxaca, Jesús Romero, en la línea. ¿Cómo está, secretario? Buenos días.
2: Buenos días, Azucena, a sus órdenes.
1: Muy amable. Pues una de las preguntas que nos hacemos todos, ¿era posible que no supiera el gobierno del estado lo que estaba pasando en Juchitán?
2: Mira, quisiera puntualizar en tres campos esta situación de Juchitán y su autoridad municipal. Uh-huh. Una es la relación política, que nosotros no negamos, forma parte de una relación con los 570 municipios, una relación institucional con todos los presidentes municipales. El conocimiento de posibles delitos acreditados se manifiestan en la mesa de seguridad y en el grupo de inteligencia operativa, que a lo largo del año 2025 fue generando información de análisis y de inteligencia para determinar la comisión de posibles delitos, no solo del presidente de Juchitán, sino de muchos actores que pudieran estar involucrados en, pues, en células delictivas o en actuaciones fuera de la ley. Y la tercera es la actuación de las autoridades competentes. Y en ese marco, una vez acreditados los delitos que pudo haber cometido el presidente de Juchitán, es cuando la fiscalía solicita en fechas recientes la ejecución de una orden de aprehensión y le solicita a un juez que es competente en la materia, con los elementos acreditados, la detención de la autoridad municipal, del excomisionado municipal de seguridad pública y seguramente de muchas personas más que podrán estar involucradas a su ser.
1: ¿Qué fiscalía solicitó la orden de aprehensión?
2: La local, y esto marca con toda claridad que hay una relación y una colaboración interna estatal con la Federación y una coordinación con la Secretaría de Marina, Defensa, Guardia Nacional para estos objetivos y con el secretario Omar García Harfuch.
1: En 2026, cuando presentaron usted y el alcalde de Juchitán una estrategia de fortalecimiento municipal o de seguridad, algo por el estilo, ¿ustedes ya sabían que el alcalde estaba involucrado con el crimen organizado?
2: Había denuncias de carácter público, se estaba integrando una carpeta que quiero señalar, se mantiene abierta. Yo acudí a este municipio, estuve sentado, por supuesto, junto a él, anunció un plan Juchitán, pero en el desarrollo de este mismo plan se detuvieron cerca de 286 personas involucradas en su mayoría con delitos de extorsión, cobre de piso, sicariato. Esa relación política, esa presencia, no se convierte en inmunidad, Azucena, puesto que ya está puesto a disposición de un juez local ante el Tribunal Superior de Justicia de Oaxaca y tendrá que asumir la responsabilidad de sus actos si es que se demuestra conforme a derecho.
1: Y cuando delinearon este plan Juchitán con el propio alcalde, que presuntamente está relacionado con el crimen organizado, pues él definió algunas líneas de investigación o de seguridad, supongo. Es como si estuvieran dándole papel y lápiz al enemigo. Me aguanta tantito, secretario, porque tenemos que ir a un corte comercial y regreso con usted. Gracias, muy amable.
2: Sí.
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0: de Juchitán, y aún así el gobierno del estado estaba trabajando con él, pues dándole acceso a información sensible en las mesas de seguridad, incluso a las imágenes del C2 que se menciona utilizaba este señor para alertar al Cártel Jalisco o a la célula a la que presuntamente pertenecía.
1: Puntualizo, la situación del C2 fue un operativo estatal y federal donde tomamos control precisamente de ese organismo derivado de información de inteligencia que establecía la utilización posible para alertar precisamente a los cuerpos, la presencia de cuerpos de seguridad en polígonos de incidencia delictiva. Tomamos el control y el presidente municipal no volvió a tener acceso desde hace un año y medio prácticamente en ese espacio. La presencia de tu servidor como del gobernador y de las instituciones de seguridad en Juchitán con la participación del presidente municipal fueron únicamente protocolarias para anunciar acciones y programas mientras se desarrollaban las carpetas. Soy muy claro y muy contundente, ninguna mesa de inteligencia operativa, ningún grupo de información operativa denominado GIO en Oaxaca para la detención de objetivos prioritarios o mesas de seguridad, el presidente tuvo participación o alguna decisión. La policía municipal fue excluida totalmente y la Secretaría de Seguridad Pública recorrió todo el estado. Tu servidor está al mando del plan de paz Juchitán en la parte de atención a las causas, donde tampoco participó el presidente municipal ni integrantes de su cabildo.
0: Gracias, secretario.
1: Gracias, Azucena.
0: Regresamos a Ensenada, Baja California. Está llegando Ernesto Rufo. ¿Me ponen la imagen, por favor? Gracias. A ver, ahí está nuestro compañero Yoatam de Basabe. Mientras podemos tener una mejor comunicación con él, llega Ernesto Rufo en una patrulla de la Guardia Nacional. Está descendiendo, está vestido con un pants negro, tenis blanco, saluda a quienes están ahí afuera de su casa. Medios de comunicación, por supuesto, ciudadanos, algunos miembros de su equipo de Somos México, bueno, ya no México, Somos, se pone una chamarra y no sé qué más estés viendo tú por ahí, compañero.
2: Ahí estamos viendo la llegada del grupo a su domicilio, al centro de Ensenada. Podemos ver también cómo está reuniendo la gente.
0: Bueno, estamos ahí perdiendo la señal con el compañero. Vamos a ver al ratito. Tenemos la imagen de este trayecto que finalmente fue de, digamos que llegó prácticamente a las 8, exactamente, a las 8 de la mañana de hoy, salió a las 2 de la tarde del sábado, a las 2 de la tarde más o menos, a las 2 de la tarde del domingo eran 24 horas, a las 2 de la mañana del lunes 36, más estas horas que han pasado de la mañana, 36, 41 horas, ¿no? 41 horas más o menos, ahí si me falla, bueno, pues me dicen, pero demasiados, unos 3.000 kilómetros recorridos. A ver, ¿podemos escuchar algo más? ¿Me pueden poner el audio, por favor?
2: Bienvenidos. Estamos viendo en pantalla a Ernesto Rufo.
0: ¿Qué dice? ¿No lo podemos escuchar?
2: Está llegando. Escuchemos.
3: Oye, habiendo salido de la ciudad.
4: Silencio.
3: ¿Cómo se siente?
4: ¿Cómo se siente?
5: Ernesto, Dios te bendiga.
4: ¿Cómo estás?
6: ¿Cómo te sientes, amigo? Bueno, miren, todos debemos estar preocupados porque las cosas no van bien ahí y tenemos mucho que hacer para poder arreglar las cosas que tenemos.
0: Compañero, a ver si puedes mejorar el audio, por favor. Si eres
6: tú mismo, debemos entonces, por ese amor a México, encontrarnos todos para recuperar las cosas del orden, la paz y la tranquilidad.
7: Rufo, ¿confía en el proceso?
6: ¿Perdón?
7: ¿Confía en el proceso?
6: hay que ver siempre las cosas de forma positiva, y todos como mexicanos somos todos encontrar el camino de cómo resistir lo que te preocupa de resistir.
4: ¿Qué fue lo más difícil para en el trayecto de terrestre?
6: Pues miren, me trataron muy bien de la Guardia Nacional.
0: A ver, compañero, por favor, si nos ayudas. Hay mucha interferencia, por supuesto, de los celulares. De todas maneras, ahorita lo vamos a recuperar, pero bueno, estamos viendo ahí la imagen. ¿Le quitaron el audio o lo pueden volver a poner?
2: Creo que se mejora el audio. Por
6: palabra es muy importante para todos. Hay que reflexionar las cosas. Tranquilidad. Ver cómo el paz entre todos reconstruimos lo que es un pacto de
0: resistencia. Compañero, a ver qué
6: años mismo que se
0: Que si confía en la justicia, le preguntan.
6: Ah, sí, claro.
8: ¿De qué consiste que me digan cautelar? ¿En qué consiste que me digan cautelar?
6: Miren, que lo que esto es como seguir dentro de este asunto de privación de la libertad, pero ahora lo que hace es cortar este espacio de bueno. Pues voy a poder ver ustedes, es la primera vez que pues todo este cabello que me hace sentir
8: hay pruebas contra eso realmente.
0: Está difícil. No sé si me escuchas, compañero. Si nos puedes apoyar un poquito, a ver si hacemos algo con el celular, porque se le entiende muy poquito. No sé si te puedes acercar, por favor, o no sé qué vamos a hacer.
2: La situación es que hay gran cantidad de reporteros.
0: Sí, claro.
2: Pero estamos, por lo más cerca que se puede, está hablando acerca de que no puede dar detalles porque eso debe afectar el proceso. También menciona que lo trataron bien en el camino, los elementos de la Guardia Nacional y el que se siente.
0: ¿Le suben aquí, por favor? Ahí se escucha perfecto, compañero.
9: Considera un exceso. Considera un exceso, precisamente un exceso de un abuso, esto de haberlo traído en carretera.
6: ¿Dónde el corrido del hombre del cabello blanco?
8: Hablando de lo que yo digo.
9: Argentina Godoy.
6: Bueno, que todos procuramos que las cosas sean parejas. Este asunto de la legalidad es algo en el que debemos buscar que se institucionalice al país. Esto es tranquilo, parece un poquito que se dice, pero reinstitucionalizar quiere decir volver a la ley conforme fundamentalmente a la Constitución, que debemos de revisar para que se ajusten las cosas a los tratados internacionales que ha firmado México. Porque habla de que hay cosas que han cambiado. Y lamentablemente ya son decir que ya no hay. Y eso es grave.
0: Bueno.
6: Yo, miren, acabo de decir, me responde que allá no hay.
10: ¿Cómo está de salud, señor?
6: Ah, qué bueno que me preguntan, porque conocí a mucha gente, varios pastores, me van a sentir, pero un saludo a todos los que están allá adentro. Y porque
0: compañero, si te puedes acercar otra vez, porque se escuchaba muy bien antes.
6: Pues te viene la paz. Entonces, ahí todo el mundo te ayuda Bueno, yo estuve ahí un pasillo donde había varias personas que fueron bien gobernadores.
0: Bueno, vamos a bueno,
6: interesando al mundo.
10: ¿Con quiénes? ¿Con quiénes?
0: Bueno, es un desastre el audio, por supuesto, pero bueno. ¿Me permites un momento, por favor? Gracias. Lo vamos a tratar de mejorar, pero bueno, ya tuvimos ahí la imagen de la llegada. Él sigue hablando con los medios y en un ratito más el compañero que está ahí, pues nos va a dar un resumen, pero ya llegó a su casa. Vamos al corte.
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1: Son las 8 de la mañana, lunes 28 de septiembre.
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1: Esta mañana el exgobernador de Baja California, Ernesto Rufo, llegó a su casa en Ensenada, Baja California, donde cumplirá bajo prisión domiciliaria su proceso por delincuencia organizada y contrabando de hidrocarburos. El sábado un juez concedió el cambio de medida cautelar al tomar en cuenta los 74 años de edad y el estado de salud del exfuncionario, quien salió del penal del Altiplano en el Estado de México en punto de las 4:57 de la tarde. A diferencia de cuando fue detenido y enviado en avión a la capital, Rufo cumplió alrededor de 40 horas de viaje por tierra, cruzando 7 estados de la República. Hace unos momentos, Ernesto Rufo pues estuvo ahí a las afueras de su casa, hablando con algunos de los compañeros reporteros, y esto fue parte de lo que rescatamos de una conferencia de prensa, por supuesto, pues muy atropellada, pero bueno, pues estuvimos ahí y lo vimos llegar ahí en vivo.
2: Tuvimos conocimiento que el sábado, durante el transcurso de la mañana, casi a las 2 de la tarde, inició este traslado. Creo que ha sido un traslado muy, muy pesado para mi representado.
1: ¿Es un exceso, es crueldad, es una falta a los derechos humanos? ¿O qué opina la defensa sobre esta decisión?
2: La realidad es que yo tenía la idea de que muy probablemente iba a ser en vía aérea, y por un dato, a mí me habían informado que 2 personas a las que sí les fue otorgada la prisión domiciliaria en ese momento y que estaban también en la Ciudad de México fueron trasladadas a sus lugares de origen vía aérea. No desconozco las razones por las cuales en este caso al señor Ernesto Rufo lo llevaron vía terrestre.
1: ¿Debió ser por vía aérea?
2: No está establecido en la determinación del juzgador, no lo fijó así.
1: Bueno, pues ahí está lo que nos dijo, parte de lo que nos dijo el abogado de Ernesto Rufo, con quien platiqué esta mañana, un poquito antes de que llegara Rufo a su casa, que ya fue recibido, estuvo algunos minutos ahí con la prensa, llegó en un vehículo de la Guardia Nacional, con un pants negro, tenis blanco, saludó a la prensa de lejos, los que estaban fuera de la casa, de la propiedad, con este barandal, y bueno, saludó a la prensa de lejos, y ahí pues le hicieron algunas preguntas respecto a su traslado, respecto a su proceso, y Ernesto Rufo contestó, le decía, el audio era pues bastante deficiente, por obvias razones, ¿no? Porque había mucha gente ahí, estaba la señal un poquito atropellada, pero pues en un ratito más le damos a conocer qué fue lo que dijo Rufo, que ya se encuentra al interior de su casa, junto con su familia. A petición del gobernador Salomón Jara, el Congreso de Oaxaca aprobó con 35 votos la desaparición de poderes del Ayuntamiento de Juchitán, cuyo alcalde fue detenido por presuntos vínculos con el crimen organizado. En su lugar fue designado como comisionado temporal Francisco Vázquez, quien quedará al frente de la administración por 90 días. Mañana se define si el presidente municipal de Juchitán, Miguel Sánchez, es vinculado a proceso por extorsión agravada y delitos contra la seguridad del Estado, mientras continúa en el penal del Altiplano. Con Juchitán suman 7 los ayuntamientos del país que han sido formalmente desintegrados desde enero del 2025, 5 en Puebla, 1 en Chiapas y ahora 1 en Oaxaca. 2 estudiantes de la preparatoria 2 de la Universidad Autónoma de Morelos fueron asesinados y un tercer joven de 16 años resultó herido durante un ataque registrado el sábado en Cuernavaca. Cristian y Gael, ambos de 17 años, salieron del poblado de San Antonio junto con otros 2 jóvenes a bordo de 2 motos para dejar a uno de ellos en su casa cuando sujetos les dispararon y escaparon. La universidad exigió una investigación pronta y exhaustiva para esclarecer los hechos. El movimiento Resistencia Estudiantil exigió el esclarecimiento del crimen. La fiscalía prometió agotar todas las líneas de investigación. Desde abril del 2025, 7 estudiantes de la Universidad de Morelos han sido asesinados. Este fin de semana reportaron en México 132 asesinatos. Los estados con más ejecuciones fueron Sinaloa con 17, el Estado de México con 14, Chihuahua y Guanajuato con 10, además de Baja California con 9 homicidios. Morena anunciará hoy a sus últimos 7 coordinadores estatales de la defensa de la transformación, o sea, sus candidatos a una gubernatura en el 2027. Las designaciones pendientes corresponden a San Luis Potosí a las 10 de la mañana, Tlaxcala a las 11 y media, Nuevo León a la 1, Nayarit a las 2:30, Sonora a las 4, Baja California Sur a las 5:30 y Chihuahua a las 7 de la noche. En Baja California, el IMSS entregó hace un mes a 2 bebés recién nacidas a familias equivocadas. Apenas el viernes reconoció el error del personal del Hospital Materno Pediátrico 31 en Mexicali. Sin decir nada a las madres, realizaron pruebas de ADN y luego les informaron sobre lo sucedido, argumentando que a una de las niñas se le cayó el brazalete identificador y que ante las dudas realizaron los exámenes correspondientes. Martín Rolón, abuelo de una de las bebés, reveló que las madres se sometieron a una segunda prueba de ADN en la Ciudad de México.
3: En sí, apenas hoy nos dimos cuenta de que las niñas estaban cambiadas después de un mes.
4: ¿Qué fue lo que les dijeron?
3: Que hubo un error, que hubo, que se le cayó la pulsera a una de las dos niñas y que se les colocó mal, que pues es algo que hicieron mal ahí en el IMSS, pero pues que ellos quieren ayudarnos. Es que nos van a mandar a hacer una prueba de ADN a México, ¿sabes? Mi hija está muy dañada, no para de llorar, no quiere soltar a la otra niña, siente que esa es su hija. Y pues no tengo palabras, la verdad.
1: El instituto ofreció una disculpa a los afectados. Esto dijo la titular de la Unidad de Atención a los Derechohabientes, Gabriela Paredes.
5: Se confirmó que 2 recién nacidas fueron entregadas a familias que no les correspondían. A nombre del Instituto Mexicano del Seguro Social, les ofrecí personalmente una disculpa por este grave error y también por no haberles informado desde el primer momento en el que surgió la duda. Asumimos la responsabilidad de atenderlas y acompañarlas. Les estaremos brindando apoyo psicológico, médico y jurídico, en coordinación con la Procuraduría de Protección de Niñas, Niños y Adolescentes y con el DIF Nacional.
1: Familiares de niñas y niños con cáncer, médicos, enfermeras y personal del Hospital Infantil y del Hospital Regional de Alta Especializada en Veracruz marcharon desde la Torre Pediátrica ayer hasta el Zócalo para exigir abastecimiento de medicamentos e insumos. Denunciaron que las carencias siguen impidiendo cirugías y procedimientos, que existen áreas sin aire acondicionado y que el personal ha tenido que llevar material de sus casas. Además, de nuevo pidieron la destitución del delegado del IMSS Bienestar, Roberto Ramos Alor, luego de que amedrentara a médicos residentes. Esto lo dijo Cora de Jesús Rodríguez, representante de los padres en el hospital.
6: Bueno, aquí el llamado es hacerle ver a las autoridades y al gobierno, no nada más del estado, sino a la presidenta, que la falta de medicamentos, de insumos, sí, y las instalaciones de nuestro hospital que están en carencias son importantes, ya que los médicos no pueden trabajar sin insumos, no puede haber nada de cirugía si no contamos con todas las cosas que requieren, y no, pues obviamente no nos podemos enfermar, porque al final del día si nos enfermamos, ¿con qué nos pueden rescatar nuestros médicos?
1: El huracán Polo se mantiene como categoría 3, ubicándose a 175 kilómetros al suroeste de Cabo San Lázaro y 405 kilómetros al sur-suroeste de Santa Rosalía, en Baja California Sur. El Servicio Meteorológico Nacional prevé que al mediodía se degrade a categoría 2, que mañana pueda tocar tierra en Sonora, pero ya como tormenta tropical. Ante este escenario, la Secretaría de Educación anunció la suspensión de clases presenciales en escuelas públicas y particulares de Baja California y Sonora de aquí al miércoles. A su paso por Jalisco, el ciclón dejó 3 personas muertas, 2 menores de edad y su mamá, además de 2 desaparecidas, en el municipio de Talpa de Allende, donde la crecida del río Santa Elena arrasó una casa. Además, en Puerto Vallarta sigue desaparecida una turista de 24 años de edad, originaria de San Luis Potosí. En Sinaloa, las fuertes lluvias, el incremento del oleaje y la subida de la marea provocaron que el agua del mar llegara hasta las calles de Altata, en Navolato. Además, la depresión tropical 18E se ha intensificado ya a tormenta tropical Rachel frente al Pacífico mexicano, donde provocará lluvias intensas, viento y oleaje en Guerrero y Oaxaca, localizándose ahora 485 kilómetros al sur de Acapulco, Guerrero.
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1: Hola Pepe, ¿cómo estás? Muy buenos días, Pepe Yuste.
7: ¿Qué tal? Muy buen día, ¿cómo estás?
1: Muy bien, gracias. Cuéntanos, Pepe, esta intención, que espero que se quede solo en eso, de Donald Trump de dejar de exportar diésel, porque de llevarlo a cabo, pues nos iría muy mal.
7: Nos iría muy mal, otra vez lo dice Donald Trump, dice que está considerando muy seriamente la prohibición de exportar diésel, y si esto sucede, Azucena, bueno, hay que comprenderlo, ellos tienen la principal crisis de diésel que no han tenido en la historia, es el precio más elevado que tienen allá en el diésel, más de $6 por galón. Esto, bueno, pues sabemos bien, viene por el tema de Medio Oriente, toda la guerra con Irán, y esto les ha provocado que desde luego hay alguien que piense que deben dejar de exportar. Si dejan de exportar para nosotros, bueno, pues nos implicaría el 40% de nuestro abasto. Esto es lo que les importamos a Estados Unidos, el 40% del diésel. Entonces, bueno, desde luego nos iría mal. Ha respondido ya la presidenta Sheinbaum. La presidenta Sheinbaum no ha respondido que están las 6 refinerías más Dos Bocas. Están todas las refinerías, las 7 refinerías, ya tratando de ver el tema del diésel. Sin embargo, sabemos bien que el 40% de abasto, pues no rápidamente lo vamos a poder sustituir. Este sería, pues, un golpe. Por lo pronto, aquí en México, Azucena, pues por tercera semana consecutiva, el diésel está subsidiado al 100%. Vaya, se deja de cobrar el impuesto al 100% del diésel, el famoso IEPS. Ahí dejas de cobrar por tercera semana consecutiva, pues, estos 7 pesos con 36 centavos que se cobra por litro. Así que, en efecto, pues aquí hay una crisis que esperemos que no se complique en el tema del diésel. Se reporta, y son muy pocas, que algunas gasolineras de plano han dejado de vender este combustible, pues para evitar las pérdidas. Así que aquí seguramente va a ser una semana complicada con el tema del combustible.
1: Pues complicado entonces, ¿y cuándo lo sabremos, Pepe?
7: No se sabe realmente, Azucena, porque es una decisión de Donald Trump. Se espera que no se realice esto, se espera que solo sea una de estas de estas tantas cuestiones que dice Donald Trump, pero pues esta semana seguramente lo estaremos sabiendo. Y mientras tanto, pues el tipo de cambio nervioso, el tema del dólar, y subió a 17.85 ahorita el tipo de cambio, estaba en 17.70, en este momento 17.85 pesos por dólar.
1: Muy bien, pues gracias, Pepe, cuídate, que sea una buena semana.
7: Igualmente, buena semana, Azucena, gracias.
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1: El corte y regresamos.
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0: uno de los abogados de tu padre, y pues dice que era una posibilidad que tenía la Guardia Nacional de decidir si era por tierra o por aire, es decir, no hay ninguna molestia por parte de la familia.
1: No, bueno, la familia estamos completamente indignados junto con la sociedad y las personas que salieron a levantar la voz por esta terrible decisión. Las últimas 48 horas, sinceramente, uno tiene que escoger las batallas, ¿no? Como ya voy aprendiendo. Entonces, pues, mi prioridad era, uno, saber en dónde estaba mi papá, cómo iba, estar atenta al teléfono porque él me podía hablar en cualquier momento, recibí dos llamadas de él. Entonces, bueno, el enfoque era ese, pero ahora ya que quizá podamos tener un poquito de tiempo, entonces ya nos dedicaremos yo con la defensa, a cómo vamos a reaccionar a esto. Pero no, a mí me dieron la noticia, me la dio un teniente de la Guardia Nacional cuando vino a visitar el domicilio y me dijo que venía por vía terrestre. Así fue como yo me enteré que venía vía terrestre, y pues claramente que no estuve de acuerdo, pero bueno, pues estaba yo, ¿qué hacía yo con el teniente? El teniente tampoco podía hacer nada. Entonces, pues repito, ¿no? Cada uno va seleccionando sus batallas, nos enfocamos a lo que era importante, que era tener y saber en lo que mejor pudiéramos, en dónde estaba mi papá, cómo iba, y esperarlo aquí. Ahora, pues, yo creo que en los siguientes 2-3 días ya podremos ir decidiendo los siguientes pasos.
0: Bueno, pues entonces estaremos al pendiente. Verónica, muchas gracias. ¿Ustedes consideran que esta decisión del traslado terrestre fue como para un escarmiento, una exposición, un maltrato, o fue porque así tocaba? ¿Qué explicación le encuentran?
1: No, yo sinceramente, Susana, no le encuentro ninguna explicación. O sea, yo quiero, estoy esperando que ya hoy, a ver si en la mañana, no sé si van a preguntar, pero que ya yo quiero escuchar cuáles son esas explicaciones, porque la verdad no encuentro ninguna explicación. Si se lo llevaron en avión e hicieron toda esta faramaya, bueno, pero ¿por qué no le regresaron en avión? Entonces, yo estoy esperando a ver cuáles son estas razones.
0: ¿A tu papá le están haciendo ahora un examen médico ahí en tu casa?
1: Así es, en la casa de él, exacto. Él es su departamentito que ya habíamos mostrado en unos videos. Aquí está él adentro, yo estoy en una silla aquí afuera y está con un médico.
0: ¿No hay manera de que podamos saludarlo? Que lo podamos intentar unos 3 minutitos, a lo mejor, si fuera posible, porque, bueno, transmitimos esta parte de la conferencia, donde, bueno, conferencia espontánea, porque llegó ahí a la casa y estaban los compañeros ahí afuera, los medios de comunicación, y bueno, pues nos gustaría hablar con él, saludarlo un momentito, y ya pues...
1: Entré al departamento, pero está en el baño, entonces, pues no sé si quieran esperar.
0: No, pues sí, por supuesto. Esperamos, si te parece, mientras tanto, estamos ahí contigo y escuchamos parte de justo de lo que dijo en la conferencia. Escuchamos un poquito accidentado hace rato esta conferencia porque pues había muchos medios ahí esperándolo. Entonces vamos a recuperar un pedacito mientras logramos establecer contacto con él.
2: Bueno, miren, todos debemos estar preocupados porque las cosas no van bien en nuestro país. Y pues tenemos mucho que hacer para poder arreglar las cosas que se necesitan arreglar. Por eso mismo debemos entonces, por ese amor a México, encontrarnos todos para recuperar las cosas del orden, la paz y la tranquilidad.
3: Grupo, ¿confía en el proceso?
2: Yo veo que hay que ver siempre las cosas de forma positiva, y todos como mexicanos, como todos, y buscar el camino de cómo
0: bueno, la verdad es que creo que a todos nos fue un poquito mal con este tema del audio. A ver, otro cachito de...
2: De conocer a muchos de ellos, porque veníamos de estación en estación, por estado, y pues conocí muchos puntos de vista de ellos. Todo esto me ha servido mucho.
0: Bueno, Yoatam, mientras esperamos ahí la comunicación, tenemos a Verónica aquí con nosotros. Yoatam, pues estamos al exterior, muchos, muchos problemas de comunicación, pero bueno, pues estuviste ahí de cuando llega Ernesto Rufo, escuchamos sus primeras palabras y pues siguen con problemas de comunicación, de conectividad, Yoatam.
4: Así es, aquí estamos a las afueras de la casa de Ernesto Rufo todavía. Vemos presencia de integrantes del Partido Acción Nacional, también del Partido Somos, que están apoyando desde que fue arrestado Ernesto Rufo. Escuchábamos, pues, de alguna manera estas arengas de júbilo por su llegada a casa, a este arraigo domiciliario, esta prisión domiciliaria. Y en ese sentido, pues, vemos que aquí van a estar haciendo guardias, está organizando ya digamos un programa de guardias, ¿no?, de actividades aquí a las afueras de la casa de Ernesto Rufo. También, pues, obviamente vemos la presencia de unidades de la Guardia Nacional que estarán aquí resguardando esta zona, que estarán resguardando el frente del domicilio de Ernesto, que ya llegó hace aproximadamente una hora y que, pues, bueno, estamos a la expectativa de que vuelva a haber comunicación con su hija o con él aquí a las afueras.
0: Bueno, listo, te dejamos, Yoatam, y en un ratito, pues, nosotros tenemos comunicación, afortunadamente, y se lo agradezco mucho en este momento, pues, con Verónica. Vamos a esperar a que esté dispuesto Ernesto Rufo, a ver si le podemos saludar. Y mientras, Yoatam, pues, nos quedamos ahí afuera contigo, y si hay algún movimiento extraordinario, pues, avísanos, por favor, y regresamos contigo, si eres tan amable.
4: Por supuesto que sí.
0: Bueno, vamos a seguir esperando ahí con Baja California. Mientras tanto, la presidenta Claudia Sheinbaum estuvo el fin de semana, pues cerrando su gira, pues sí, de presentación de resultados del informe. Estuvo en varios estados de la República y cerró en el Zócalo de la Ciudad de México. Vamos a escuchar un par de audios, ver un par de videos de cómo le fue a la presidenta en el Zócalo, donde habló de injerencismo, donde volvió a salir a relucir, pues, la figura de Andrés Manuel López Obrador. Se dice que ante 200,000 personas, ya sabe, pues cada quien presenta ahí sus cifras, pero pues vamos a escuchar parte de lo que dice la presidenta Claudia Sheinbaum ahí en el Zócalo de la Ciudad de México ayer, y con esto ella dice, pues ya cerró sus giras que hizo por toda la República, presentando estos resultados del segundo informe de gobierno, que por cierto, pues su año de gobierno, su tercer año de gobierno inicia a partir del 2 de octubre. Entonces, pues ahí va el 2, a partir del 2 de octubre, el tema del tercer año de gobierno empieza a correr, el tercer año de gobierno de la presidenta Claudia Sheinbaum. ¿Podemos ya escuchar algo de lo que dijo la presidenta en el Zócalo de la Ciudad de México, por favor?
5: Que ninguna potencia extranjera, ninguna élite económica o política tiene el derecho de dictar el presente y el futuro de nuestra patria. Esa solo le pertenece al pueblo de México. 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
1: Bueno, pues ahí estamos. Hoy Morena anuncia, por cierto, a sus últimos coordinadores, candidatos a las elecciones del 2027. San Luis Potosí, pues ya sabemos que es del verde, ¿no? Vamos a ver, pues, que la esposa del gobernador. Tlaxcala, Nuevo León, Nayarit, Sonora, Baja California y Chihuahua. Ernesto Rufo, gracias. Me da gusto saludarle. Me alcanza el corte. Por favor, no se me vaya porque le queremos saludar. Y regreso con usted, si es tan amable, Ernesto.
2: Sí, claro, muy bien, Azucena. Muchas gracias.
1: Muchas gracias. Regresamos con usted.
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4: Dormir.
5: Claro.
4: Aquí me organicé con la gente que me estaba esperando en la entrada y les dije que ¿por qué no hacíamos un corrido? Y ese corrido que empieza con la historia del hombre del cabello blanco, que un día domingo salió de Almoloya, ¿no? Y todo mundo ahí se pusieron contentos, ahí animados,

0: esposado. Y es incómodo y pues te lastiman las muñecas y eso. Pero tuve la oportunidad de platicar con ellos mucho. Es muy interesante lo que platican, les toca a ellos vivir muchas cosas. Y pues yo creo que todos estamos inmersos en una gran preocupación por lo que sea que nos vaya a venir en los siguientes meses y años, porque hay mucho que arreglar, Azucena.
1: ¿Usted cree que este traslado, bueno, cuando usted lo detiene, lo mandan lo traen de Ensenada en avión y luego lo regresan por tierra en 3,000 kilómetros, una locura? ¿A qué cree que se debió esta decisión? ¿Si es como una venganza política porque es de la oposición o cuál podría haber sido cuál fue el argumento, más bien, de esta decisión?
0: Bueno, es protocolo, así lo tienen ellos. A todo mundo lo regresan por tierra cuando urge, porque te acaban de hacer la orden de aprehensión y corren los plazos perentorios, pues por eso te traen en avión. Pero ya cuando te regresan, pues el protocolo que está inscrito en los acarreos de gente por parte de la Guardia Nacional, todos son por tierra. Pero ellos mismos venían opinando que en casos como salir de Almoloya para llegar a Ensenada, pues que es un desperdicio de recursos, porque
1: Claro.
0: era cerca de 10 hombres por cada una de las distintas estafetas que fuimos cambiando, y yo le calculé que son como 400 horas hombres dedicadas a traer a uno. Y la gasolina y el uso y desgaste de los vehículos, pues la vuelta sale mucho más cara por tierra que venirte por avión por la distancia.
1: Ahora ya le hicieron
0: Entonces,
1: la revisión médica, Ernesto, todo bien.
0: hasta ahorita sí estoy en medio del proceso, pero ya lo que son todos los signos vitales, llegué perfecto.
1: Seguramente sus abogados le tuvieron al tanto y Verónica de lo que se decía mientras usted se encontraba ahí en el altiplano, además uno de los penales de máxima seguridad del país. Lo que dice la Fiscalía General de la República, da prácticamente por hecho, Ernesto, que usted participó en la red, así le dijo Ernestina Godoy, la fiscal, en la más grande red de contrabando de combustible detectada hasta el momento y lo señala usted como uno de los líderes. O sea, ya lo han dicho explícitamente.
0: Sí, en efecto, sin embargo, el juez me pidió que ni hablara con los que están en la misma causa legal, ni que refiriera asuntos del proceso mismo, porque puede afectar pues el debate jurídico. Sin embargo, sí estoy al tanto de todo lo que se ha dicho y obviamente que pues todo esto va a dar a la opinión pública, y creo que hay un criterio ya bastante formado por parte de todos los mexicanos acerca de lo que está pasando con todo ese de contrabando y de situaciones que hace un rato me referí, porque había gente aquí esperándome a la llegada
1: Sí, lo
0: en la
1: vimos.
0: casa, y les dije, hay mucho que reconstruir. Porque pues estoy preocupado, dado que si no se arreglan las cosas y como van, pues corremos el riesgo de perder a nuestro México.
1: Oiga, Ernesto, ¿usted se declara inocente?
0: Yo siempre así lo declaré desde octubre del año pasado. Hubo varias entrevistas, creo que me tocó en una de ellas con
1: Sí,
0: usted.
1: así es, correcto, claro.
0: Y les dije que estaba totalmente dispuesto a ir a comparecer y a
1: Sí.
0: enseñarles toda la documentación que había ahí en la empresa. Yo solo soy accionista, no participé en nada más, pero podía llevarlos a ellos a que vieran todo lo que ahí había. Y en lugar de tomarme la palabra, pues decidieron este otro camino, que es el de apresarme, y yo dije, están, en mi opinión, que estaban cometiendo un error, porque pues esto tiene dimensiones políticas, y eso Eso es lo que está pasando, por eso es que ha habido tanto interés en mi caso y que se declaró.

0: para por mucha gente que llegue en categoría de preso político.
1: Preso político, así se considera usted, Ernesto.
0: Pues así lo dijo la gente.
1: Ajá. ¿Y usted qué
0: piensa?
1: Y el
0: número que me tocó, ajá, pues el número que me tocó ahí en Almoloya, el 6515, lo adoptaron como un número de identificación para, pues, este asunto, ¿no? Para esta causa que ha estado causando tanto alboroto. Uh-huh. Entonces, pues yo lo que creo es de que debemos todos tener, primero que nada, a México por delante y ver cómo todos juntos podemos arreglar todo este asunto que ya puso en peligro la sobrevivencia, pues en el mediano plazo, uh-huh, del Estado mexicano.
1: Así es. Ernesto, usted, bueno, pues sostiene, ha sido consistente en que usted quería ir a declarar, mostrar facturas, documentos, lo que fuera necesario, sostiene su inocencia y no se ha dictaminado lo contrario, obviamente, por parte de las autoridades. ¿Cuál es su explicación de cómo terminó involucrado en esta investigación?
0: Bueno, ya ve que todo lo que ha dado con estos asuntos del huachicol fiscal, uh-huh, ya me está llevando al tema, pues puede pues resultar en algo muy grave. Ya ve, por ejemplo, seguro usted tocó la nota de los comentarios que hacía el doctor Barnés, uh-huh, acerca de que se pierde un número muy importante de barriles de petróleo que no son reportados, sí, por Pemex, y eso en general, pues lo que está haciéndose ver es de que hay una laxitud en la transparencia del manejo de los recursos energéticos. Me tocó también platicar ahí en Almoloya con los hermanos Farías Lagunes.
1: Ah, sí.
0: Y sí, claro, ahí, ajá, están. Ajá. Entonces, lo que me platicaban, pues en general puede llevar a este tipo de cosas que derivan de este asunto de que no hay un control transparente de los volúmenes de los combustibles.
1: Correcto.
0: Y eso, pues digo, todos queremos hacer las cosas con pues con legalidad, con seriedad. Pues habría que abrir toda la información que se tiene al respecto del tema de la energía. Uh-huh. Y con eso, pues, llegar a conclusiones. De otra manera, pues, ay, caray, cuando ya ve que muchas cosas declaran que es información de seguridad nacional y ya no te dicen nada.
1: Así es. Oiga, Ernesto, si usted, bueno, la fiscal lo ha dado prácticamente por culpable en las conferencias, no conferencias, en los mensajes que ha dado, y la presidenta más o menos por el mismo camino. ¿Qué les diría, Ernesto?
0: Pues que vamos a venirnos a la transparencia de los datos y de la información en una manera de construir, porque aquí el fondo no es en específico la persona de Ernesto Rufo, sino la viabilidad del Estado mexicano, porque no es nada más el tema este que estamos refiriendo del huachicol fiscal, está la seguridad nacional, está todo lo que se refiere a la legalidad de los procesos judiciales, las mismas formas que se han tomado en el Congreso de la Unión, que se dan a partir, pues, a juicio de muchos, uh-huh, de esa interpretación amañada para la mayoría de los diputados en el Congreso.
1: Bueno,
0: pues, esas cosas.
1: Ernesto, se habla de que, bueno, ya de que Verónica podría competir por la gubernatura de Baja California. ¿Cómo ve?
0: Pues esa es una decisión personal. Uh-huh. Y ella, pues, primero que nada, participó en todo esto.
1: ¿Puede preguntar, por favor, Ernesto, si se puede quedar?
2: Quedan pocos días.

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2: Yo creo que es un ejemplo muy impresionados de cómo has crecido, de cómo has alzado la voz por tu papá y por la justicia. Recibe un abrazo con mucho cariño. Fue un fin de semana largo. Ahí estuvimos sobre chateando
3: para él,
2: para ella, ¿no? Para él, por supuesto. Ajá. Todavía después de su operación. Pero qué bueno que ya están en Ensenada. Nos vemos pronto por ahí. Nos vemos pronto por ahí, Vero. Listo. Te mando un abrazo.
3: Oye, Vero, aquí Emilio y Rubén traen esta plaquita del 6515, Rubén Moreira, que a quien identificas perfectamente, del PRI.
4: Sí. Pues un abrazo, sí. Vero, te felicito y felicito a tu papá por tu lucha, porque hay que decirlo.
5: Muchas gracias.
4: Con claridad, pues hiciste un gran esfuerzo. Y debes sentirse muy orgullosa de ti. Y yo felicito a todos los que trabajaron en esto. Y hay que estar pendiente. Habrá ya momento para hacer acá otros comentarios.
3: Correcto.
4: Sobre ese traslado que creo que fue muy, muy injusto.
3: Pero le pregunté al mismo Ernesto y él dice pues que es protocolo. O sea, no lo noté yo molesto, ¿eh? A Ernesto Rufo.
4: Yo lo veo con una gran fortaleza, ¿eh? Sí. 40 horas sentado ahí.
2: Sí, no dormir.
3: Israel Zamora, de Morena.
6: Pues, bueno, de entrada saludar a todas las personas que nos escuchan y nosotros confiamos en el proceso, Azucena.
3: ¿Algo que quieras agregar, Verónica?
5: No, agradecerles el apoyo incondicional, el acompañamiento que de Somos, de todos los ciudadanos, que sin ustedes, pues mi lucha hubiera sido mucho más complicada. Y nada, pues feliz que mi papá esté aquí y ya le pregunté que si quiere dormir, pero dice que no, parece que
3: no, claro, la adrenalina
2: mil.
3: Oye,
5: sí.
3: Dile que si no quiere hablar con Emilio y con Rubén, que están acá y que lo quieren saludar.
5: A ver, déjame volver a regresar. Oye, ahí voy. Que sí. Se lo llevó el médico. A ver,
3: sí,
5: ahí voy.
3: Sí, claro, ya para que lo dejen.
2: Sí, pues sí.
3: Tiene que dar sueño en algún momento, supongo,
2: sí, ahorita,
3: ¿no?
2: Está con todo la con rosas hasta arriba, ¿no?
5: Lo tienen acostado el médico.
3: Ay, no, bueno, ya, nosotros súper
5: insistentes. Emilio Álvarez y Casa, te mando saludos.
3: Y Rubén Moreira.
5: No sé si lo escucharon, pero aquí sí. Saludos al Emilio, un fuerte abrazo.
2: Eso, abrazo, Rufo.
3: Bueno,
5: gracias.
3: Pues, gracias, Verónica, gracias, y Vero. Platicamos luego. Cuídense y pues que
5: hasta
3: descansen
5: luego.
3: Y ya veremos qué sigue. Gracias.
5: Hasta luego, adiós.
3: Hasta luego, gracias a Verónica Rufo, hija de Ernesto Rufo, ex gobernador de Baja California, que ahora cumplirá prisión domiciliaria, Rubén.
4: Pues sí, desde un principio lo dijimos, era injusta esta prisión que tenía, esta prisión que le impusieron y que lo tenían además en un penal de alta seguridad con todo lo que eso implica. Creo que aún así sea el protocolo, pues habría que revisar los protocolos, porque 40 horas para una persona de su edad, regresar en vehículo y para cualquier persona.
3: Esposado y todo.
4: Esposado. Estos cambios que él dijo de estafeta, que lo iban pasando de un vehículo a otro, no creo que sea justo, y eso yo creo que es evidente. Contestaste muy bien, mi querido Israel. Contestaste bien. Bien.
3: Sí, es difícil, lo metiéndolo en aprietos a Israel.
4: Si hay un morenista tranquilo en este país. Uno, ¿eh? Sí.
3: Es que yo le decía a Ernesto que prácticamente pues lo han dado por culpable.
2: Sí.
3: La Fiscal General de la República diciendo que él es líder de una de las... de la banda de huachicol más grande del país, incluso lo dijo, ¿no?
2: Sí.
3: Entonces, pues ahí no es del todo un debido proceso, ni un respeto a la inocencia, ¿no?
2: No lo es. En realidad, ha sido una cadena, en mi opinión, de abusos y excesos. Lo que vivió Ernesto se conoce en la tipología de derechos humanos como tratos crueles, inhumanos y degradantes. Y tiene como fin no solo menoscabar a la dignidad de la persona, sino mandar un mensaje social. La forma en que lo detuvieron... El proceso inicial, cuando un primer juez no encuentra elementos para iniciar proceso y le cambian a una jueza del acordeón, la forma que lo trasladaron, lo encierran en una cárcel de máxima seguridad cuando no es para nada la correspondencia, no. Lo ponen 72 días en ese lugar. Las condiciones hasta de dificultad para su defensa, podía ver al abogado una hora y media a la semana, con dificultades de comunicación, con dificultades de tratamiento médico, y ahora las condiciones del traslado. La verdad es que me parece un exceso. Yo creo que busca el régimen mandar un ejemplo de escarnio, un ejemplo como lo intentó hacer con la fotografía cuando una gente oprimía a Ernesto, como si ese fuera el mensaje a quien levantase la voz. Yo he insistido en que es un caso de un preso político. Me parece que la razón de su detención no tiene que ver nada con el huachicol, tiene que ver con los escándalos de la gobernadora en Baja California Norte, tiene que ver con el carácter emblemático de Rufo, de primer gobernador de oposición. El contraste tan notable entre lo que pasa con Rocha, que está libre y bailando con Rufo, me parece increíble. Lo debieron haber trasladado en avión. Pero bueno, yo creo que se equivoca este régimen si cree que con eso va a apaciguar. Al contrario, creo que está echando gasolina al fuego y lo vimos en el camino.
6: A mí me parece que el tema debe verse desde el punto de vista jurídico. La fiscalía evidentemente encontró elementos para presentar ante el juez los indicios que presumen su responsabilidad. Eso es lo que está pasando. La prisión preventiva continúa, no es que esta se haya eliminado, simplemente que ahora se va a cumplir en su domicilio, y si así lo determinó un juez, pues el juez es el facultado para analizar y calificar, y bueno, nosotros respetamos eso, pero creemos que la fiscalía va a hacer el trabajo que le corresponde. Ahora, llevándola al punto de vista político, pues para mí es una muestra, Azucena, de lo perdida que está la oposición. Suben este tema como si fuera un interés nacional, cuando en realidad me parece que lo único que refleja es cómo la oposición sigue viviendo en una burbuja, creyendo que este tema, que es particular, por supuesto que para su hija es importante, por supuesto que para su familia es importante, lo entendemos, y el interés que tú tienes de entrevistarlos se justifica por esta cuestión personal. Pero de ahí a que haya un interés nacional, me parece que no. La gente no está preocupada si se trasladó por tierra o por avión un imputado de un delito. A la gente, a la mayoría de los mexicanos, te apuesto que lo que les interesa es, primero, que sus hijos puedan recibir una educación, que tengan sus adultos mayores un trato digno, que las personas con discapacidad puedan tener un apoyo del gobierno. Y la oposición quiere poner este tema como un tema relevante en la vida política nacional, y desde mi punto de vista, políticamente no lo es.
2: Mira, yo creo que cuando tu adversario se equivoca, no lo interrumpas. Es el caso de Morena y el gobierno. Esta es una medida autoritaria extrema. Mira, hoy te estamos hablando, Rufo, no del evento de Claudia. Ese es el mejor ejemplo de
6: la oposición.
2: Cómo se están.
6: Nosotros en la oposición estamos hablando de eso.
2: Yo te dejé hablar, carnal.
3: Bueno, no pasa
2: nada. Los medios.
6: No te enojes.
2: Por eso.
3: Está bien,
2: yo nada más digo.
6: Estaban buenas las tortillas de harina.
2: Yo nada más digo.
3: No pasa nada.
2: Así, el que se lleva se aguanta, dicen en mi tierra. Pero el caso sustantivo es, hay una agenda nacional que ustedes en su cabecita creen y quieren controlar. El caso de Rufo es un caso emblemático porque pone en evidencia una estructura de la Procuraduría utilizada políticamente. Acabamos de ver el fiasco, la vergüenza de una fiscalía que es que encontró 59 millones de litros de huachicol y mejor despidieron al delegado. O sea, tengan un poquito de pudor después de que hacen esas cosas tan vergonzosas. Y tiene que salir Omar García Harfuch a explicar, ni siquiera salió la fiscal. La verdad, y luego ya sabíamos, porque lo dijeron los periodistas, 15 días después, es lo mismo que Rufo. ¿Quieren encontrar responsables del huachicol? Ahí está Américo, ahí está Mario Delgado, ahí está Rocha. El problema es que ustedes usan distractores, no buscan la justicia. Y por eso este caso es tan emblemático, porque el huachicol financió las campañas sucias de Morena. Rubén. ¿Quieren encontrarse? Búsquense.
4: Pero además, yo creo que eres muy optimista en decir la oposición y reduces a que alguna figura política de la oposición o los partidos estemos molestos por alguna situación. No, en México está disgustado por muchas cosas. Un recuento de esta semana: las muertes de niños en los hospitales del Seguro Social en Durango. Yo creo que es indignante. Las manifestaciones que se tuvieron en Veracruz porque no hay elementos para insumos, vaya, médicos en los hospitales, también del Seguro Social. El cambio de unos niños en el Seguro Social. En otro país hubieran puesto de patitas en la calle al director del IMSS. Así, de patitas en la calle. Un tipo que nunca ha tenido conocimiento del sector, que no sabía que lo mandaron ahí por un compromiso político de López Obrador y que ahí lo han protegido. Pero además, detrás de eso, Azucena, está el hecho de que no aumenta el empleo formal y por lo tanto no aumentan los ingresos del Instituto Mexicano del Seguro Social. Porque aquí en este país el gobierno presume la ocupación, no la formalidad. Hay un pequeño brinco y hacen toda una laraca. No hay empleo formal y está aumentando la gente que saca el dinero de sus Afores. Pero si seguimos con esta semana, ¿qué te parece, Morelos? Todos los días tenemos grandes homicidios en Morelos, desde la joven española, de la joven español hasta los jóvenes de ayer, y muchas son mujeres.
3: Cinco mujeres, dos hombres.
4: Está hundido en la violencia el estado de Morelos y la gobernadora, con todo respeto, es incapaz para sacar adelante su gobierno. Pero si ahí le seguimos, podemos recorrer todo el país con problemas y dificultades. Y la presidenta hizo en el Zócalo su informe, que no fue un informe, fue una justificación a su manera política y una construcción de una narrativa, pero no resuelve los problemas de esta nación.
3: Cuando regresemos nos cuentas si evidentemente no estás de acuerdo con Rubén y por qué. ¿Sí?
6: Así es.
3: Regresamos contigo, Israel.

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0: construcción, pero, de, y la construcción pero, de argumentos.
1: Pero porque, a ver, no, más, me toca.
0: Ahí van tres datos. Dale. No hay empleo. La deuda se duplicó. No hay crecimiento económico. Y hay problemas en el sector salud. Eso no se trató ahí.
1: A ver,
0: le echaron la culpa a Calderón, como siempre.
1: No, lo que volvemos es son las prioridades que tiene la oposición, que son
0: la salud es prioridad.
1: Enfocarse en estos temas de si una persona que está imputada se va por tierra o se va por avión, y las prioridades de la Cuarta Transformación que se reflejan en el precisamente en el informe que dio ayer la presidenta Claudia. Primero, lo más importante, la defensa de la soberanía, que me parece muy relevante en el contexto en el que se da, pero también en exponer al pueblo de México de frente los resultados que ha dado la Cuarta Transformación. Y me refiero no nada más en el gobierno de ella, que han sido muy sobresalientes, sino también los que logró el presidente Andrés Manuel. En materia económica, los 13.4 millones de personas que salieron de la pobreza, es muy relevante que se haya incrementado en más de 150% el salario. Es muy relevante. Eso sí le interesa a las personas. Las millones de mexicanas de 60 a 64 años que en este gobierno están recibiendo un apoyo, también eso es relevante, eso sí les interesa, que sus hijos tengan becas, que puedan tener un apoyo económico para comprar los útiles, los uniformes, eso es donde está la importancia y ahí es donde el evento de ayer de la presidenta Claudia Sheinbaum da cuentas de cómo vamos, cómo van los trenes, se ha dado, ahorita mencionábamos de Monterrey, bueno, ya se está creando una red de trenes de pasajeros muy importante de la Ciudad de México que van a llegar a Guadalajara, que van a ir a tu tierra también, van pues a pasar por ahí
0: falla,
1: a Monterrey, etcétera. Eso es lo que importa, Azucena, porque en 10 estados comunidades estuvieron aisladas por falta de comunicación y falta de interés de los gobiernos del PRI.
2: Tienen un concepto absolutamente hipócrita de soberanía, pitero y patriotero. No les importa una fosa con 1,600 dientes de niños. No les importa. No quiero ni pensar los delitos que hay detrás de eso. Trata de niños, uh-huh, explotación, tráfico de órganos, 1,600 dientes de leche. Y Morena premia al fiscal de Michoacán como candidato a gobernador violando la ley. Esa es la soberanía que entiende. Han dejado el país gobernar con criminales, han pactado con criminales, gobiernan con criminales. Ese es el concepto que entienden de soberanía. Resulta, nada más hay que ver lo que estaba diciendo el Rubén, lo que está pasando en Morelos, pero lo que está pasando en Veracruz, pero lo que pasa en Guerrero, pero lo que pasa en Michoacán, que lo que pasa en Sinaloa. Sinaloa lleva 2 años de guerra civil. Donde llega Morena, todo lo pudre. Tercero, la crisis de medicamentos. ¿A ustedes no les importa que haya 45 millones de personas sin salud? Gracias a las decisiones que tomaron. Dices que eso le importa a la gente, pues atiéndanla. Están más ocupados haciendo museos del ejército de 1.650 millones que afortunadamente dijeron que ya van a que no lo van a hacer en Chapultepec, dijeron que lo van a hacer en otro lugar. 1.650 millones de pesos. Utilicen eso para buscar. Utilicen para las medicinas de los niños con cáncer en Veracruz. Y termino con este gobierno, este de Claudia, junto con el del PG, tiene la mayor deuda de la historia. Otra vez estamos viviendo de prestado porque ustedes tienen un manejo absolutamente irresponsable de la economía. Por cierto, otro logro de Claudia es la destrucción del Poder Judicial que espanta todas las inversiones.
3: Ahora, yo coincido con Israel respecto al tema de Ernesto Ruf. O sea, no sabemos nosotros los ciudadanos si es culpable o inocente.
0: Es inocente porque hay en este país presunción de inocencia.
3: Bueno, no lo sabemos, o sea, digamos, es que es justo eso. Hasta que se demuestre lo contrario, pues. El asunto
2: no es culpable hasta que se demuestre lo contrario, sí. Es inocente por principio.
3: Ajá. El asunto es, no sé, hay una investigación en curso, etcétera, no lo exonero ni lo culpo, evidentemente, pero el trato que se le ha dado, pues ha sido muy diferente al trato que se le ha dado a otros políticos afines al gobierno de Morena. O sea, se habla, en los gobiernos no solamente importa, y sí importa la legalidad y la justicia, pero también importa cómo tratas a las personas.
0: A ver, pero déjame.
3: O sea, importa el respeto a los derechos humanos y la compasión.
0: Pero déjame te cuento. ¿Ah? O sea, en este país hay 276 mil personas en prisión. Eso es lo que está en este momento. Y los presupuestos que tenemos no corresponden para la población que hay. Por eso en todas las prisiones hay hacinamiento, o en casi todas hay hacinamiento. No hay condiciones adecuadas. El gasto que se va a hacer este año en el Poder Judicial, el año que sigue, es de unos 70 mil millones de pesos. Es exactamente el mismo en términos nominales que en tiempos de Enrique Peña Nieto, pero en términos reales debería de ser de 110 mil, 115 mil millones de pesos. Poder Judicial, no confundirlo con Suprema Corte de Justicia.
3: Okay, claro.
0: Entonces, en este país faltan jueces. El presupuesto de la Fiscalía General de la República va a ser como de 22 mil millones de pesos, 21 mil millones de pesos. En términos nominales, el mismo que en tiempos de Peña Nieto. En términos reales, debería de ser de más de 30 mil millones de pesos. Azucena, nos estamos enfrentando a la miseria presupuestal que está proponiendo Morena para tratar de tapar hoyos que le generó López Obrador, porque quieren bajar el déficit y entonces empiezan a sacrificar temas que son evidentemente derechos humanos, la salud, la educación, la justicia, todo para sostener la ilusión de que este país va bien. Y termino diciéndote, ¿subió el salario mínimo? Sí, el salario mínimo lo pagan los empresarios, primero. Pero la masa salarial no ha subido en las proporciones que ellos dicen, para empezar. O sea, lo que se paga en este país de salarios no ha subido en las proporciones. Segundo, el salario mínimo profesional, que debería de pagar el gobierno, lo tienen congelado ahí en la Cámara de Senadores. Y tercero, la mayor parte de esta población, de la población de este país que trabaja, gana en promedio 6 mil pesos porque es informal. Entonces, nadie dice que no se haya subido el salario mínimo. No, y eso fue producto de unas modificaciones que se hicieron en tiempos de Peña Nieto. Pero de eso, a que estemos a toda madre, eso sí no es cierto.
1: La característica de la oposición es que se han vuelto difusores del temor, ¿no?
0: No, o sea, ¿quién está difundiendo el temor?
1: Tratan de infundir terror, como son mercaderes del terror, ¿no?
0: ¿Tú crees que lo de Durango estuvo mal?
1: Noticias falsas, como la que acaba bien de decir ahorita Emilio, etcétera. Y entonces hay datos que desarticulan sus argumentos. Acaba de pasar hace unos días, o sea, no más de 5 días, sale la OCDE a cambiar un pronóstico de crecimiento que había dicho que iba a tener la economía mexicana. Y dice, ¿sabe qué? Cambiamos. Ahora, habíamos dicho que iba a tener tal porcentaje de crecimiento a la economía mexicana y la suben 0.7 más de lo que había dicho. Si tú
0: ¿Cuál es el total?
1: Como si no fuera importante.
0: No, ¿cuál es el total?
1: Pero permíteme.
0: Me río de tus
1: 0.7 lo incrementa y si tú analizas a toda la zona euro, en este pronóstico, en este ajuste que hace la OCDE, la zona euro solo crece 0.2. Es decir, el nuevo pronóstico de la OCDE de México es 3.5 veces más del nuevo pronóstico que hace de toda la zona euro. Eso te habla de que la economía mexicana está por encima, gracias a la política que se está implementando, de los crecimientos que hay en la zona euro. Eso lo acaba de decir la OCDE la semana pasada. Y así hay muchos datos que podríamos mencionar. Se acaba de informar también por el INEGI la semana pasada que hay un récord en las personas que están registradas en el IMSS. Eso te habla de que antes los salarios no solamente eran precarios, sino que además los trabajadores no tenían acceso a seguridad social.
2: Voy a dar 3 razones ahorita, al menos por obvio de tiempo, porque el caso Rufo es emblemático. En la metodología de derechos humanos se habla de casos emblemáticos que son puntas de iceberg. El caso recuerda a lo que Lidia Cacho vivió. La trasladaron de Cancún a Puebla por tierra. Y ahí estaban todas las vocerías de Morena, histéricas, rompiéndose las vestiduras, tirados al piso. Se portan igual que el gobre precioso. Morena es el gobre precioso del 2026. Igualito, nada más que peor, bueno, porque esto fue más largo. Segundo, es un caso emblemático de prisión preventiva oficiosa. Pero cuando la regresaron en transporte, me refiero. Es un caso muy similar. Y ahí estaban ustedes de hipócritas.
1: También a un exgobernador que detuvieron por narcotráfico.
2: El caso, lo trasladaron igualitos, desde Quintana Roo igualitos que el gober precioso. Fox, ¿eh? Morena se porta igualito que el gober precioso. Segundo, ustedes, populistas punitivos, aumentaron la prisión preventiva oficiosa. Llenan la cárcel de jóvenes. El caso de Rufo es un caso paradigmático de prisión preventiva oficiosa, por supuesto violando los derechos humanos. Tercero, hay cualquier cantidad que no debería estar en la cárcel. Ustedes han subido como nunca la gente en prisión preventiva oficiosa. 46% de la gente que está en prisión en México está en prisión preventiva oficiosa. Y eso, que no tiene edad para eso. Y el caso de Rufo lo que pone en evidencia es que ustedes meten a la cárcel y persiguen a quien no piensa como ustedes. Por eso es un caso emblemático. Les duele que les embarren en la cara sus hipocresías y contradicciones, pero es la verdad.
3: A ver, Rubén, ¿le querías hacer algunas preguntas?
0: No, quería comentar. Se minimiza el tema de Durango, de estos niños fallecidos. Pero fue una tragedia.
2: Claro.
0: Pero el mismo problema está en Veracruz, pero el mismo problema está en este cambio de niños que se hizo. O sea, la salud en México está mal. Podrán decirse lo que se diga. Se cambian metodologías, pero la gente está padeciendo. Los programas sociales, que yo estoy de acuerdo con ellos, que se llaman transferencias económicas, que fue una idea, por cierto, de uno de los más grandes neoliberales del mundo, Milton Friedman, que decía, transfiramos renta a la gente, y que yo estoy de acuerdo, ahorita tienen dos problemas. El primero, ¿cómo los vamos a sostener? Porque está creciendo el déficit, Azucena, el país no crece, y las prioridades no son las correctas. Y segundo, la gente tiene que utilizar el programa social, que es su derecho constitucional, para tener que subsidiar lo que debería darle el Estado, es decir, pagar salud y pagar educación. Por eso está creciendo el sistema de sostenimiento privado de educación.
3: ¿Y de salud?
0: Y de salud, porque el país no lo está cumpliendo.
3: Vamos al corte y regresamos con la última ronda y el cierre.

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3: Esto, Rufo, ¿verdad? A ver qué dice la presidenta.
4: Cuestionarle de que ya se le concedió la prisión domiciliaria al exgobernador Ernesto Rufo. Tuvo un traslado de más de 40 horas hasta Ensenada y hay muchos cuestionamientos sobre este traslado. Si usted estaba enterada de esta medida y cuál
5: sí,
4: es su opinión.
5: Pregunté hoy en la mañana en el gabinete que por qué se le trasladó por tierra si era tan largo el recorrido. Me dijeron que se siguió la orden del juez. Esa fue la contestación que me dieron. De todas maneras, pues la fiscalía podría informar con más detalle. Pero que normal, es un procedimiento que se ha hecho en otras ocasiones. Porque sí, pues es un trayecto muy largo. Pero dicen que es el procedimiento que normalmente determina el juez, a menos que haya alguna cuestión de riesgo adicional. Entonces, si la fiscalía pudiera informar, la información que yo tengo es que fue una determinación del juez y estuvo de acuerdo a su defensa. Es lo que me dijeron, no tengo la certeza de que así fue, sino la información que se me proporcionó hoy en la mañana.
3: Ya. Es lo que dice la presidenta Claudia Sheinbaum respecto a Ernesto Rufo.
6: Yo quería comentar algo, sí, Azucena, claro, sí, de lo que dijo Emilio.
7: Sí, la trae contigo.
6: Dicen que no, no, a ver, es que él
8: le
6: es
8: puede,
6: el que
8: le puede,
6: el
8: le puede.
6: Tema de pues, que era preso político, sí. Rufo.
8: Claro que es un preso político.
6: Dicen
8: que ¿qué va a ser?
6: El diablo está en los detalles, Azucena.
8: ¿Qué va a ser?
6: Mientras estábamos aquí afuera esperando entrar, que estabas en entrevista con él, tú le preguntaste si él era preso político. Y él, nadie mejor que él, conoce realmente sus circunstancias. Y la respuesta, para mí, dijo mucho al decir, pues...
3: Lo dicen,
9: claro.
8: Porque es que está preso, papá, que está en riesgo,
6: pero
8: porque se tiene que cuidar.
6: Sabes que sí, soy un preso político.
8: Para mí, es un hombre sensato.
6: Para mí, y estoy seguro que para muchos, eso tiene un significado
3: ahora,
6: muy grande.
3: Ahora, también dijo que era inocente.
6: Y también es importante que él reconoció, sí, el trato que se le dio, jamás fue, sí, inhumano. Sí, sí. Él dijo, incluso su abogado, también escuché la entrevista que le hiciste, su abogado, sí, jamás justificó, o más bien... señaló reclamó, que fuera reclamó. Impugnar uh-huh. la manera en que fue trasladado Rufo hacia allá. Entonces, para mí eso es muy simbólico. Repito, entiendo el interés de los familiares, entiendo el interés del propio abogado, pero me parece que la oposición trata de hacer este asunto político cuando,
9: bueno,
6: desde mi punto de vista,
9: bueno,
6: no es del interés de la mayoría.
9: Qué bueno que estás tan atento a lo que dice
6: mexicanos.
9: Rufo, porque también dijo que era inocente. Entonces ponle atención también a eso, no solo lo que te conviene. Y claro que es un preso político. Y además hay una condición clara. Quien está en riesgo, mide. Él es todo y un preso, está en proceso y está en señalamiento. Y por supuesto que administra sus palabras. Pregúntale a Verónica. La gente, como dijo en la mañana Verónica, escoge sus batallas. Ahorita lo importante es que estuviera en casa. Nosotros nos trazamos tres objetivos. Que saliera de su casa, que tuviera un juicio justo y transparente, porque hasta el día de hoy las audiencias no son públicas, violando el precepto constitucional, por si no lo sabía, te informo. Y la tercera es que esté libre este proceso, porque contrario a lo que ha hecho la presidenta y contrario a lo que ha hecho la fiscal, que están construyendo su culpabilidad. Y es más, Claudia Sheinbaum dijo que ya había sido juzgado cuando ni siquiera empezó el juicio. Entonces, los tres objetivos están en esa claridad y el primero ya se logró. Ya está en su casa y está en su casa esencialmente por exigencia de un derecho. No es un favor, es la exigencia de un derecho, tiene la edad para eso y eso refleja justo el encarnizamiento y la venganza del régimen. Lo que en realidad pasa con Morena es que ustedes son un régimen populista autoritario. Eso los caracteriza y los describe cuerpo completo. Esto que hicieron los describe. Pero eso sí, no tocan a nadie de Morena. Ahí está el Mirka paseándose en Suiza, ahí está Andy, ahí está Rocha, ahí está el Noroña que todavía no explica su casa, ahí está el Gutierritos. Mira, la lista, me falta tiempo para decir la lista de los nuevos ricos acomplejados que tienen ustedes en su dirigencia.
10: Todo ese, el problema. La verdad. El problema es que el régimen se está desmoronando y el país también está padeciendo muchísimo, ¿no? Todos estos casos que te conté hace unos momentos, pues están dando en muchos lugares. La violencia ahora es Morelos, que tiene esta racha increíble, pero también está Oaxaca, está Guerrero. Uh-huh. El informe que dio ayer la señora presidenta, pues se llenó con acarreados, y eso hay que decirlo. O sea, hay múltiples escenas de camiones llevando a la gente, y todo lo que criticaban, pues lo están viviendo y lo están recreando, de sí. todo mundo, lo están recreando. Pero además, les da por justificar los errores del presente con supuestos errores del pasado, y eso está bastante mal. No hay crecimiento económico, y eso va a ser un problema a mediano y largo plazo. Te puedo decir que te viene otro problema hacia futuro que a lo mejor no vemos. El perfil demográfico de nuestro país está cambiando, y nos estamos convirtiendo poco a poco o aceleradamente en un país de personas mayores. Y si hoy no tenemos formalidad del empleo, no va a haber forma de pagar las pensiones contributivas ni de darle salud a la gente que esté en la tercera edad. Bien. Y eso no lo está viendo el gobierno federal, y nos está empinando a todos.
3: Tu última participación y lo cerramos.
6: Claro. La oposición decía, y retomo las palabras de Emilio, cuando se esté equivocando, déjala. Sí, no la corrijas.
8: Sí, sí, sí.
6: No debería decir esto, pero es importante porque los partidos políticos reciben un recurso público, un recurso de los impuestos de todas las personas, con una finalidad: que generen estrategias políticas públicas que mejoren la calidad de vida de las personas. La oposición, lo vi ayer con panistas, que no merecen ni mencionarlos, todos en sus tweets subidos, es que ¿por qué se lo llevaron por tierra? Pues desgastando su tiempo y sus recursos en estas discusiones que no llevan a nada, en lugar de dedicarse a ver cómo mejoro la calidad de vida de las personas. Pero no les interesa. Hay una brecha entre la oposición y el pueblo tan enorme que no les genera ni el mínimo interés de mejorar la calidad de vida de los mexicanos. Y eso se refleja en la baja aceptación que tienen como partidos. Por eso las personas no se sienten identificados con ellos, porque hay una brecha entre ellos y el pueblo muy, muy enorme. Y entonces decía ahorita Rubén que no hay crecimiento, no hay. Y lo de la brecha y lo de la pirámide invertida, que yo aquí insistía, yo hice un análisis de esto que mencionaba Rubén, de cómo disminuyeron los niños de 0 años a 15 años, y eso se reflejaba, ¿se acuerdan? En esta mesa lo discutimos en materia de educación, cómo disminuyeron los estudiantes, y que decían que era por una cuestión del gobierno, y no es cierto. La disminución fue de 15 puntos, y en edad, de los niños que ya no tienen esa edad, y en educación el menos 8%.
3: Tu minuto de cierre, Rubén.
10: A ver, de nueva cuenta hay que poner las cosas importantes sobre la mesa. El país no está creciendo, no hay empleo formal. Vienen estos próximos días, Azucena, la comparecencia de los secretarios. Muchos no quieren ir a la Cámara a comparecer. Se van a hacer soliloquios. No hay forma de discutir en la Cámara proyectos para sacar a México adelante. Ya veremos, el presupuesto no le van a mover ni una coma. ¿Por qué? Porque están quebrados, pero deberíamos de reorientar dinero a ciertas cosas: el campo, la energía, la construcción de infraestructura, y quitárselo a cosas que no deben de ser, por ejemplo, las obras faraónicas de López Obrador, que se siguen pagando. Y después de ver el discurso de ayer, me queda claro que ese será el ideario de este sexenio. Pero tampoco digas que no está pasando nada. Las elecciones de Coahuila, Durango y Veracruz muestran un cambio de comportamiento electoral, y hay preocupación, y eso trasciende, hay preocupación en Palacio Nacional y en Morena por lo que le está sucediendo. Por eso todos estos destapes anticipados que traen.
3: Emil.
9: Morena es un ejemplo de violación a la ley, y encima se aplauden. Ahora tienen procesos adelantados, y ahora tienen un endeudamiento del país, y ahora no hay medicamentos, y hay un fenómeno de violencia y cambio de estadísticas. Y si juntas las piezas del rompecabezas, cada vez más autoritario. Presionan a la prensa con el que es que el derecho de audiencias. Ahora van por los memes. Y luego que registra tu celular. Y luego que te pueden suspender y congelar cuentas sin orden del juez. Las piezas de rompecabezas son cada vez más autoritarias. Y eso es en realidad lo que hay que ver. Les duele, pero están cayendo. Y me da mucho gusto que caigan, porque son un gobierno, lo he dicho acá y lo repito, cuya ideología es la corrupción. Y cuya doctrina es la mentira. Y la estrategia es el pacto con el crimen. Eso es Morena. Fin de la cita, y tengo que hacer una confesión. En mi coche se ha quedado un regalo para esta mesa. Yo me te mando ya llegará el don Rubén. Francisco García te mandó un recuerdo de tu tierra. Ajá. Te mandó bachaca y estuve en Saltillo en tu tierra, Rubén, y traje pan mora, se llama.
10: Mena.
9: Pan de pulque. Ay, claro, de pulque, pan de pulque, que es buenísimo. Claro. Estuve con Somos Nuevo León, un equipo muy bonito, muy potente, y en Saltillo también con Somos Coahuila.
3: Qué rico, intercambiamos.
9: Y te, me, sí, te mandaron esos recuerdos. Quiero decirlo al aire porque me comprometí. A pesar de que rechazaba mis tortillas, le traje pan de Israel.
6: Yo solo dije que sí.
9: No, ya nada más. Nada más para que quede claro.
3: Deliciosa, machaca, deliciosa, y panecito de pulque de Saltillo, Coahuila.
9: Exacto. Muchas gracias.
3: Se intercambia. ¿Quién nos lo mandó?
9: Nos los mandó Francisco García de la Machaca, y Somos Coahuila mandó el pan de pulque, y Somos Nuevo León.
3: ¿Quién sabe qué fama me están haciendo ustedes por toda la República?
10: Se hizo famosa mi frase, el que el cuerpo tome su forma.
9: Se hizo que el cuerpo se hizo famosa, sí. Y es que te vieron y ven el programa y pues quieren manifestar su reconocimiento.
3: Ay, qué lindo. Yo de aquí al 2027 que el cuerpo tome su forma. Eso. Israel.
6: Pues nada más insistir en que a los mexicanos hay todavía muchas deudas que tiene el Estado como tal, ¿no? Recordemos que el Estado es una herramienta que en la cual todos pactamos crear para satisfacer aquellas necesidades que no podemos satisfacer de manera individual. Los gobiernos del PRIAN, sobre todo en los 36 años que duró el neoliberalismo, antes de que llegara la Cuarta Transformación, se dedicaron a precarizar la vida de las y los mexicanos y sus oportunidades. México está renaciendo, así se ha visto a nivel mundial, muchos reconocimientos al gobierno de la presidenta Claudia, de muchos líderes internacionales, no, hay buena relación con las potencias. Uy, México ha sabido tener una buena relación inclusive con Estados Unidos, manteniendo una gran relación con nuestro principal socio comercial, a pesar del escenario tan complicado que vive el mundo, precisamente por el presidente de Estados Unidos. Entonces, decirle a las y los mexicanos que este gobierno seguirá trabajando para mejorar su calidad de vida.
3: Israel, Rubén, Emilio, gracias.
9: Muchas gracias. Nos vemos la próxima semana.
6: Bonita semana.
3: Adiós. 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
13: Rufo llegó a su casa en Ensenada, Baja California, donde va a cumplir bajo prisión domiciliaria su proceso por delincuencia organizada y contrabando de hidrocarburos. A su llegada fue cuestionado sobre las acusaciones que ha realizado la Fiscalía General de la República. Platiqué con él y me contó cómo vivió su traslado por tierra, el cual duró 39 horas. Hablamos de su estado de salud, cómo fue su reencuentro con los medios de comunicación, y él sostiene que es inocente. Oiga, Ernesto, ¿usted se declara inocente?
14: Yo siempre así lo declaré desde octubre del año pasado. Hubo varias entrevistas, creo que me tocó en una de ellas con usted.
13: Sí, así es, correcto, claro.
14: Y les dije que estaba totalmente dispuesto a ir a comparecer y a enseñarles toda la documentación que había ahí en la empresa. Yo solo soy accionista, no participé en nada más, pero podía llevarlos a ellos a que vieran todo lo que ahí había, y en lugar de tomarme la palabra, pues decidieron este otro camino, que es el de apresarme, y yo dije, están, en mi opinión, que estaban cometiendo un error, porque pues esto tiene dimensiones políticas. Me organicé con la gente que me estaba esperando en la entrada y les dije que ¿por qué no hacíamos un corrido? Y ese corrido que empieza con la historia del hombre del cabello blanco, que un día domingo salió de Almoloya, ¿no? Y todo el mundo ahí se pusieron contentos, ahí animados. Pues este

0: 39 horas de
1: 30.
0: carretera.
1: ¿Usted venía en una coche de la Guardia Nacional?
0: En varios me sentía como la estafeta, pero me trataron muy bien. Pero bueno, no pude dormir. Tienes que venir esposado. Y es incómodo y pues te lastiman las muñecas y eso. A todo mundo lo regresan por tierra cuando urge porque te acaban de hacer la orden de aprehensión y corren los plazos perentorios, pues por eso te traen en avión. Los acarreos de gente por parte de la Guardia Nacional, todos son por tierra, pero ellos mismos venían opinando que en casos como salir de Almoloya para llegar a Ensenada, pues que es un desperdicio de recursos. Me tocó también platicar ahí en Almoloya con los hermanos Farías Lagunes.
1: Ah, sí.
0: Y sí, claro, ahí
1: Ajá,
0: están.
1: ajá.
0: Entonces, lo que me platicaban, pues en general puede llevar a este tipo de cosas que derivan de este asunto de que no hay un control transparente de los volúmenes de los combustibles. Y eso, pues digo, todos queremos hacer las cosas con, pues, con legalidad, con seriedad. Pues habría que abrir toda la información que se tiene al respecto del tema de la energía.
1: En la conferencia, la presidenta Claudia Sheinbaum se refirió al caso.
2: Y hay muchos cuestionamientos sobre este traslado. Si usted estaba enterada de esta medida, ¿y cuál
3: sí,
2: es su opinión?
3: Pregunté hoy en la mañana en el gabinete que por qué se le trasladó por tierra si era tan largo el recorrido. Me dijeron que se siguió la orden del juez. Esa fue la contestación que me dieron. Es un procedimiento que se ha hecho en otras ocasiones, porque sí, pues es un trayecto muy largo. Dicen que es el procedimiento que normalmente determina el juez, a menos que haya alguna cuestión de riesgo adicional. Entonces, si la fiscalía pudiera informar, la información que yo tengo es que fue una determinación del juez y estuvo de acuerdo a su defensa. Es lo que me dijeron, no tengo la certeza de que así fue, sino la información que se me proporcionó hoy en la mañana.
1: La presidenta Claudia Sheinbaum también se refirió al caso de Oaxaca, la detención del alcalde, del presidente municipal de Juchitán, que se definirá mañana si será vinculado o no a proceso por extorsión agravada y delitos contra la seguridad del Estado, mientras tanto continúa en el penal del altiplano.
3: Lo primero fue reforzar con Guardia Nacional Juchitán y también le pedí a la Secretaría de Gobernación que estuviéramos muy pendientes y en contacto con Juchitán, con ciudadanos, para ver quién pudiera entrar a ser presidente municipal sustituto, dada la decisión del gobierno del Estado de la desaparición de poderes. Hubo una consulta con diversos ciudadanos de Juchitán. Quien queda es el jefe de bomberos de Juchitán, en este momento como presidente municipal sustituto. No pertenece a ningún partido político. Y él fue quien está tomando en este momento la coordinación. Y sus primeras palabras fueron de unidad para el municipio de Juchitán.
1: La presidenta Claudia Sheinbaum también se refirió al asesinato de dos estudiantes más de la Universidad Autónoma de Morelos, Cristian y Gael, estudiantes de la preparatoria número 2.
3: Sí hay refuerzo en distintas áreas de Morelos, particularmente en este momento en Cuautla. Le pedí hoy a la secretaria de Gobernación que se ponga en contacto con la gobernadora, con la rectora de la universidad, por el muy, muy lamentable y triste caso de los estudiantes que han perdido la vida, porque son varios ya. Entonces, que nos pongamos en contacto con la rectora de la universidad y también con los estudiantes para ver de qué manera, exactamente qué es lo que está pasando y de qué manera se puede hacer mayores acciones de prevención con los estudiantes de la Universidad Autónoma del Estado de Morelos.
1: La presidenta Claudia Sheinbaum también fue cuestionada sobre la ubicación de Amílcar Olán, empresario cercano a Andy López Beltrán, quien, según Televisión Azteca, estaría en Suiza. Dice la presidenta que la fiscalía debe investigar a cualquier persona cuando hay pruebas.
3: Cualquier persona que tenga una prueba, la fiscalía, de alguna ilegalidad, tiene que abrir una carpeta de investigación, pero no porque lo diga TV Azteca, sino porque haya pruebas que en efecto lo vinculen con un delito. Pues si la fiscalía tiene suficientes elementos para cualquier persona, cualquiera, no importa de dónde sea, para abrir una carpeta de investigación, que lo haga, y si hay suficientes elementos en la investigación, que solicite a un juez lo que corresponda. Pero no es un dicho de un medio de comunicación, es realmente pruebas que hagan que una fiscalía, cualquiera que ésta sea, estatal o federal, abra una carpeta de investigación.

0: ¿Haría usted entonces el llamado a la fiscalía?
1: No, que la fiscalía actúe como debe de actuar siempre.
2: A ver, Irving Pineda, nuestro querido compañero, reportero de Televisión Azteca, ¿qué fue lo que revelaste, Irving, que generó la respuesta de la presidenta, esta respuesta?
3: Hola, Azucena, ¿cómo estás? Qué gusto escucharte. Sí, fíjate, igualmente, la verdad que revelamos la ubicación donde está Jorge Amílcar Olán. Es Lugano, Suiza, es una ciudad que está a una hora y cuarto, hora 10 minutos de Milán, Italia. Es una ciudad carísima y él vive en la Vía Colina número 20. Es un complejo de edificios, donde de departamentos donde él vive, Jorge Amílcar Olán. Lo pudimos ubicar, le dimos el seguimiento de una semana y él prácticamente, querida Azucena, está escondido. Jorge Amílcar Olán anda a salto de mata y te lo puedo confirmar porque es un hombre que no sale, no sale de su casa. Es un hombre que está todo el tiempo en su celular, es un hombre que está en su departamento, en su lujoso departamento, pues todo el día está dando vueltas, está en la televisión. Lo vimos desafortunadamente consumiendo estupefacientes. Lo más que hace es, yo lo vi dos veces en una semana, dos veces bajó a una banca que está muy cercana de su departamento a hacer una llamada telefónica, hace una llamada de 1-2 minutos y se regresa a su casa, que es su escondite. Entonces, sus hijos van a la escuela que está enfrente, pero está literalmente escondido. En uno de esos días que bajó a hacer una llamada, fue a recoger a su hijo, que fue la semana pasada, hace unos días. Yo le intenté pedir una entrevista. Él se ha cambiado inclusive el nombre allá. Se requiere el buzón. Ajá. Allá se pone Jorge Olán nada más.
2: Ah, bien.
3: Se quitó el Amílcar. Entonces tiene un buzón donde le dejan obviamente recibos, que es indispensable allí en Suiza. Ahí se ha cambiado el nombre y nada más se llama Jorge Olán. Yo cuando lo veo, lo busco, le digo Jorge, le pido una entrevista, le pido que me regale 30 segundos y él la verdad es que no la acepta, responde con violencia y de hecho pues golpea al camarógrafo que me acompaña.
2: A ver, ¿te parece que veamos esta imagen justamente que nos acabas de presentar? Adelante.
4: Muy bien.
5: Oye, ¿te puedo robar 30 segundos? Es que fíjate que quiero platicar contigo porque hay un montón de escándalos, Jorge.
4: Mira, y a mí me...
5: Yo entiendo.
4: No, ve por allá.
5: Chicho, nada más. Si quieres, dame un segundito.
4: Voy a hablar a la policía.
2: Y ahí se va y se mete a...
5: Oye, nada más te quiero robar 30 segundos.
3: A la Casa Roja.
2: Ajá, ya acabó ahí, ¿verdad? Se va caminando.
3: Sí. Se va caminando y regresa a su casa.
2: A ver, es que me lo cortaron antes. Bueno, a ver, adelántenle nada más para el final porque te quita la cámara. ¿O qué pasó al final del teléfono?
3: Empieza a golpear al cámara. Quería obviamente destruir la cámara y ahí intento separarlo de que deje de golpear a mi cámara y ya se da la media vuelta y se va.
2: Bueno, vamos a regresar si te parece bien contigo, Irving. La presidenta responde pues que si hay pruebas que se denuncie y que se investigue. Y bueno, pues ahorita que regresemos contigo hacemos un repaso de qué es lo que se ha denunciado, sobre todo en investigaciones periodísticas respecto a Amílcar Olán Aparicio, que lograste ubicar. Regreso contigo, Irving, si te parece.
3: Sí, claro.
2: Gracias.

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0: pues siguiendo, pues tratando de ubicar durante una semana, finalmente lo vio salir de su casa, lo aborda, le pide 30 segundos para una conversación y bueno, pues él responde de una manera agresiva al final, incluso golpeando la cámara o el teléfono con el que Irving le estaba grabando, solicitando esta entrevista. Esta fue la última parte que nos faltó pasar hace un ratito.
1: Nada más te quiero robar 30 segundos.
0: Bueno, pues ahí te intento quitar el teléfono. A ver, Amílcar Olán Aparicio, yo creo que ya es un hombre que tenemos muy ubicado. Han sido expuestas algunas investigaciones, particularmente por Latinus, por Carlos Loret de Mola, en este grupo, en esta serie de investigaciones que bautizaron como El Clan, en donde pues hay documentos, se han presentado muchos audios atribuidos a Amílcar Olán, en donde se le relaciona con temas de contratos de medicamentos, con temas de contratos del Tren Maya, del Balasto, donde estaba Bobby López Beltrán, Dos Bocas, de Pemex, del IMSS Bienestar, del Corredor Interoceánico y algunos otros temas. No hay efectivamente una investigación en curso e incluso Irving, la fiscal general de la República, lo confirmó hace unos días diciendo que pues no había ninguna investigación, pero hay mucha documentación periodística que lo señala como probable responsable o participante en algunos de estos negocios de su amigo Andy López Beltrán, hijo de López Obrador.
2: Sí, claro. A ver, hay muchísimo material. Sí está denunciado, sí se presentó una denuncia, eso también hay que aclararlo. Y lo que tiene él, pues son varios escándalos, Azucena. Número uno, desde el balazo que sirven para las obras faraónicas de López Obrador, sobre todo el Tren Maya y el interoceánico. Ahí supimos lo que pasó con el Tren Maya, 14 muertos. Él surtió esa piedra que va debajo de las vías de mala calidad. Se han escuchado en los audios que ha revelado Latinus. Las negociaciones que también hizo su hermano y que le da luz verde para que haga negociación con el cártel Jalisco Nueva Generación para que no les cobra las mineras derecho de piso. Ese es otro escándalo. El escándalo de venderle al gobierno medicamentos, cajas de medicamentos, cada una en precios inflados en más del 2000%. De esto también hay una investigación administrativa que todavía no concluye. Es parte de los escándalos. Y además, ahora los nuevos escándalos que han surgido por medio de otros compañeros periodistas que hablan de la relación que tiene con el huachicol fiscal y la relación también que tiene con Adán Augusto López.
0: Así es, bueno,
2: son
0: pues
2: múltiples escándalos. Es un personaje que puede develar lo que pasaba al interior de López Obradorato, cómo se hacían los negocios, cómo se hacían las tranzas. Es un personaje indispensable con el cual pues yo quería platicar para aportar algo más a la conversación. Me parece que es relevantísimo poder platicar con él.
0: Así es que, pues que responda, es muy sencillo responder qué tan cercano es a Andy y a Gonzalo Bobby López Beltrán en el sentido empresarial, porque bueno, sabemos perfectamente que es cercano a ellos como amigo, como conocido desde hace mucho tiempo. ¿Cuál fue su participación en el negocio del Balasto, del Tren Maya y Corredor Interoceánico particularmente, en donde se dio este accidente mortal en el mes de diciembre? ¿Si tiene contactos con el cártel Jalisco? Porque te acuerdas que acaban de revelar un audio justamente en donde su hermano también, Luis Alberto Olán, habla de contactos con el cártel Jalisco, con ese señor, sí, alias claro, El Tanque.
2: Sí, y donde dan la luz verde para que no le cobren derecho de piso a las mineras que le van a surtir al gobierno federal. Al final es un negocio redondo.
0: Sí, el huachicol fiscal, como bien mencionas, los medicamentos y los posibles sobreprecios. Varias preguntas que si él pues no tuviera ningún problema diría, es una mentira, soy inocente, que se me investigue, no sé. Pero pues huye de la prensa y además se fue a Suiza. Qué raro, ¿no?
2: Sí, en Lugano, Suiza, los reportes que tenemos es que es una ciudad que conoce bien, porque él antes de ser famoso, lo único que hacía es que viajaba por lo menos una vez al año a Suiza, compraba algunos relojes usados y los vendía en Tabasco.
0: Ah, mira, bueno,
2: a eso
0: pues
2: se dedicaba antes, nada más, y vendía azulejos.
0: Bueno, pues muchas gracias por esta información, Irving, por compartirla con nosotros, y vamos a ver qué se deriva de este hallazgo que has hecho. Gracias, Irving.
2: Qué gusto escucharte, Azucena. Gracias.
0: Igualmente, gracias.

0: demandando a Carin León por haber, pues por haber cancelado uno de sus conciertos en la Esfera en Las Vegas. Está de nuevo con nosotros. Mariela, qué gusto saludarte nuevamente. Buenos días.
1: Hola, Azucena. Buenos días. Un gusto es para mí.
0: ¿Cómo van?
1: Dígame.
0: ¿Cómo van con las demandas? Mariela, la última vez que hablamos, hace un poquito más de una semana, me decías que tenías 500 personas interesadas en demandar.
1: Así es, Azucena. El día de hoy ya somos 1,622 miembros en el grupo de WhatsApp y 933 formularios es la actualización hasta el día de hoy rellenados. Por la tarde tengo una cita con la asesoría legal, porque ahora sí ya vamos a empezar a poner las cartas sobre la mesa. Estábamos organizando todo para que... ¿Por qué te digo que estábamos organizando? Porque, como tú sabes, muchísima gente se une al grupo, gente también que no está, que está fuera de esto, sí, que no asistió solamente para ver que hay en el grupo, rumores y así. Y también los que rellenaron el formulario, tenemos que verificar que todos tengan ahora los documentos que necesitamos y requiere la asesoría legal para este proceso. Te comento que hasta el día de hoy no está formalmente ninguna demanda colectiva, pero pues ya estamos en finales de la organización para ver, seguir el siguiente paso.
0: ¿En cuánto tiempo más o menos consideras que se podría presentar, Mariela?
1: Mira, Azucena, no te quiero mentir. Hoy precisamente te digo, a la 1:00 p.m. tengo cita con el abogado, entonces todos esos detalles aún me los van a dar más tarde.
0: ¿Son abogados estadounidenses?
1: Abogados de Las Vegas, sí. Ajá.
0: ¿Y qué dicen respecto al caso? ¿Hay una posibilidad de ganar algún tipo de sanción contra el cantante?
1: Ellos dicen que el panorama está pues abierto, sin embargo, pues tienen que ir cerrando nudos. ¿Por qué digo eso? Porque efectivamente, como algunas personas que me han salido en el TikTok, algunos abogados externos que ocupan mis videos para hacer sus análisis, han comentado que veían no viable la demanda colectiva por esta razón, la de que no todos asistimos al mismo hotel, sede, que no todos teníamos los mismos costos de boletos, que no todos viajamos en el mismo avión, gastamos lo mismo. Entonces, pero eso, esa línea por ahí, podemos checarla por otra viabilidad.
0: Pero pues como a todos los dejaron plantados.
1: ¿No? Dígame.
0: A todos los dejaron plantados, independientemente de lo que hayan invertido cada uno, porque fueron de varias partes de Estados Unidos, de América Latina, de México. Y bueno, como decíamos al inicio, Mariela, cuando hablamos la primera vez, pues que se reembolsaba el dinero del boleto o se hacía válido para septiembre del 2027. Pero no es lo único, es el gasto, el tiempo, el hotel, la comida, el transporte, o sea, un montón de cosas que tú me dices han podido ya reunir con esta, en esta misma situación, a 933 personas.
1: 933 formularios ya rellenados con los datos de cada persona afectada. Entonces ahora lo que nos queda es ir verificando que todas las personas tengan pues sus documentos que avalen ya esta situación de la afectación.
0: Perfecto. Oye, Mariela, entonces para quien quiera sumarse, ¿todavía se puede?
1: Todavía se puede, esta semana todavía vamos a seguir agregando a más personas y estamos recibiendo todavía más formularios. ¿Por qué? Porque no podemos dar por hecho que los 933 formularios están correctos. Entonces, tenemos que ir, aparte de todo, Azucena, quiero decirte que no me dejan de llegar las solicitudes ni los mensajes de reclamación a mí, a mi TikTok y a mi Instagram. Me escriben, oye, Mariela, tú eres la que está, ya te vi en la entrevista tal, tú eres la que está llevando esto, ¿cómo puedo hacerle? A mí no me quieren regresar mi dinero. Me mandan las screenshots de las boleteras, de lo que le dicen, de que revendan sus boletos porque el concierto no fue cancelado, sino reprogramado. Entonces yo digo, Azucena, de por sí fue un trago amargo.
0: Sí, claro.
1: Imagínate el sentir de estas personas que aparte de lo que nos dijeron durante el concierto, que no había problema, sí o sí nos reembolsaban el dinero a las personas que no podían asistir, no lo están llevando a cabo.
0: Bueno, pues mira, vamos a esperar a tu reunión de hoy. Mariela, si te parece, si tienes alguna información mañana o el viernes volvemos a actualizar. Pero bueno, pues no soltamos el tema para que esto sirva pues como un antecedente para los artistas y para las personas que creen que el público mexicano no merece respeto. Porque la mayoría éramos mexicanos, ¿verdad? Entonces esto fue tremendo. Gracias, Mariela, y volvemos a platicar cuando tú nos indiques, por favor. Y en redes.
1: Gracias, Azucena. Un saludo.
0: Gracias a ti. Gracias, buen día. Nos vamos y hasta mañana.
2: A la selección de Francia en la segunda jornada de la UEFA Nations.
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1: Hola, hola, ¿qué tal? Muy buenos días, amigos de Vida Romántica, 99.3 FM, siempre en tu vida. ¿Cómo están? Feliz lunes, inicio de semana, ya 28 de septiembre del 2026. Bienvenidos al compás de tus sentidos por Vida Romántica, 99.3 FM. Yo soy Betty Ramírez al micrófono, me acompaña Juanita Otino en controles de audio. Te vamos a acompañar hasta las 12 del mediodía con muy bonita música romántica. Quédate con nosotros, ya comenzamos. Teléfono para WhatsApp 833-1-108330. Vamos a escuchar a Ricardo Montaner, nos canta Soy Tuyo.

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En esta linda mañana de ya 28 de septiembre, felicitamos a quienes están celebrando el día de su santo. Y es que hoy celebramos el santoral de aquellos que llevan por nombre Lorenzo y también Wenceslao. Muchas felicidades a aquellos que llevan este nombre. O tal vez se llaman diferente, pero de igual forma hoy celebran un año más de vida. Muchas felicidades, que la pasen muy bonito en este día especial. Platicarles que hoy es Día Mundial de las Noticias, una iniciativa internacional de destinada a destacar el valor del periodismo basado en hechos y de las noticias producidas por medios profesionales. Qué importante, ¿eh? Ahorita con la llegada de las nuevas tecnologías y redes sociales, es muy bueno porque pues son de inmediato, ¿no? Nos conectamos y vemos hasta la transmisión en vivo y todo, es muy bueno, pero hay que ver que sea una fuente confiable y que siempre compartan pues noticias reales, que no malinformen. Hoy, Día Mundial de las Noticias. También hoy es Día Internacional del Acceso Universal a la Información. También es Día de Acción Global por el Acceso al Aborto Legal y Seguro. También es Día Mundial contra la Rabia. Todas estas fechas platicamos en esta mañana. De 28 de septiembre han transcurrido ya 271 días y nos quedan 94 días para finalizar el año. Deseando, como siempre, que nos vaya bien y muy, pero muy bonito a todos. ¿Sale, vale? Vamos con música y volvemos a través de Vida Romántica. Les dejo a Yuridia, No Le Llames Amor.

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4: En este momento el termómetro nos marca 31 grados centígrados, pero la sensación térmica ya es de 35. Vamos a continuar con un cielo mayormente soleado con muy baja probabilidad de lluvia. El cielo se combinará de mayormente soleado a parcialmente nublado en el transcurso del día. El viento por el momento en calma y será variable de componente norte por la mañana, fijándose al este por la tarde, con velocidades de 10 a 20 kilómetros por hora y rachas de 30. Humedad relativa de un 88%, punto de rocío 26 grados, presión atmosférica 1011 milibares. La temperatura máxima para el día de hoy podrá ser de 33, con una posible sensación térmica de 40 grados centígrados. Ambiente muy caluroso por la mañana, a calor extremo en algunas horas de la tarde. El huracán Polo de categoría 3 a las 3 horas se ubicó a 175 kilómetros al suroeste de Cabo San Lucas y a 405 kilómetros al sur-suroeste de Santa Rosalía, Baja California Sur. Se desplaza hacia el nor-noreste a 17 kilómetros por hora, tiene vientos sostenidos de 185 kilómetros por hora y rachas de 220. Su amplia circulación reforzará la probabilidad de lluvias puntuales en Baja California Sur y Sonora, así como viento fuerte y oleaje elevado. Por otro lado, la tormenta Raquel o Rachel se ubicó a las 6 horas a 405 kilómetros al sur-suroeste de Acapulco, Guerrero, y a 720 kilómetros al sur-suroeste de Manzanillo, Colima. Se desplaza al oeste-noroeste a 13 kilómetros por hora, trae vientos sostenidos de 75 kilómetros por hora y rachas de 95. Se mantendrá paralela a costas nacionales y refuerza la probabilidad de lluvias en Guerrero y Oaxaca. A su vez, genera rachas fuertes de viento y oleaje en las costas de dichos estados. Ambos sistemas se mantienen en vigilancia. Así que está lloviendo mucho para aquel lado del Pacífico. Así que pues ya hay algunas zonas pues inundadas también, en algunos lugares de Colima. Así que hay que cuidarse muchísimo. Y bueno, pues allá con muchísima lluvia y nosotros aquí con calor. Ya tuvimos lluvia la semana pasada, pero ahora continúa el calorcito aquí en Tampico, Tamaulipas. Así que para el día de mañana, martes, tendremos una mínima de 27, máxima de 32 grados centígrados con un 50% de probabilidad de precipitaciones. Y el miércoles, mínima de 27, máxima de 33. Mucho calor también para el miércoles. A pesar de que viene en nubecitas y hay porcentaje, probabilidad de lluvia, pues quizás dispersas, aisladas, pero el calor no cesa todavía aquí en Tampico. Es la información climatológica. Vamos con música. Les dejo a Cristian Castro. Nos canta Nunca Voy a Olvidarte.

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Son ya las 10 de la mañana con 49 minutos. Quiero saludar a quienes se ponen en contacto conmigo a través del teléfono para WhatsApp, que es el 8331-1083-30. Dice, buen día, Lick. La escuchamos en la Miguel Hidalgo Madero. Soy Eustaquio. Me podría poner la canción de Joan Sebastián, Caminos del Amor. La vamos a buscar. Si la encontramos, con gusto, lo complacemos. Y si no, lo podemos catafixiar. ¿Qué le parece, señor Eustaquio? También por aquí me dicen, ya escuchando la 99.3, muchas gracias para nuestro amigo taxista magnate que nos está ya en sintonía. Saludos para nuestra amiga Elsa, dice, ay amiga, de desconsuelo me hace qué desconsuelo me hace sentir con esa información del pronóstico del tiempo, cero frío. Bueno, seguiré esperando. Saluditos para ti y canción y las mariposas de Joan Sebastián. Cuídate, bye. Ok, pues yo creo que ahí aprovecharemos el 2x1 para complacer también con Joan Sebastián a nuestro amigo que nos pidió la canción, ¿no? Y bueno, tengo pues sí, la mala noticia, no es mala noticia, Elsa, pero pues sí, yo creo que la mayoría ya estamos queriendo que llegue algún frente frío a nuestra zona, pero no es el momento todavía. Les estaremos informando. Mientras tanto, pues sí, seguimos con calor aquí en Tampico, Tamaulipas. Recuerden que el teléfono para WhatsApp es el 833-1-1083-30. Vamos a ir con más de la programación. Recuerde que a las 11:11 viene la hora mágica. Claro que sí, vamos a pedir un deseo todos juntos y tenemos más secciones para ustedes. Hoy es lunes, tenemos palabras en el aire, tenemos más secciones para ustedes aquí en Vida Romántica. Mientras tanto, vamos a complacer al público. Llega esta melodía que es de Joan Sebastián. Lo recordamos con esta melodía que lleva por nombre Y las mariposas. Ya volvemos.

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las 11 de la mañana con un minuto estamos comenzando la segunda hora de acompañamiento musical. Muchas gracias por su preferencia. Saludos para Micaela, dice, buen día Betty, saludos para ti, ya te estamos escuchando aquí en mi trabajo. Gracias Micaela, que tengas un excelente lunes laboral. 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Vamos con música y más adelante viene ya la hora mágica a las 11:11 para que no se les pase. Mientras tanto, escucharemos a Alejandro Sanz, Mi Soledad y Yo.

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1: 11:11, un momento mágico para detenerte, agradecer y conectar. Te comparto la afirmación del día que dice: me amo más de lo que dudo. Corre, pide tu deseo, que este momento mágico no se repite. 11:11.

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13: Comenzamos esta bonita sección. Recuerden que tú eliges qué canción quieres escuchar comunicándote al teléfono 833-1-1083-30. ¿Cuál es la vibra de hoy? ¿Romántica o de desamor? La primera opción es algo romántico. Es con Emanuel, lleva por nombre Amor Total. Vamos a escuchar un pedacito.

0: la otra opción que les presento en esta mañana de lunes es en voz del príncipe de la canción José José. Nos canta esta melodía titulada Me vas a echar de menos. ¿Con cuál te identificas en esta mañana o simplemente dinos cuál te gustaría escuchar? Vamos a escuchar un pedacito de José José, Me vas a echar de menos.
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0: es vía WhatsApp, de preferencia que me manden un audio o nota de voz para poderlo pasar aquí al aire. Buscamos 3 votos a favor de cualquiera de las 2 canciones, la romántica o la de desamor. Emmanuel o José José, ¿cuál te gusta más? Vamos a escuchar el primer audio que llega por aquí, dice...
1: José José, la 2.
0: Muy bien.
1: Un poco... tóxico.
0: Así, esa es tu vibra de hoy. Ok, un punto para José José. Después llegó este audio que dice:
2: buenos días, Betty. Buenos días para todos. José José.
0: Gracias. 2 votos para José José. Nos llega un audio más y votan por.
3: Buenos días, Betty. Buenos días, amigos. Yo preferiría José José.
0: Perfecto, pues ya ganó José José. Así de fácil y rápido. Quedaron varios mensajes pendientes de leer. Así que la vibra de hoy es al estilo de José José y nos canta Me vas a echar de menos. Vamos a escucharla y volvemos en Vida Romántica, siempre en tu vida.

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Benevolencia es la disposición de hacer el bien, tratar a los demás con bondad y desearles cosas buenas, incluso sin esperar nada a cambio. Benevolencia es elegir bondad cuando podrías elegir la indiferencia. Es mirar al otro con comprensión, ayudar sin presumirlo y recordar que nunca sabemos qué batalla está librando alguien en silencio. A veces, una palabra amable, un poco de paciencia o un gesto pequeño pueden cambiarle el día a una persona. Ser benevolente no significa permitirlo todo. Significa procurar el bien sin perder la bondad. Qué bonito, ¿verdad? Así que, pues que nunca se nos haga poca cosa hacer el bien. Quizá para alguien nuestro pequeño gesto sea justo lo que necesitaba en ese día. Así que hay que ser benevolente. Es la palabra que les comparto en esta linda mañana. Vamos con música. Llega Rocío Dúrcal, La gata bajo la lluvia.

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12: De la mañana con 49 minutos. Sigue con nosotros disfrutando de esta linda programación que tenemos para todos ustedes en esta linda mañana de ya lunes, inicio de semana. Saludamos a Bart. Me dice Betty, buen día. Saludos a Juanita. Oye, esa canción Inalcanzable, me gusta. La anterior de él mismo no me gustaba mucho. Era, me llegó a fastidiar, dice, perdón por la expresión, pero esta sí me encantó y hasta le subo el volumen. Ah, mira, qué bueno. Sí, qué bueno, tenemos estas canciones que estamos pues programando durante el día. Y fíjate que a mí también esta me gusta más que la anterior, que hubo muchas personas que se comunicaban y me pedían el nombre de la otra canción también, fíjate. Bueno, para todo hay gustos. Gracias, Bart, por tu comentario. Y recuerden, el teléfono para WhatsApp es el 833-110-8330. Vamos con música, ya viene la reflexión del día, así que no te vayas. Mientras tanto, les dejo a Luis Miguel, Me gustas tal como eres.

A veces solemos sentir que nos falta algo para poder ser felices. Pero luego nos damos cuenta de que cuando valoramos lo que tenemos y apreciamos el simple hecho de estar vivos, la vida comienza a ser mucho más bonita. No se trata de vivir sin problemas, sino de saber que incluso en medio de ellos es posible hallar motivos para sonreír y seguir adelante. Disfruta de la vida, que es un ratito, y un ratito es muy poquito. Cuídense mucho, pásenla bonito. Así me despido deseándoles un bellísimo lunes, inicio de semana. Gracias a Juanita Otino en controles de audio. Gracias a todos mis amigos que se estuvieron reportando conmigo al teléfono para WhatsApp. A toda la gente que va en sintonía de la 99.3. Gracias. Mañana tenemos una cita, ya lo saben, de 10 de la mañana a 12 del mediodía aquí por Vida Romántica. Yo soy Betty Ramírez al micrófono. Les dejo a Ricky Martin a medio vivir. Pásala bien. Hasta mañana. Bye bye.

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su independencia es lunes, gracias a Dios que es lunes, lunes 28 de septiembre, que viva México y que viva Tamaulipas. Es la semana número 40 que está transcurriendo en ese instante en nuestras vidas. 271 días se van y faltan 94 para que termine este año. Si Dios nos presta vida, salud, tranquilidad, amor y sobre todo muchísima paciencia. Saludamos con gusto a Coahuila, Nuevo León, Tamaulipas, el Valle de Texas, centro y norte de Veracruz, así como también San Luis Potosí, todo el noreste de México y sur de la Unión Americana, unidos a través de la señal que emite el grupo Radiorama, el equipo Nuestras Noticias, que es el espacio informativo más ágil de la radio. Redes sociales, Nuestras Noticias está en Facebook, ya sabe usted, Nuestras Noticias en Facebook, WhatsApp 867-463-5043 y 867-987-1685. Gracias por estar con nosotros, saludamos a todo el noreste de México y sur de la Unión Americana, unidos a través de nuestra señal. Buena vibra, vibra de la buena para todas y para todos. Buen provecho, por cierto, si en este instante está usted tomando sus sagrados alimentos. Hay que manejar con precaución, ya que del otro lado del camino, alguien nos espera siempre. Por favor, con cuidado. Vamos al Servicio Meteorológico Nacional. Es la Comisión Nacional del Agua quien nos informa. Muchísima lluvia todavía por el huracán. El huracán está azotando el brazo de las Californias, Sonora, Chihuahua, Durango, Sinaloa. Bueno, está generando, vaya, muchísimas precipitaciones pluviales en aquella región del Pacífico mexicano.

0: Este es un aviso especial del Servicio Meteorológico Nacional de la Comisión Nacional del Agua para informar y actualizar el estatus de Polo, que se encuentra como un huracán categoría 3 en la escala Saffir-Simpson, muy próximo a impactar las costas centrales de Baja California Sur. Se localiza su centro a 140 kilómetros al oeste-suroeste de Cabo San Lázaro y se está desplazando al noreste a 17 kilómetros por hora. Presenta vientos máximos sostenidos de 185 con rachas de 220 kilómetros por hora. Es un poderoso e intenso huracán categoría 5. Se clasifican como un huracán mayor y puede generar muchos daños a la infraestructura y a la población. Así que se recomienda a la población de Baja California Sur y Sonora continuar el seguimiento de este sistema durante las próximas horas. Estamos esperando que el día de hoy por la tarde ya esté muy cercano de impactar la costa central de Baja California Sur en inmediaciones del municipio de Comondú, pasando muy cerca de Loreto y también en el extremo de Mulegé. De acuerdo al pronóstico, para hoy a las 18 horas se va a tener vientos de 185 kilómetros por hora con rachas de 220, es decir, podría mantener la categoría 3 en la escala Saffir-Simpson justo antes de tocar tierra. Los efectos van a comenzar a sentirse durante las próximas horas en toda la porción central del estado de Baja California Sur, esperando que a partir de hoy, cerca del mediodía, comience a intensificarse el viento, por lo cual usted debe de mantenerse a resguardo ante estas condiciones meteorológicas adversas pronosticadas para las próximas horas. El viento que se podría sentir, ya lo vimos, de 185 con rachas de 220 kilómetros por hora en toda la porción central del estado de Baja California Sur. Algo muy importante es que puede haber un incremento del nivel del mar por marea de tormenta. Esto quiere decir que el viento va a empujar el mar hacia la costa y va a generar inundaciones principalmente aquí en Cabo San Lázaro y en el puerto San Andresito, donde se espera la mayor afectación en términos de marea de tormenta y de oleaje muy severo que estamos pronosticando en los próximos días. Posteriormente, durante el día de hoy lunes, atravesará Baja California, después interna al Mar de Cortés y después estará ingresando como un huracán categoría 1 cerca de la costa del estado de Sonora, ahí cerca de Guaymas, donde comenzará a perder fuerza conforme se vaya disipando el día de mañana martes en su trayecto por el estado de Sonora. Los efectos que estamos esperando para este sistema, el primero, por supuesto, el viento que ya hablamos, el segundo, el oleaje, que estamos pronosticando olas entre los 8 y 9 metros que pudiera llegar sobre todo a la derecha de donde vaya a impactar el ciclón tropical, es decir, un oleaje muy severo en la costa del Pacífico ahí en Baja California Sur y posteriormente un oleaje entre los 6 y 8 metros de altura sobre la costa de Sonora. Lo que vemos aquí en el Pacífico son los efectos de Rachel, para lo cual también estaremos informando aquí en el Servicio Meteorológico Nacional. Las lluvias, por último, la afectación de las lluvias no va directamente relacionada con la intensidad de los vientos del huracán Polo. Es decir, independientemente de la intensidad con que ingrese a tierra, vamos a tener efectos de lluvias torrenciales durante el día de hoy en esta región. Toda la porción central de Baja California Sur con lluvias que van a ser torrenciales el día de hoy, de 150 a 250 milímetros acumulados en 24 horas. Y a partir de la noche de hoy comenzará la lluvia a presentarse en el extremo de la costa de Sonora, donde también estamos esperando lluvias torrenciales de 150 a 250 milímetros, seguida de lluvias intensas y muy fuertes en buenas partes del estado de Sonora, también Chihuahua y el norte de Sinaloa. Toda la península de Baja California, especialmente el sector sur, se mantendrá con lluvias durante el día de hoy. Para mañana martes las lluvias más intensas van a migrar hacia Sonora porque el ciclón ya estará internándose sobre este estado, generando también un aumento considerable en la lluvia, de manera que se tengan acumulados intensos sobre Chihuahua, el norte de Sinaloa nuevamente y Baja California Sur. Disminuye considerablemente mañana la lluvia, pero todavía podríamos tener algunos intervalos de lluvia muy fuertes cerca de la región donde estuvo haciendo impacto Polo. Así que las próximas horas serán críticas, manténgase a resguardo, siga las indicaciones de las autoridades locales. Si se le pide que usted tiene que abandonar una zona que sea vulnerable durante las próximas horas, haga caso a la autoridad para que no ponga su vida en riesgo. Por supuesto, si requiere mayor información meteorológica, consulte las fuentes del Servicio Meteorológico Nacional, donde estaremos dando toda la información en nuestras diferentes redes sociales. Muchas gracias y buen día.
1: Ay, está delicado, está bien delicado todavía, Polo, está delicado. La situación allá está compleja. que les vaya bien a nuestros hermanos de allá del occidente del país, porque las lluvias son torrenciales, vientos de más de 200 kilómetros por hora, la degradación todavía será para mañana o pasado mañana. Vaya que duró Polo, y de la noche a la mañana se convirtió en huracán categoría 6-7, que ya ni existe, no es la Saffir-Simpson. En realidad, yo pienso que llegó hasta categoría 8 o 9, y ni siquiera lo sabemos, porque no hemos estado preparados para medir desde el mar los huracanes, cómo se están nutriendo. Se está poniendo interesante esta...
2: Hola, ¿qué tal? Qué gusto saludarlos. Iniciamos con las noticias más relevantes del día. El presidente Donald Trump aprobó nuevas normas de eficiencia de combustible diseñadas para cancelar los incentivos a vehículos eléctricos implementados por la administración previa. La medida busca recortar en casi un tercio las exigencias del sector para 2031, abaratando costes de fabricación y estimulando la inversión en estados clave de la industria automotriz como Michigan, Ohio e Indiana. Esta información es traída para ti por Nueva News. El vicegobernador de Nueva Jersey, Dale Caldwell, presentó su dimisión luego de que una investigación independiente confirmara violaciones a las normas éticas y de acoso laboral. La gobernadora, Mickey Sherrill, aceptó de inmediato la renuncia tras revelarse conductas inapropiadas y favoritismos. En tanto, Shirley Hamblin asumirá la Secretaría de Estado interina para mantener la estabilidad del gabinete. Hasta aquí la información. Yo soy Rosalba Suara. Hasta la próxima.
1: Continuamos con más noticias. Está en nuestras noticias, que ya lo sabe muy clarito, es el espacio informativo más ágil de la radio.
3: Iniciamos con toda la información de noticias. El presidente Donald Trump afirmó que confía en alcanzar un acuerdo con Cuba, considerando innecesaria una intervención militar en la isla. Pese a reportes sobre preparativos del Comando Sur y las advertencias del canciller cubano, Bruno Rodríguez, sobre el derecho de su país a defenderse, la Casa Blanca prioriza las negociaciones diplomáticas para impulsar aperturas políticas y económicas. Esta información es traída a ti por nuevanews.com. Ashley Eichten, alcaldesa de Anaheim, rechazó enfáticamente las acusaciones de su jefa de gabinete, quien presentó una denuncia señalándola por pronunciar insultos xenofóbicos y cuestionar su orientación sexual. La funcionaria demócrata solicitó una investigación sobre los señalamientos, afirmando que se trata de falsedades destinadas a perjudicar su reputación en vísperas de las elecciones municipales. Te informó Ana Sofía Contreras.
1: Continuamos con la información. Vamos a enlazarnos al sur de Tamaulipas, el área conurbada. Tampico, Madero, Altamira. Vienen lluvias para Tamaulipas para el próximo jueves, viernes, sábado, aunque Tampico le llueve, sale el sol, se nubla, hace fresco, están los marcianos que no están. Bueno, Flavio Gómez y Fuentes para la información. Flavio, muy buenas tardes, adelante.
4: Te saludo con mucho gusto, Fernando, y efectivamente, en esta ocasión no nos salvaron los marcianos con la lluvia tan intensa que se vino este fin de semana, pero hoy ya hicieron su efecto la presencia de nuestros amigos del espacio, porque un solazo sabroso el que se siente en este momento en la zona conurbada del sur de Tamaulipas. Informo, Fernando, que el gobierno municipal de Tampico lanzará en el transcurso de esta semana una segunda licitación pública nacional para llevar a cabo la obra de revestimiento y contención en el cerro de la colonia obrera, el cerro de Andonegui, con una inversión superior a los 10 millones de pesos. Esto lo informó la alcaldesa Mónica Sacil Villarreal Anaya, quien explicó que tras declararse desierta la primera convocatoria, se elaboró un nuevo proyecto reestructurado para atender de manera integral las necesidades técnicas del sector y prevenir desprendimientos ante esta temporada de lluvias. Escuchemos lo que nos comentó al respecto la alcaldesa Mónica Villarreal Anaya.

0: pasando.
1: Me comento, Fernando, que el revestimiento de este cerro o talud es sumamente necesario, ya que se encuentra en una zona de alta afluencia vehicular y pese a que por décadas no ha representado peligro, sí ha registrado distintos deslaves leves con el paso del tiempo y, por supuesto, pues no hay que esperar a que suceda una tragedia. Por ello, reviste de singular importancia el que ya se haya lanzado la convocatoria, la licitación, la segunda que se hace para que se concurse esta obra y será de carácter nacional. 10 millones de pesos será el costo de esta importante obra que va a prevenir seguramente que en un futuro se presente pues algún desgajamiento del deslave en este cerro de Andonegui. Por otra parte, te informo que Villarreal Anaya, Mónica, anunció que Tampico será sede de la gran exposición La Gran Fuerza de México, evento de la Secretaría de la Defensa Nacional, que se va a inaugurar el próximo 30 de septiembre a las 9 de la mañana en el recinto ferial. La alcaldesa destacó que la muestra será de acceso completamente gratuito para toda la población, tanto de la zona conurbada como también de los visitantes que lleguen a conocer esta importante muestra que exhibe el ejército mexicano y la Fuerza Aérea. Este evento tendrá un costo aproximado, de acuerdo a lo que trascendió en la pasada sesión de cabildo, de 10 millones de pesos que será proporcionado de manera pues equitativa por parte tanto del gobierno del estado como por los tres municipios de la zona conurbada. En otro orden de ideas, durante la semana pasada se presentaron lamentablemente en la zona centro de Tampico y Ciudad Madero tres lamentables decesos de igual número de personas, donde lamentablemente lo que predominó fue la demora de la llegada de los servicios de emergencia, particularmente de las ambulancias, ya que hay que recordar, Fernando, que desde el pasado mes de junio, Tampico y Altamira, la delegación de la Cruz Roja dejó de operar en estos municipios, porque básicamente, bueno, la sede tanto de Altamira está en Tampico, y bueno, desde junio dejó de operar la delegación de la Cruz Roja. Ahí en el estacionamiento de la Cruz Roja están tres o cuatro ambulancias paradas desde el mes de junio, y bueno, pues eso ha hecho que se multipliquen los esfuerzos de otros cuerpos de emergencia, y bueno, pues lamentablemente esto ha derivado en que demoren en prestar los servicios, sobre todo las ambulancias en la zona conurbada y particularmente en los municipios de Tampico y Altamira. En este sentido, platicamos con la regidora presidente de la Comisión de Seguridad Pública en el Ayuntamiento de Tampico, Amelia Trejo Hernández, quien señaló que las corporaciones de emergencia, entre ellas el Centro Regulador de Urgencias Médicas, el CRUM, y grupos voluntarios se mantienen activos para brindar atención a la población, tanto en plazas públicas como en domicilios particulares. Sin embargo, bueno, pues sí existe esta problemática. Escuchemos lo que dijo al respecto la presidenta de la Comisión de Seguridad Pública en el Ayuntamiento porteño, Amelia Trejo Hernández.
2: Voluntarios de la misma manera, sé que también están atendiendo estas situaciones de emergencia, pero ha sido el CRUM quien ha estado respondiendo. Si mal no me confundan el nombre, ¿verdad?
3: Ajá, en el CRUM, pero no llegan o llegan tarde, no se están dando abasto. Tan solo el día que se desvaneció una persona en el centro al mismo sí, tiempo, claro, estaban reportando una persona infartada en la Tamaulipas y la ambulancia llegó al parecer una hora después, pero la persona ya no tenía signos vitales.
2: Bueno, yo no puedo confirmar el hecho de que el tiempo que haya tardado la ambulancia. Sé que las unidades de emergencia, tanto el CRUM como voluntarios y otras unidades, elementos de emergencias que ya están apoyando en esta situación de las ambulancias, han estado respondiendo a estas situaciones de que se han suscitado en las pues, plazas públicas, incluso también atendiendo emergencias de los ciudadanos en sus domicilios.
3: ¿Qué hacer para que no se siga dando este tipo de situaciones?
2: Bueno, recordemos que este fortalecimiento también de el tema de atención con ambulancias y unidades de emergencia, pues mencionó que el estado también ha creado esta unidad del CRUM para atención de estas situaciones. Entonces sí se están atendiendo, muy lamentable lo que sucedió.
3: ¿Faltarán ambulancias?
2: Pues habría que platicar primero con los encargados de esta unidad. Yo platiqué, no recuerdo si hace unas semanas, con la persona, y sí me decían que tenían unidades disponibles para la atención de emergencias, accidentes viales y esto, para pues la atención a la ciudadanía.
3: Muy bien, gracias. Sí.
1: Estas son las palabras de la regidora Amelia Trejo, señalando que, bueno, lamenta lo sucedido, lamentablemente, insisto, fueron tres decesos que se presentaron durante la semana, donde, pues, lamentablemente, lo que se significó, lo que llamó la atención fue la demora significativa de los cuerpos de emergencia, particularmente de las ambulancias. Por último, Fernando, te comento que ante la recurrencia de pescadores furtivos en la Laguna del Carpintero, en pleno corazón de Tampico, la regidora presidenta de la Comisión de Ecología en el Ayuntamiento Local, Marilena Herrera Rodríguez, del Partido Verde, indicó que de momento no existe ninguna reglamentación que implique multar a estas personas que llevan a cabo esta actividad en el cuerpo de agua, que además supone un alto riesgo, ya que en la Laguna del Carpintero, pues es de todos conocidos, hay una presencia importante de lagartos y cocodrilos, por lo que también pues pone en riesgo la integridad física de los pescadores, ya que algunos se introducen al cuerpo de agua. Escuchemos lo que dijo la regidora.
0: Ellas no tienen.
4: Pues es que ellas, eso es por la protección animal, para no meterme en comisión.
5: Fue captado pescando ahí en la Laguna del Carpintero.
4: Pues ya son varias personas que se han captado y siempre la retiran, y siempre hay gente ahí trabajando de ahí. Hay gente de ecología, hay gente de protección civil, porque siempre se mete un bote.
5: ¿Qué se podría hacer ahí?
4: Pues hacen rondas entre protección civil, entre tránsito, entre la dirección de ecología, entre turismo. O sea, están haciendo guardias para que la gente no se esté metiendo. Se les invita a no pasar, pero luego se los está.
5: ¿Hay sanciones?
4: No. Los voy a dejar porque
5: es un riesgo.
4: Sí, pero no hay ninguna sanción. Se pueden meter por un lado o por el otro y ya van varios.
5: ¿Alguna propuesta en ese sentido para que se aplique o para que se estipule en el reglamento interno del municipio una sanción a este tipo de
4: acciones? Se podría meter a lo mejor una multa o algo, pero tendría que pasar, pero lo tendría que hacer protección animal. Yo soy de ecología. Eso se toca a la regidora Mimi.
1: Pues esta es la respuesta de la regidora del Partido Verde, Fernando. Hay, pese a que existe vigilancia en la Laguna del Carpintero por parte de distintas corporaciones y dependencias municipales, pues sigue reiterativamente la presencia de pescadores furtivos en un cuerpo de agua que no está destinado justamente a la pesca, porque pues la vida silvestre que existe ahí pues pone en peligro a la gente que se introduce a esta laguna. Es la información que te tengo desde el sólido sur de Tamaulipas, Fernando.
6: Gracias, Flavio, un abrazo. Buenas tardes, Flavio, está en la información. Qué interesante esto de la Laguna del Carpintero, y de veras que sí, y del Vaso Lacustre, hay varias ramificaciones en Tampico que yo he visto desde el aire, y en realidad directamente salen desde las alcantarillas, los cocodrilos, los lagartos, pequeños y medianos. Ya ha habido personas devoradas, ha habido lagartos que se cruzan la calle, la avenida principal, el bulevar, y bueno, yo pienso que debería haber algún tipo de policía de lagartos, o sea, de policía que rondara ahí los alrededores, ¿verdad?, de esa área para estar, o algún tipo de monitoreo o alarmas con sensores para que en cuanto hay un lagarto o algo así, suene algún, no sé, pues sí hay que poner más cuidado en ello, hay que poner mucho cuidado en ello y hacer algo con ese tema. Voy a una pausa y regresamos.

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Riesgos y Emergencias en Salud, se llevó a cabo la tercera sesión ordinaria del Comité Estatal de Seguridad en Salud, en la que se analizaron temas prioritarios como la situación epidemiológica del sarampión, los efectos de las temperaturas extremas y el pronóstico de lluvias, los avances en el proceso de certificación de Tamaulipas como estado libre de paludismo autóctono, así como las acciones preventivas ante riesgos de interés en salud pública. En representación del secretario de Salud, Ricardo Gerardo Guerrero Morales, el secretario particular Ángel Delfino Gómez Lizárraga, acompañado por el coordinador estatal de los servicios públicos de salud IMSS-Bienestar en Tamaulipas, Margit Antonio Rodríguez Arundaño, encabezó la toma de protesta de los integrantes y la firma del acta de actualización del comité. En su participación y al presentar los objetivos de la reunión, la directora general de Políticas de Salud y Bienestar Poblacional, Sergio Juárez Delgado, destacó las responsabilidades de los integrantes y la importancia de fortalecer la participación coordinada de las instituciones en las acciones de prevención, preparación y respuesta ante urgencias epidemiológicas, contingencias y desastres. La seguridad en salud no se construye cuando la emergencia ya está frente a nosotros. Se construye anticipándonos, coordinándonos y actuando a tiempo, como lo ha establecido el gobernador Américo Villarreal Anaya, para dar respuesta oportuna y revisar que el riesgo se convierte en emergencia, destacó Juárez Delgado. Durante la presentación de la situación epidemiológica del sarampión, que a la fecha registra cerca de 13.000 casos en México y Tamaulipas, se mantiene sin casos en este año. Se acordó identificar los municipios, localidades y grupos con población susceptible para implementar acciones focalizadas de vacunación, así como mantener la notificación inmediata y la toma oportuna de muestras de todo caso probable. Ante las altas temperaturas que se mantienen en territorio tamaulipeco y la ausencia de lluvias, el sistema de vigilancia epidemiológica informó que en esta temporada de calor que concluye en el mes de octubre, se registraron 60 casos de insolación, 25 de deshidratación y 56 golpes de calor. Por ello, se mantienen actualizados los mecanismos de vigilancia y respuesta ante situaciones asociadas con las temperaturas extremas. Aunado a ello, el representante de la Dirección Técnica de la CONAGUA, Joel Posada Torres, presentó el pronóstico meteorológico para los próximos 5 días en el estado, en el que señaló ausencia de lluvias y predominio de altas temperaturas, las cuales durante este mes de septiembre han superado los 40 grados centígrados. Agregó que ya se han presentado los 3 primeros sistemas frontales de los 56 pronosticados para la temporada 2026-2027 en México. Sin embargo, se prevé que el primero, con presencia en Tamaulipas, se registre hasta octubre. En lo referente al proceso de certificación de Tamaulipas como estado libre de paludismo autóctono, la directora de Epidemiología, Julita Portilla Sosa, presentó los avances alcanzados y destacó que el estado mantiene la vigilancia epidemiológica activa para prevenir el restablecimiento de la transmisión. Señaló que los casos registrados durante 2023 y 2024 fueron clasificados como importados, por lo que se continúa fortaleciendo la vigilancia.

compromiso de las instituciones que lo integran de mantener una coordinación permanente, dar seguimiento a los acuerdos establecidos y fortalecer la capacidad de respuesta del Estado ante los riesgos y emergencias que puedan afectar la salud de la población tamaulipeca. La Secretaría de Turismo de Tamaulipas y la Secretaría de Bienestar Social, a través del Barco Centro Cultural para las Infancias, unen fuerzas para despertar en la infancia la pasión por descubrir nuestro estado, informó Benjamín Hernández Rodríguez, secretario de Turismo. A través del innovador programa Turistas por Tamaulipas, niñas y niños de 6 a 12 años podrán convertirse en verdaderos exploradores. Se trata solo de un recorrido, es una aventura que los transformará en embajadores del turismo tamaulipeco.

Nacimiento simbólico pero poderoso que marcará el inicio de su camino como amantes y promotores del turismo. Mayores informes en el museo. El gran día es este viernes 25 de septiembre, una jornada diseñada para que la infancia viva el turismo de forma divertida, cercana y memorable. Más allá de la diversión, el verdadero propósito de Turistas por Tamaulipas es sembrar desde ahora la semilla del amor por nuestra tierra, sembrar conocimiento, orgullo e identidad en las futuras generaciones, porque el turismo no solo se vive, se cultiva, y en Tamaulipas ya empezamos a cultivarlo en los corazones más jóvenes, porque Tamaulipas seguro te enamora, concluyó Hernández Rodríguez. Familias del municipio de Jiménez convivieron y conocieron las funciones realizadas por el personal que integra las diferentes unidades de especialización de la Guardia Estatal a través de la Brigada Transformando Familias, organizada por el Sistema DIF Tamaulipas. Por parte de la Secretaría de Seguridad Pública de Tamaulipas participaron la Delegación Estatal de Atención a la Violencia Familiar y de Género, las Fuerzas Especiales de la Guardia Estatal y la Dirección de Tránsito Estatal. A través de módulos y se dieron a conocer las funciones realizadas al servicio de la población, entre ellas el funcionamiento de la unidad móvil especializada en atención a la violencia.

formación e integrantes de las fuerzas de seguridad es crucial para consolidar una cultura de prevención y denuncia en la entidad que permita reconstruir el tejido social y alcanzar los objetivos trazados en esta materia. Con voluntad, estrategia y compromiso, la política social del gobernador Américo Villarreal Anaya continúa generando acciones de transformación en sectores vulnerables a través de programas como Impulsando tu Bienestar, mediante el cual se han entregado este año más de 8 millones de pesos entre personas con recursos limitados. La secretaria de Bienestar Social, Silvia Casas González, informó que mediante el proyecto Empleando Bienestar, contenido en este programa, ha sido posible alcanzar un impacto positivo tanto en el ingreso familiar como en la mejora del entorno comunitario. Los apoyos están llegando a más de 1.300 beneficiarios directos que habitan en 28 municipios, quienes han sido atendidos este año por medio de un trabajo coordinado con dependencias estatales, municipales y delegaciones de la estructura de la SEBIEN. Destacó que el desempeño de los gestores sociales es primordial para llevar a territorio los apoyos disponibles mediante orientación y acompañamiento hasta su incorporación a los programas y apoyos. Precisó que dichos apoyos consisten en incentivos económicos de hasta 4,000 pesos mensuales por un periodo máximo de 3 meses, durante el cual se realizan acciones preventivas de salud, reforestación, mantenimiento de áreas públicas de uso común, recolección de basura, saneamiento y limpieza en escuelas y parques. En este caso dijo que esta fuente alternativa de ingresos temporales representa un mejoramiento importante en la calidad de vida de las regiones donde se ha llevado a cabo dicha estrategia, con acciones de limpieza, desmonte y reforestación de áreas públicas, entre otras actividades. El programa busca apoyar a municipios afectados por niveles de pobreza o por los efectos de una emergencia, generando fuentes alternativas de ingresos temporales que permitan mejorar la calidad de vida de las personas y de toda la comunidad que se beneficia con el mejoramiento de espacios de uso común. En todo el proceso han participado presidencias municipales y delegaciones de bienestar en atención a los beneficiarios directos, trabajando constantemente y en conjunto, como lo realiza día con día el gobernador Américo Villarreal Anaya, quien con visión humanista tiene al centro de su política a las personas más vulnerables y que más lo necesitan, subrayó Casas González. Hasta

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Hoy es lunes 28 de septiembre del año 2026. Les saludo con gusto y con afecto desde Ciudad Victoria, capital de Tamaulipas. Y si me lo permite, nos vamos rápidamente. Nos vamos con las noticias. A unos días de que se cumplan 4 años del inicio del gobierno de Américo Villarreal Anaya, los secretar la obra que llega a los 43 municipios y termina lo que estaba abandonado y la reconstrucción de las policías estatal y la confianza que regresa fueron los temas que se abordaron este domingo en el programa especial de Diálogos con Américo en la edición dominical a través del Sistema Estatal de Radio y Televisión Tamaulipas. El secretario de Salud, Ricardo Guerrero Morales, destacó el trabajo que se realiza en Tamaulipas y que ha permitido que nuestra entidad siga siendo el único estado que durante este año no presenta casos de sarampión y registra 0 defunciones por dengue y por COVID. Por su parte, el secretario de Obras Públicas en el estado, Pedro Cepeda Anaya, hizo un recuento de las acciones emprendidas desde el inicio de la administración para rescatar aquellas obras que estuvieran abandonadas durante muchos años y que con la visión del gobernador Américo Villarreal Anaya hoy son una realidad y están al servicio de las y los tamaulipecos como una herramienta de justicia social, dijo el funcionario de Tamaulipas. También le informo que el estado de Tamaulipas registró avances en servicios básicos, educación y fuentes de ingresos de los hogares, de acuerdo con los resultados de la encuesta intercensal 2025 del Instituto Nacional de Estadística y Geografía, que muestran cambios con respecto a las cifras del 2020. Uno de los progresos se encuentra en el acceso a agua entubada, que pasó de 98.4 a 98.8% de las viviendas de Tamaulipas. También disminuyó la proporción de casas sin drenaje al bajar de 4.9 a 3.2% durante el periodo de comparación. En materia educativa, la asistencia escolar aumentó entre los menores de 3 a 5 años al pasar de 53.8 a 61.8%. El avance también se refleja entre niñas, niños y adolescentes de 6 a 14 años, donde el indicador subió de 92.2 a 96.5%. Además, la encuesta señala que 54 de cada 100 personas de 12 años y más participaban en alguna actividad económica en Tamaulipas, mientras que la tasa de ocupación alcanzó 96.4%. Los servicios concentraron la mayor parte de los empleos, seguidos por la industria y el comercio. Otro de los cambios se observó en los ingresos de los hogares, pues 45.9% recibía recursos de fuentes distintas al trabajo, frente al 34.5% registrado en el 2020. El indicador refleja una mayor presencia de ingresos adicionales entre las familias del estado. Y en otra de la facción, Metro del Cártel del Golfo fue detenido junto con otras 2 personas en operativos realizados en Tamaulipas, Nuevo León y Chihuahua, informó la Secretaría de la Defensa Nacional. De acuerdo con la dependencia, las acciones derivaron de trabajos de inteligencia militar y se desarrollaron el 24 y el 25 de septiembre con la participación de fuerzas especiales del Ejército, la Guardia Nacional y elementos de la Fiscalía General de la República. En total, se cumplimentaron 19 órdenes técnicas de investigación.
en las tres entidades cuyos resultados fueron puestos a disposición de la Fiscalía General de la República, con sede en Reynosa, Tamaulipas, en Escobedo, Nuevo León y en la capital de Chihuahua. Según la defensa, el detenido comercializaba hidrocarburo ilícito para la facción y está vinculado a una red de contrabando fiscal de combustibles procedentes del extranjero, con operaciones en Tamaulipas, Nuevo León y Chihuahua. La dependencia precisó que Bebo trabajaba directamente bajo las órdenes de César N., alias El Primito, identificado como jefe de los metros, grupos con presencia en los estados de Nuevo León y Tamaulipas, de acuerdo con el reporte oficial. Y de lo que se habla de Nuevo Laredo en la capital de Tamaulipas, la presidenta municipal de Nuevo Laredo, Carmen Lilia Cantú Rosas Villarreal, informó que el Museo de Ciencia, Tecnología y Planetario ya se encuentra listo y en etapa de preoperación, con las primeras pruebas de funcionamiento realizadas por estudiantes, mientras se trabaja en la capacitación del personal y en la definición de los protocolos necesarios para brindar un mejor servicio al público en general. La presidenta municipal explicó que el inmueble se encuentra listo desde hace aproximadamente mes y medio, pero antes de iniciar operaciones abiertas a la ciudadanía, se determinó realizar un periodo de pruebas que permita revisar el funcionamiento de las instalaciones, capacitar a quienes estarán a cargo de los recorridos y detectar los aspectos que todavía deben ajustarse. El planetario está listo desde hace alrededor de un mes y medio, pero estamos con la contratación del personal, de capacitar a los jóvenes que van a estar dando los tours, y el día de hoy ya iniciamos con todas nuestras prepas internas. Vamos a empezar a hacer las pruebas y el día de hoy ya iniciamos con todas nuestras pruebas internas. Vamos a empezar a hacer las pruebas del servicio que estamos dando para darles el mejor servicio a todas las personas que visiten el planetario, señaló Cantú Rosas Villarreal. Como parte de esta etapa, estudiantes de las preparatorias municipales ya comenzaron a realizar recorridos por las instalaciones del Museo de Ciencia y Tecnología y Planetario, con el objetivo de conocer el funcionamiento de los diferentes espacios y al mismo tiempo contribuir a identificar áreas de oportunidad antes de que el inmueble reciba de manera formal al público. Pero el día de hoy ya tenemos estudiantes de las preparatorias haciendo su tour, buscando mejorar todo lo que tengamos que mejorar. Pero ya está listo y en preoperación, porque lo que queremos es que cuando ya podamos estar recibiendo al público, esté completamente ya operando al 100%, explicó. La presidenta municipal destacó que la etapa de preparación también permitirá establecer la dinámica de atención y los protocolos para organizar los recorridos, tomando en cuenta las características particulares del nuevo espacio, que representa una infraestructura con la que anteriormente no contaba la ciudad. Y en este sentido, dio a conocer que el planetario cuenta con 5 niveles y 54 butacas, por lo que actualmente se analiza la manera más eficiente de organizar los grupos, distribuir a los visitantes y establecer una dinámica que permita aprovechar adecuadamente cada una de las áreas durante los recorridos. El proyecto contempló una inversión de 280 millones de pesos en más de 4.000 metros cuadrados para la divulgación científica. Cuenta con un planetario dentro del antiguo tanque de agua, un pabellón de ciencias y áreas como el universo y astronomía y Melló. La presidenta municipal agregó que el contacto con este tipo de contenidos puede contribuir a despertar en las nuevas generaciones inquietudes sobre su futuro académico y profesional, al acercarlos a temas que les permitan explorar nuevas posibilidades y así
es como Carmen Lilia Cantú Rosas Villarreal, presidenta municipal de Nuevo Laredo, consolida la transformación de la ciudad. Hasta aquí mi reporte, Fernando Auditorio, desde la capital de Tamaulipas. Feliz lunes, feliz inicio de

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2: Y para este arranque de semana necesitamos una buena dosis de música para esta hora de la tarde, cuando es la 1:01. Les saluda Laura Ahumada y espero me acompañen durante esta programación de Música en Movimiento en Vida Romántica 99.3 FM. Quédense con nosotros, les deseamos excelente lunes, último lunes de este mes de septiembre. Gracias, bienvenidos, bienvenidas, muy buena tarde.

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1: 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Energía rítmica para su cuerpo en este lunes, el lunes 28 de septiembre de este año 2026. Les mandamos el saludo cálido, vaya que sí, bastante cálido en esta tarde, después de la lluvia intensa del pasado viernes y que poco a poco se fue recuperando el fin de semana. Pues hoy tenemos un sol radiante y con una temperatura que se está registrando en nuestra zona de acuerdo al termómetro de 32 grados Celsius con una sensación térmica de 39 y la presión barométrica está a 1009 milibares, 4 valores abajo de lo normal. Cuídense mucho para lo que es este día. Y qué mejor que arrancar la semana de actividades con excelentes canciones. Como siempre, es un gusto saludarlos e iniciar juntos otro día más, pero sobre todo la semana correspondiente a estos días últimos del mes patrio y ya para prepararnos y empezar el décimo mes del año que está a la vuelta de la esquina, que es octubre. Pero por lo pronto, a gozar de estos días que le quedan a septiembre. Y cuando ya es la 1:05, estamos para que ustedes sigan llenándole a su motor de esa gasolina, es decir, de buena energía, y que esa les ayude a tomar impulso para ganarle al lunes y activar el cuerpo a través de estas canciones que les estaremos presentando en el 99.3 FM. Quédense con nosotros en Vida Romántica de 1 a 2 y aquí les daremos esa dosis que acostumbramos a compartir con ustedes diariamente de música rítmica. Así que súbanle al volumen, contágiense de este movimiento de notas musicales y ya arrancamos esta jornada con el mejor ritmo en sus oídos. Para eso viene Sergio Dalma, el cantante español, y nos deja esta canción que se llama Tú. Recuerden la línea telefónica 833-705-0993, línea directa, mensajitos vía WhatsApp 833-1093-588.

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1: Después de la una de la tarde, escuchamos esta canción que en su momento el cantautor argentino Diego Verdaguer mencionó que esta balada romántica con un toque alegre se la dedicó al gran amor de su vida, que fue Amanda Miguel. La Ladrona, una canción que viene en su álbum de estudio Estoy Vivo, que grabara en 1981 y que aquí les presentamos gracias a nuestro amigo Raimundo Sánchez, que fue la personita que se reportó con nosotros a la línea de mensajería instantánea. No olviden que el número para WhatsApp es el 833-1093-588 y teléfono en cabina 833-705-0993 para que nos hagan llegar a sus comentarios a esta hora del día en que sabemos algunos andan o muchos andan en su unidad móvil que nos van sintonizando. A todos ustedes les agradecemos el hecho de que nos permitan acompañarles posiblemente a esta hora que ya se da el tráfico pesado y que en ocasiones pues vamos tensos, ¿no?, de mal humor o andamos apresurados, pero hay que bajarle un poquito a ese ritmo acelerado y conéctense con esta música que les mandamos, relájense un poquito. Hay algunas canciones que seguramente son de su gusto y si tienen alguna en especial en mente que quisieran que vayamos programando, estaremos recibiendo sus llamaditas o sus mensajes. Aquí estaremos atentos a todo lo que nos vayan mencionando para que sea el ritmo el que les acompañe de igual forma durante los próximos minutos que estaremos con ustedes. Eso sí, la recomendación de siempre, manejar con cuidado, hay que mantener la calma al volante, tener mucha paciencia y mucha tolerancia, ya disfrutar del viaje musical con estos temas que aquí les vamos a presentar, como Mayela y Luis, que nos dicen a ver si se puede la canción del álbum de estudio de Caifanes de los 90s, El Silencio No Dejes Que, y es lo que escucharemos a continuación en Vida Romántica, en esta programación de música en movimiento.

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2: Por supuesto, moviendo recuerdos con esta canción de un dúo italiano que hizo época en los 80s, Albano y Romina, con esta bonita canción Siempre, Siempre, en su versión en español, porque ellos obviamente cantaban en su idioma, pero esta balada romántica se convirtió en un himno de la música pop en español e italiano durante la década de los 80s. Ya solamente faltan 22 minutos para que sean las 12 de la tarde. Muchísimas gracias a las personas que se reportan con nosotros. Saludos para nuestro buen amigo Andrés, que ya anda en su poderoso coche de ruta, que fue la personita que nos pidió a la banda estadounidense de Banglish con el tema Camina como Egipcio, que fue la canción en inglés que mandamos antes de irnos a la pausa de la media. Tengo otro comentario que nos hace llegar a nuestro amigo Jaime Gómez, que nos menciona aquí escuchando Vida Romántica en la 99.3. Saludos, Laurita. Y también al contador Castro, que nos dice, a ver si es posible que nos complazcan con un tema de disco. Dice, se llama Design and Music, con el grupo Live Sync, es de principio de los 80. Saludos y que Dios se la cuide. Y por último se reporta nuestra amiga Luciana y nos dice, aquí empezando la semana con mucha actitud y con buena música, me hicieron recordar viejos tiempos con ese tema de Albano y Romina Power, una canción muy bonita y que también fue de mi época, porque además escuchaban mucho en mi casa. Qué bueno, eso es parte de desbloquear esos recuerdos, esos momentos, ya sea de la infancia, adolescencia o de su época actual, con algunos temas que aquí les estamos presentando y que nos están escuchando desde cualquier campo de batalla en donde se encuentren en estos momentos, sea en la oficina frente a la computadora, en el taller ahí lidiando con las herramientas en la mano, que estén en la cocina, en la faena, preparando los alimentos para este día, o en pleno movimiento, como el señor Andrés y otros tantos amigos que andan en su unidad.

móvil, ya sea ofreciendo el transporte de servicio de transporte particular. La cuestión es que van en su coche, ya sea en su unidad de chica mediana grande o extra grande. Les mandamos el saludo y por supuesto la música que se necesita para esta hora, para que olvidemos un poquito el letargo que luego provoca el fin de semana o el cansancio que luego uno trae arrastrando. Pero aquí estamos para recargar sus baterías con el mejor ritmo, la mejor música y lo que ustedes también nos vayan ya sugiriendo para lo que es esta hora de música en movimiento. ¿Y qué tal si recordamos algo ochentero? Como ya nos dice nuestro amigo el señor Castro, viene el Ipsin que con este tema Designer Music en Vida Romántica 99.3 FM.

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1: Esta fue la banda española de Radio Futura, esta banda de rock A Cara o Cruz, un tema que aquí les presentamos ya en este último bloque de lo que es nuestra programación de música en movimiento en Vida Romántica 99.3 FM. Gracias a quienes se han reportado al 833 en 1093-588. Saludos para nuestra amiga Maritza, que nos dice: excelente tema el que estuvo sonando antes de irnos al bloque, que fue el de Designer Music con Lip Sync, que nos había solicitado el señor Rey Castro. Y dice Marisa: fue buena música. Dice: feliz inicio de semana. Además nos manda un bello sticker, varios, y nos dice: actitud y mente positiva, claro, para el arranque de lo que es esta semana. Agradecemos a nuestro amigo Luis Enrique, saludándonos desde el ejido Medrano de Altamira. Y por último a Bard, que nos menciona: preparé el día de hoy unas deliciosas milanesas con sopa de espagueti y agua de Jamaica, un platillo que se escucha delicioso. Y para aquellas personitas que ya están clavando el diente y a la vez están escuchando a esta hora lo que es música en movimiento, ya sea en su hora de descanso, que están comiendo algo rápido en el trabajo, les deseamos que disfruten de su comida o tranquilamente en casa, pero en sintonía de nuestra programación, que lo gocen con en calma y olvidarnos un poquito de esos momentos de las presiones y dejar que el sabor nos invada el paladar. Y a la vez, de lo que es este ritmo que aquí les estamos poniendo, digamos que sea el aderezo perfecto para su comida en esta tarde. Pero ya nos vamos, gracias por dejarnos entrar, ya sea a su mesa de 1 a 2, a su oficina o a su coche en esta hora, desde las 13 horas hasta las 14. Y no olviden que a las 2 viene el espacio informativo de nuestras noticias. Por mi parte es todo, les agradecemos su preferencia y nos vamos a despedir con la voz de la cantante estadounidense Anita Ward, y eso se llama Ring My Bell. Así cerramos esta primera hora de nuestra intervención. Les espero a las 4, de 4 a 5, con lo que es música que ustedes nos van diciendo, canciones que ya nos van sugiriendo en las complacencias. Excelente lunes, pásenla bonito y más tarde estaremos con ustedes.

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0: ¿Qué tal? ¿Cómo están? Buenas tardes, bienvenido a este espacio de la información. Estamos listos para llevarle todo lo que acontece en esta parte sur de Tamaulipas. Les saludamos con muchísimo gusto a usted que nos sigue en vivo con toda la información. Estamos transmitiendo a través de La Huasteca en el 103.5 de FM, a través de Vida Romántica 99.3 FM, con toda la información que se genera en esta parte sur del estado. Así que lo invitamos para que esté muy pendiente. Comenzamos. Buenas tardes, estos son los avances.
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0: El complejo multidisciplinario de Altamira, el CIMA, tendrá una ubicación estratégica para tener mayor conectividad en Altamira. Se volverá a licitar la obra para poder revestir el Cerro de Andonegui en Tampico. En Ciudad Madero, mencionan las autoridades de este municipio los trabajos que han hecho para ayudar a la población con el tema de las inundaciones. ¿Qué tal? ¿Cómo están? Buenas tardes, bienvenido a este espacio de la información. Estamos listos para llevarle a usted todo lo que acontece en esta parte sur de Tamaulipas. Lo invito para que esté muy pendiente de lo que acontece en esta zona sur del estado. Vamos a iniciar con la información de Tampico.
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0: La alcaldesa en Tampico, Mónica Villarreal Anaya, informó que en los próximos días volverá a lanzarse la licitación para poder realizar el proyecto de revestimiento del Cerro de Andonegui, luego de que la primera convocatoria quedara desierta o descartada. Explicó que fue necesario realizar un nuevo proyecto para poder atender las necesidades de la zona y contemplar una obra que permita mayor seguridad ante el riesgo de desprendimientos, principalmente durante la temporada de lluvias. Detalló que los trabajos contemplan la construcción de un talud y un revestimiento de todo el área con una inversión superior a los 10 millones de pesos, por lo que el procedimiento será mediante una licitación pública nacional. Los recursos serán a través del FAIS y del municipio. Villarreal Anaya señaló que está en la espera de poder publicar esta nueva convocatoria esta misma semana y destacó que por el momento el Cerro de Andonegui es el único punto que tiene identificado con situación que requiere este tipo de intervención.
2: Yo creo que viene este periodo de lluvias, sobre todo en el mes de septiembre, principios de octubre, pero pues lanzamos esta convocatoria y la licitación y no hubo empresa que lo pudiera hacer. Se hizo un proyecto nuevo, se le pagó a alguien para que nos hiciera este proyecto y hoy podemos ya tener listo para poder esperar que se inscriban nuestros programas para
0: recursos municipales.
2: Bueno, utilizamos FAIS principalmente y recursos municipales. Bueno, ahorita tenemos nada más determinado que vamos a intervenir ese. Yo creo que es el único que pudiéramos decir que hay alguna situación de no completa seguridad y vamos a seguir trabajando en todo lo que venimos reportando en el segundo informe que tuvimos y vamos a seguir con la pavimentación de calle.

0: Bueno, de esta forma empieza esta licitación importante, sobre todo por lo que representa el Cerro de Andonegui en Tampico y su condición para poder evitar alguna situación de riesgo para los residentes de ese sector. Y miren, más de la información que le estamos dando a conocer, analizan colocar cámaras en agentes de tránsito en Tampico. El ayuntamiento analiza esta posibilidad de colocar cámaras a los elementos de tránsito para poder grabar las interacciones que mantienen con los ciudadanos al momento de aplicar una infracción, informó la alcaldesa Mónica Villarreal. Refirió que una denuncia difundida en redes sociales sobre una presunta extorsión por parte de elementos de tránsito señaló que ya recibió información del titular de la corporación y aseguró que está actuando conforme a derecho. Villarreal Anaya invitó a las personas e hizo pública la acusación a presentarse a través de una denuncia correspondiente para que el caso pueda ser investigado por las instancias legales.
1: Estamos en esta modernización que ellos cuenten con una cámara para que se puedan video grabar todas las interacciones que existen con las personas al momento de levantar una infracción. La infracción se puso, me enteré porque me mandaron un mensaje de manera privada para checar esta situación y el titular de tránsito y realidad me dio toda la explicación de cómo había sucedido.

esta opción. Entonces, yo los invito a ellos a que hagan la denuncia para que nosotros le podamos dar a través de las instancias legales el

0: Bueno, de esta forma, pues están trabajando para poder obviamente dar respuesta al ciudadano conductor y no se atropellen sus derechos y no puedan tener alguna situación de conflicto con los elementos de tránsito. Y mire, vamos a hacer una pausa, lo invito a usted para que siga con nosotros, 2:17 p.m, vamos a la pausa y regresamos con más de la información. Esté pendiente al volver, más de la información de Tampico.
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0: Continuamos con más de la información a través de este espacio de NN Nuestras Noticias. A usted que nos sigue en vivo con toda la información que se genera en esta parte sur de Tamaulipas. Gracias por seguir en sintonía. Estamos en vivo a través de la Huasteca en el 103.5 de FM. En vivo a través de Vida Romántica 99.3 FM. Y miren, más de la información, el secretario de Ayuntamiento de Tampico, Carlos García Porres, señaló que deben investigarse las supuestas amenazas de tiroteos en planteles educativos que son difundidas a través de redes sociales, luego de que circularan imágenes relacionadas con una escuela privada, el ICES, para ser exactos, el ICES Campus 2000 tenía por ahí una situación de este tipo que circulaba en redes sociales. El funcionario municipal indicó que hasta el momento de ser cuestionado no contaba con información oficial sobre el caso específico, debido a que no se encontraba verificado lo ocurrido con los representantes del municipio que participaban en la mesa de seguridad. García Porres destacó que actualmente existen herramientas tecnológicas que pueden ser utilizadas por las autoridades y el C5 para rastrear comunicaciones y obtener información que permite identificar de origen este tipo de amenazas difundidas mediante plataformas digitales.
1: Ahorita estaba en la mesa de seguridad, digo, me vine para acá, saliendo de aquí me pongo en contacto con la gente que fue en mi representación, pero hasta ahorita no tengo yo noticias. Pedirle apoyo al C5 y con todo el equipo que tiene para rastrear las llamadas, para ver de dónde vienen todas estas. Hay forma de cómo dar con las IPs, entonces hay que dar el seguimiento.
2: Todo lo que inquiete a la ciudadanía es preocupante, entonces hay que tratar de crear conciencia de que no se haga eso y que sean castigados, porque si quedan impunes, todo el mundo lo va a seguir haciendo.

0: Bueno, ahí está la información referente a esta situación que se presentó en esta escuela y que, bueno, no ha sido confirmada. En ese sentido, es importante tener, verificar toda esta situación que se registra y, bueno, importante decirlo, es trabajo interesante y de índole de las autoridades poder revisarlo. Es más, de la información, la regidora del Partido Verde Ecologista, Marilena Herrera Ordorica, reconoció no tener información precisa sobre algunos de los temas ambientales que preocupan en Tampico, como la pesca en la Laguna del Carpintero y el reciente derrame de hidrocarburo en el río Pánuco. Sobre la presencia de las personas en zonas de riesgo de la Laguna del Carpintero, señaló que dependencias como Protección Civil, Tránsito, Ecología y Turismo realizan recorridos para poder exhortar a la ciudadanía a no ingresar, aunque admitió desconocer si existen sanciones para quienes lo hacen. La edil también fue cuestionada por la presunta venta de carne de cocodrilo detectada en una pescadería de Tampico, pero explicó que el caso fue atendido por Profepa y corresponde a otras autoridades. Herrera Ordorica dijo que buscará reunirse con la directora de Ecología, Yajaira Cruz Aguilar, para conocer a detalle estos temas y establecer posibles acciones. O sea, no está enterada de nada. Y es su comisión, es su partido, representa al Verde Ecologista y supone que debe estar empapada de todos los temas que tienen que ver con el cuidado ambiental.
1: Fíjate que me puse en contacto con el director de Yajaira y me dijo que estaba en contacto con la gente responsable hoy la voy a ver un ratito más. Me quedé de ver con la directora Yajaira para ponernos de acuerdo.
2: ¿Qué tanto puede afectar una situación de este tipo?
1: Bueno, pues puede afectar la pesca, puede afectar pues toda la vida de ahí del río, y pero vamos a hacer todo lo posible se va a hacer todo lo posible, ¿verdad?, para mejorar eso.
0: Bueno, vamos a esperar que se reúna con la directora de Ecología para ver qué información puede proporcionar y que tenga esa disposición con los medios de comunicación para poder atenderlos, para poder brindarle la información, porque al final del día el trabajo del regidor es estar atento a los temas que le corresponde como servidor público, a los temas que le corresponde dentro de su comisión y más si representa un partido como el Verde Ecologista, que tiene que estar empapada, que tiene que saber de lo que son los temas ambientales. Porque ese es el trabajo que hace un regidor y un medio de comunicación importante para poder llegar a la ciudadanía son los medios. Hay que saber atenderlos. Hay que ofrecerles la información necesaria. No solo cuando están en campaña. Es cuando ahí todo el mundo se acerca y, ay, sí, necesitamos de ustedes y queremos y hacemos y vamos a estar en contacto. Y cuando llegan, se les olvida ese trabajo que debe ser en sinergia. El trabajo que hace el comunicador para llegar a la ciudadanía y ustedes tienen la información exacta, ustedes como regidores, como servidores públicos. Tenemos llamada de la ciudadanía. Adelante, buenas tardes.
3: Buenas tardes, licenciado Pacheco.
0: Adelante.
3: Mire, la vez pasada yo le hice un llamado donde aquí en el canal de la Cortadura, no hay luz. Entonces mis nietos salen en la noche de trabajar, otra sale de la escuela.
0: Claro.
3: Y ahorita con las lluvias y eso tenemos miedo que pues algún animal de esos se brinque y ande ahí. Y no hay luz desde hace tiempo. La licenciada Villarreal pues no pone atención en esto y pues es mucho para nosotros, ¿verdad? Caminamos por ahí. Es aquí por la calle Aduana.
0: Ajá.
3: Aduana y Tamaulipas, y luego está el canal de la Cortadura, hay una rampita donde la gente baja y sube y pues toda la noche andan para arriba y para abajo. Okay. Y luego ahí hay una como banquita, entonces ahí se ponen unos chamaquitos a estar ahí, pues ya sabe qué. Y pues ese es mi petición, ¿verdad?, para que pues pongan atención.
0: Repítame la calle, por favor.
3: Mire, es calle Aduana.
0: Ajá.
3: Sí, pegada al canal de la Cortadura.
0: Okay.
3: Es de la calle Aduana y la otra es César López de Lara. Todo eso está oscuro. Del canal, del abajo del puente para allá, pues hay luz, pero de aquí de la Aduana a la López de Lara no hay luz. Ah, okay. Mucha gente pues va y viene así en bicicletas y en... Pero pues no.
0: Bueno, ahí está el llamado. Muy seguramente nos escucharon en el ayuntamiento y va a ver que va a tener respuesta, porque obviamente la seguridad es una prioridad para el ayuntamiento y más en esta zona. Es importante, como usted bien apunta, que bueno, hay que tener iluminado para evitar alguna situación de riesgo para ustedes mismos. Le agradezco el llamado, estamos para poder atenderle.
3: Ya ve que ahorita está lloviendo.
0: Claro.
3: Bueno, ahí le encargo, por favor, sí.
0: Le agradezco mucho.
3: Gracias, hasta luego.
0: Hasta luego. Bueno, ahí está la comunicación de la gente, que es importante, la opinión de la gente, que es muy importante. Comuníquese, 833-705-1035. Vamos a hacer una pausa, lo invito a usted para que siga con nosotros. Si es llamada, la atendemos antes de irnos al corte. Estamos en vivo, gracias por comunicarse. Puede hacerlo también vía WhatsApp, 833-392-3826. Estamos para poder atenderle en este espacio de noticias. Adelante con la llamada. Buenas tardes, le escuchamos.
4: Buenas tardes. Hola, licenciado. Ay, de favor, échele un grito con mapa. Todas las 2 de enero está hecho una laguna de río. No se puede circular. Ya empiezan los moscos a invadir la colonia. Y no, el Comapa no se paró para nada, licenciado.
0: ¿2 de enero? ¿Qué colonia?
4: Todas las de la colonia de Tamaulipas. De la calle Volantín,
0: ajá,
4: para adelante rumbo el puente Tampico, licenciado. Está inundada a la 2 de enero.
0: Ok, muy bien. Ahí está. Ahí está el reporte. Atención, oiga, Comapa, hay que atenderlo. Bueno, calle 2 de enero.
4: Buenos que son para ir a cortar luego el agua, pero no. No se ponen a trabajar.
0: Van a ir a arreglarle. No se preocupe.
4: Sí, gracias, licenciado.
0: Ándele. Vamos gracias, a la pausa y regresamos con más de la noticia. No le cambie, estamos en vivo.
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0: En Ciudad Madero, gracias por seguir con nosotros. Ciudad Madero gestiona ante el gobierno federal recursos por más de 1.150 millones de pesos para proyectos de infraestructura hidráulica que permitan atender de fondo el problema de la inundación y mejorar la capacidad de desfogue de agua en sectores vulnerables. El presidente municipal, Erasmo González Robledo, informó que uno de los proyectos prioritarios en el sistema de Laguna Nuevo Amanecer, con una inversión estimada en 788 millones de pesos, además de un proyecto de 362 millones para el sistema lagunario de la Ilusión, explica que ambos contemplan obras de canales de desasolve, ampliación de la capacidad de regulación. El alcalde señaló que los proyectos ejecutivos se encuentran en una etapa avanzada y que de concretarse los recursos federales, algunas obras podrían comenzar en 2027. Añadió que Comapa Sur participa en la parte técnica y que la gestión busca la coordinación de los tres órdenes de gobierno para reducir las afectaciones por lluvias extraordinarias.
17: Hay muchas posibilidades. La muestra clara es que precisamente la obra de la colonia La Barra y las colonias aledañas es un claro ejemplo de que podemos transitar con los tres órdenes de gobierno para hacer obras de relevancia, como es la introducción de drenaje a 1.100 familias en este importante sector de la ciudad. Hay colonias que sufrieron durante muchos años de esta necesidad en este sector, en La Barra, y hay otras que requieren la intervención también de los tres órdenes de gobierno para solucionar un problema de muchos años que pone en riesgo a las familias de Ciudad Madero y a su patrimonio. Sin duda, esta inversión mencionada tiene muchas posibilidades porque fue la convocatoria nacional del gobierno de la República. Y esto es algo que de entrada a 4 o 5 meses de la administración que llevamos, recibir el llamado del gobierno de la República a presentar proyectos en materia de infraestructura hidráulica en todo el país, esto es algo que llegó en muy buen momento para la administración municipal y para la ciudad. Estimo todavía las últimas modificaciones que se hicieron a este programa de inversión que realizó la Comapa Zona Sur y la Conagua el año pasado. Yo estimo que será en el 2027, con el presupuesto del 2027, cuando se puedan iniciar estas obras muy importantes. Y donde debemos de puntualizar, la primera, por el tamaño de afectación, debería de ser la de la Laguna Nuevo Amanecer. Este proyecto de 788 millones de pesos, que integra el Cangrejo 1, el Cangrejo 2 y el 7 y medio hipódromo. Son tres proyectos que conjunto nos van a dar la posibilidad de que puedan desfogar todas estas precipitaciones que llegan de manera atípica, extraordinaria, ordinaria al río Pánuco, que es lo que buscamos.
0: Bueno, de esta forma buscan darle solución al tema de las inundaciones. En Ciudad Madero se llevó a cabo el Empleotón, jornada que organiza el CRIT Teletón, enfocada a acercar oportunidades laborales a personas con discapacidad, promoviendo su inclusión y participación en el mercado laboral de acuerdo con sus capacidades, conocimientos y experiencia. El director general del CRIT Teletón, Baldomero López Zamora, informó que participaron más de 200 personas en búsqueda de empleo, 25 empresas, y se ofertaron más de 80 vacantes para puestos operativos, técnicos y profesionistas. Destacó que el objetivo es de que las personas con discapacidad puedan acceder a empleos dignos y desarrollar su proyecto de vida. López Zamora señaló que la rehabilitación debe de ir más allá de las instalaciones del CRIT, generando condiciones para que las niñas, niños, jóvenes y adultos con discapacidad alcancen mayor autonomía. Añadió que la jornada busca que los participantes

0: para nuestros puestos operativos, técnicos y profesionistas. Y eso justamente es lo que buscamos y queremos con este empleotón. Que una persona con discapacidad pueda competir por un empleo de acuerdo con sus capacidades, con sus conocimientos y talento. Y no solo sea descartada simplemente por una condición física que pueda tener. Hoy esas puertas se están abriendo. La ficha de esta jornada contempla alrededor de más de 200 personas buscando un empleo, 25 empresas ofreciéndolo y más de 80 ofertas laborales ya reales. No solamente para mí son números, detrás de cada una de estas personas hay una historia, una familia, un esfuerzo, hay capacidades y seguramente hay alguien, y que todos podemos ver aquí, que se levantó el día de hoy pensando y diciendo, ojalá hoy encuentre esa oportunidad que he estado esperando.
1: Bueno, de esta forma trabajan para poder obviamente llevar las acciones pertinentes en ese sentido y realmente establecer medidas que son para las personas que sufren alguna discapacidad, específicamente gente que está atendiéndose en el CRIT, Tamaulipas. Y mire, es más de la información que le estamos dando a conocer en otro de los temas que le presentamos en este espacio. Lo invito para que se comunique, teléfono en cabina 833-705-1035. Estamos para poder atenderle en este espacio de la información. Y mire, es más de las noticias que se generan en Madero, le comento que los cierres de algunas empresas de la industria maquiladora de exportación, principalmente en la frontera, han sido uno de los factores más relevantes en la pérdida de empleo en Tamaulipas durante este año. Sin embargo, el mercado laboral ha logrado absorber parte de estos trabajadores en sectores como servicios, comercio y turismo. El secretario de Trabajo en Tamaulipas, Luis Gerardo Yoldi Reyes, señaló que Matamoros ha sido uno de los municipios más afectados y aunque existen nuevas inversiones y ampliaciones de líneas de producción que permitan recuperar plazas, indicó que se espera cerrar 2026 con un incremento entre el 4 y 5% en empleo respecto al año anterior. Y Yoldi Reyes explicó que aunque factores comerciales con Estados Unidos pueden influir, una parte importante de los cierres recientes responde a situaciones internas de las propias maquiladoras.
2: Hemos tenido la principal causa de desempleo en la frontera, particularmente con el cierre de algunas empresas de la industria maquiladora de exportación. Esa ha sido la causa más notable de pérdida de empleos. Pero lo hemos comentado, ha tenido un muy buen desempeño la reabsorción de estos mismos trabajos en la misma industria, porque las empresas que tienen tiempo instaladas están creciendo. Justo tenemos la reciente noticia que dos empresas en Matamoros, que ha sido el municipio más afectado en lo que va del año por la pérdida de empleos, por la salida de empresas, tiene la ampliación de nuevas líneas de producción, y eso va a ser muy importante para la reabsorción de este personal. También tenemos que el mercado ha reabsorbido en el sector servicios, comercio, turismo particularmente. Hemos tenido el mejor año en cuanto a turismo en la última década en Tamaulipas. Esto también derivado de la estrategia de seguridad que ha implementado el gobernador, que nos ha posicionado como uno de los 10 estados más seguros. Y estos son cifras que comunica el Secretariado Ejecutivo de Seguridad. Es una medición completamente profesionalizada y adaptada al tema indicadores de percepción de seguridad. El impacto más fuerte que hemos tenido no ha sido producto ni siquiera de eso, de la relación binacional con Estados Unidos, de la relación comercial y arancelaria, sino ha sido producto de malos manejos al interior de las mismas empresas. Es una situación que, bueno, pues escapa completamente del control de las facultades, no solo del Estado, sino inclusive de la Federación. Es una situación de particulares a nivel transnacional, lo cual genera pues un gran impacto y, bueno, lamentablemente esta ha sido la causa principal de la pérdida de empleos en Tamaulipas.
1: Es la situación que impera en ese sentido en Tamaulipas. Y mire, ante la vulnerabilidad de la zona sur de Tamaulipas frente a las lluvias atípicas, alcaldes y autoridades trabajan.

0: trabajan en proyectos hidráulicos que permitan mejorar el desfogue de agua y reducir afectaciones al patrimonio de las familias. La diputada federal Blanca Narro señaló que los municipios han estado gestionando recursos ante la Cámara de Diputados y el gobierno federal para impulsar obras hidráulicas. Destacó que Ciudad Madero ha mantenido trabajos en esta materia y existe coordinación con Comapa Sur para poder desarrollar nuevos proyectos. La legisladora reconoció que la región enfrenta un reto adicional por la presencia de lagunas, en la presencia de lagunas y cuerpos, por lo que consideró necesario fortalecer la gestión de recursos e incluir estos proyectos en el presupuesto federal de 2027.
1: Y es lamentable que unas horas de lluvia colapsen de esta forma a nuestra zona conurbada, pero no es de hoy, y esto es debido a que por más trabajos que se hacen, todavía queda mucho por hacer. Nuestro alcalde en Ciudad Madero ha estado trabajando en obra hidráulica y lo hemos visto porque le tocó una época terrible de socavones y demás, y no ha parado de hacerlo, y así no han dejado de hacerlo. Bueno, hay un trabajo y un proyecto que tiene Comapa Sur trabajando ya con nuestros alcaldes para poder llevar a cabo obras que le permitan a la ciudadanía tener un desfogue ante estos fenómenos que son atípicos y que nadie los puede programar, ¿verdad? Además, estamos rodeados de lagunas, estamos rodeados de cuerpos de agua y eso también complica mucho, pero sé que están trabajando y nosotros estamos en la mejor disposición de poder trabajar de nivel federal para poder apoyar en nuestro estado y en los municipios siempre que se requiera. Creo que siempre es así, en todos los ámbitos es la gestión. Nosotros la hacemos también tocando las puertas de gobierno federal, también lo hacemos con gobierno del estado para poder atender las demandas de la ciudadanía. Esto es gestionar y gestionar para poder acercarnos recursos en temas tan importantes como son estos, pero sí ver que se ha estado atendiendo y que si nos cae otro fenómeno igual, tendremos problemas así, porque le falta mucho todavía a nuestra infraestructura para poder estar bien.
0: Y vaya que afecta, y vaya que pega el tema de las lluvias atípicas en esta parte sur de Tamaulipas, y hace falta estos proyectos que den certeza a que no sufra la gente cuando llega la temporada de lluvias. Vamos a hacer una pausa, lo invito a usted para que siga con nosotros, 2:44 p.m, hacemos una pausa comercial y regresamos.
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0: Vamos a más de la información, es tiempo de la información de Altamira.
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0: Y mire, le comparto a usted más de la información que se genera en Altamira. Importante darle a conocer todo lo que acontece en esta parte sur del estado. Y mire, le comento a usted que en Altamira, el complejo integral multidisciplinario Altamira, el CIMA, el alcalde Armando Martínez Manrique señala que esta obra será una obra estratégica y que también va a contribuir a mejorar la conectividad y fortalecer el desarrollo de la ciudad. Durante su anuncio destacó que este proyecto debe tener continuidad en la siguiente administración con el objetivo de garantizar las acciones y obras de infraestructura que no se detengan, que puedan consolidarse en beneficio de las familias de Altamira. La continuidad de este tipo de proyectos va a permitir dar seguimiento a la planeación urbana y fortalecer la infraestructura que requiere el municipio para acompañar un crecimiento y un desarrollo. Y es que esta obra, que es una de las obras muy significativas de Altamira, porque es un complejo que, bueno, va a albergar todo tipo de eventos, tanto en infraestructura deportiva, de logística, que podrán hacer muchos eventos en este punto y que tiene conectividad desde varios puntos de Altamira, es lo que apunta el alcalde Armando Martínez.
2: Desde el parque acuático conectamos con la unidad deportiva, salimos al Edén, del Edén pasamos el puente, damos vuelta a la izquierda en bicicleta y entramos por el acceso principal. También va a tener su ciclovía, la entrada principal encima. Queremos poner estacionamiento de bicicletas y que la bicicleta no me venga, no es que no tengo bicicleta, no, con una tarjeta de débito donde se les paga ahí mero, pum, ya está la bicicleta lista y la van a poder dejar en encima, y de ahí vamos a conectar hacia el estadio Altamira también con estacionamiento de bicicletas, y luego ya vamos a llevárnosla hasta los límites con Ciudad Madero con una ciclovía 12 kilómetros de ida y vuelta. Pero bueno, todo por partes, ¿verdad? A ver, no va a alcanzar a mí a hacer todo eso, ¿eh? Lo que sí les puedo decir es que ahora que siga la transformación, pues sí les puedo decir que les vamos a dejar un plan maestro para que continúen con la transformación los que vayan a estar al frente de la administración municipal.
0: Vamos a más de la información, es más de los temas que le presentamos a usted que nos sigue en vivo con todo lo que acontece en esta zona de Tamaulipas. Y mire, el sistema DIF en Altamira lleva a cabo acciones de entrega de lentes y aparatos funcionales. La presidenta del sistema DIF, Rosy Luque de Martínez, puso en marcha esta entrega de lentes, además de que va a continuar durante esta semana con la entrega de aparatos funcionales dirigida a personas en situación de vulnerabilidad y escasos recursos. Esta iniciativa busca contribuir a mejorar la calidad de vida de las familias altamirenses que requieren apoyo para fortalecer su salud, movilidad y bienestar, acercando estos beneficios a quienes más lo necesitan. La presidenta del DIF Altamira destacó que la importancia de continuar impulsando acciones de asistencia social que generen oportunidad y bienestar para la población.
3: Eso de seguir apoyando con bienestar y generando bienestar a nuestras familias. Para comenzar, el día de hoy, lunes, realizaremos la entrega de lentes que fueron las valoraciones ya hace unos días por parte de Apárdicos AC. Agradezco al director general de esta asociación, al señor Martiniano Sánchez Serrano, por sumarse a las con acciones que verdaderamente apoyan a las familias que más lo necesitan y que contribuyen a mejorar la calidad de vida de todos los beneficiarios. Posteriormente saldremos a una ruta de entrega de aparatos funcionales que recibimos por parte del patrimonio de la Beneficencia Pública y del DIF Tamaulipas, y con estas visitas seguimos llevando estos apoyos directamente hasta los hogares de quienes los necesitan, facilitando su movilidad y brindándoles mayor independencia. Por otra parte,
0: Y miren, más de la información, la Comapa Altamira anunció la atención y reparación de una fuga de aguas negras en el fraccionamiento Santa Anita con el objetivo de solucionar el problema y mejorar las condiciones sanitarias de la zona. La gerente de Comapa Altamira, Marian Denise Fernández de la Cruz, informó que se realizan los trabajos correspondientes para corregir la afectación y brindar una respuesta a las familias del sector. Esas acciones forman parte de los trabajos de mantenimiento y atención de reportes ciudadanos.
4: El fraccionamiento Santa Anita, bueno, aquí nos comentaron en la mañanera, en el Día del Pueblo que hubo anteriormente ahí, que había un escurrimiento de aguas negras en la calle Río Pánuco, entre Río Verde. Más o menos, para que se den una idea, es enfrente de los Urban. Ahí ya fuimos a revisar y pues efectivamente tenemos un daño. Lo vamos a cambiar, vamos a repararlo esta semana, y es aproximadamente 80 metros de tubería de 14 pulgadas de diámetro, un aproximado de 3.5 metros de profundidad. Con esto quedaría.
0: Bueno, de esta forma trabaja el ayuntamiento a través de la Comapa Altamira para poder fortalecer las acciones de atención. Vamos al pronóstico del tiempo.
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0: Contacto con Roy Paneva para conocer cómo estará el clima en las siguientes horas en esta parte sur de Tamaulipas. Adelante, buenas tardes.
5: Buenas tardes, licenciado Pacheco. Bueno, pues más calor que el mes pasado. Estamos a 35 grados centígrados, marcó el termómetro este día aquí en el sur de Tamaulipas. Vamos a mantener este clima hoy, el lunes, mañana martes y el miércoles. Hay probabilidades de precipitación para el próximo fin de semana. Se ven altas, pero hay que esperar. Ya hemos comentado lo inestable que es el sur de Tamaulipas para pronosticar la lluvia. Por el momento sí vamos a tener buen día, repito, hoy lunes, martes y miércoles. Vamos a presiones más o menos un poco bajas. Vamos a andar de 1.004 a 1.007 milibares y subirán un poco a estables para el próximo fin de semana, justo cuando aumente la probabilidad de precipitaciones para esta zona. Vamos al operativo Castrocanes 2026, aunque no afecta al Golfo de México, nada en el Atlántico, nada en el Caribe, sí en el Pacífico. Está Rachel, que es esta tormenta tropical, ya lleva nombre. Estará como como huracán categoría 1 para el 30 de septiembre y probablemente para el 1 de octubre como categoría 2. Está pasando frente a las costas de la República Mexicana en el Pacífico. No tiene trayectoria para que pudiera adentrarse o impactar tierra, repito, en la República Mexicana. Polo, sí, el primer huracán como categoría 2 estaría impactando Baja California Sur, probablemente entre hoy y mañana va a pasar ese tramo de la República y impactará también como categoría 1 probablemente a Guaymas. El reporte del operativo de los huracanes 2026.
0: Muy bien, ahí está la información. Estamos pendientes.
5: Y a la orden.
0: Vamos ahora a la información de Tamaulipas.
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0: Vamos a más de la información, en información de Tamaulipas que le presentamos en este espacio de NN Nuestras Noticias. Gracias por estar en sintonía, gracias por seguirnos completamente en vivo. Avanza la última etapa de la planta potabilizadora para la segunda línea del acueducto Guadalupe Victoria.
6: El gobierno del estado, a través de la Secretaría de Obras Públicas, lleva a cabo la última etapa de la planta potabilizadora que alimentará la segunda línea del acueducto Guadalupe Victoria, infraestructura estratégica para fortalecer el suministro de agua potable en Ciudad Victoria. El secretario Pedro Cepeda Anaya, en entrevista con medios de la región, mencionó que han iniciado los trabajos de la última fase de la planta, destacando obras de equipamiento mecánico y filtros, además de la construcción de un tanque de 10.000 metros cúbicos. Con recurso estatal estamos construyendo la planta potabilizadora. Será nuestra colaboración para la segunda línea del acueducto, refirió el servidor público. Apuntó que esta infraestructura forma parte de los esfuerzos para fortalecer el sistema de abastecimiento de agua potable de la capital tamaulipeca mediante la incorporación de instalaciones que permitirán tratar el agua proveniente de la presa Vicente Guerrero y conducirla hacia la nueva línea del acueducto. Cepeda Anaya agregó que con estas acciones el gobierno de Tamaulipas refrenda su compromiso de impulsar proyectos de infraestructura hidráulica que contribuyan al bienestar de la población y al fortalecimiento de los servicios básicos. Hasta aquí con la información.
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0: Hacemos contacto con Miguel Mesa para conocer la información de los deportes. Adelante, buenas tardes.
7: Muy buena tarde, lunes, a todo el público de NN Nuestras Noticias. Yo soy Miguel Mesa y esto es lo más destacado en información de los deportes. Comenzamos con la jaiba, ya que Gerardo El Campa Ruiz llegó a los 900 minutos con el Tampico Madero en esta apertura 2026 de la Liga de Expansión. Hasta este momento el arquero mexicano es el jugador con más minutos con la jaiba en el actual torneo en el fútbol mexicano. Así marcha la tabla general de la Liga MX. Toluca es líder con 20 puntos, América segundo con 20 unidades, Chivas es tercero con 18, Querétaro cuarto con 17 y León quinto con las mismas unidades de Gallos. En la tabla de goleo, Salomón Rondón sigue líder con 10 goles anotados en este torneo. Le sigue Henry Martin, quien tiene 6 goles. Justamente ayer el mexicano le anotó 3 goles a Necaxa allá en el Estadio Victoria. De acuerdo con información del diario AS, el Real Madrid y Barcelona mantienen en el radar a Gilberto Moda, jugador de Tijuana y actual seleccionado mexicano. El más interesado es el cuadro merengue, el cual incluso había enviado visores al partido ante Colombia, donde la joya del fútbol mexicano se estrenó como goleador. El 10 del tricolor es del total agrado de la directiva blanca encabezada por Florentino Pérez. En el fútbol internacional, la selección de Irlanda venció 3-0 a Israel durante los actos protocolarios. El combinado irlandés agachó la cabeza al escucharse el himno nacional israelí, mientras que ni el capitán ni el resto de los futbolistas irlandeses estrecharon la mano de sus rivales. Asimismo, el plantel portó un brazalete negro en homenaje a las víctimas del conflicto bélico en Gaza. Ayer la selección de España sub-20 femenil venció 4-3 en penales a Corea del Norte sub-20 en la final del mundial de esta categoría. Las norcoreanas favoritas a ganar, ya que llegaron invictas a la final. Con esto España consigue su segundo título en esta categoría, ya que en el 2022 habían sido campeonas. En el automovilismo, el piloto británico George Russell de Mercedes se llevó la victoria en el caótico Gran Premio de Azerbaiyán 2026, la carrera que se disputó de forma inusual el sábado 26 de septiembre en el circuito callejero de Bakú, estuvo marcada por constantes accidentes y dos periodos de safety car. Russell resistió la presión extrema de Max Verstappen, ganando la carrera por apenas una décima de segundo, 0.196 segundos. Para terminar este espacio, el equipo de Jaibos Tampico tuvo actividad este fin de semana, donde el equipo ganó sus dos partidos ante Gallos de Aguascalientes en la Liga Cibapac 2026. El primer juego del viernes ganaron 78-84 y el sábado 95-65. En ambos duelos, los porteños iban con ventaja en cada cuarto. Hasta aquí con la información de los deportes. Que tenga una excelente tarde. Continúe la señal de NN. 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

0: Bueno, de esta forma le hemos presentado la información de los deportes. Ya nos vamos. Gracias por escucharnos en vivo en este día lunes, inicio de semana. Que tenga usted una excelente tarde. Nos escuchamos mañana en punto de las 2. Gracias por seguirnos en vivo a través de la Huasteca en el 103.5 de FM. En vivo a través de Vida Romántica 99.3 FM. Que le abre este micrófono un servidor, Luis Alberto Pacheco Monsiváis. Gracias por sintonizarnos. Hasta aquí las noticias.
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0: Son las 3:30.
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0: Son las 3:44.
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0: Son las 4 en punto.
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3: Con un minuto y ya estamos arrancando lo que es esta emisión vespertina de las complacencias por esta frecuencia del amor y de repente del desamor en Vida Romántica 99.3 FM. Me da muchísimo gusto saludarles a esta hora de lunes 28 de septiembre de este año 2026. Teníamos un sol radiante, ahora está el día nublado. Las nubes han ocultado al astro rey, pero vamos a ponerle todo el brillo posible a esta tarde con nuestra actitud y la música que aquí les estaremos ya programando según las peticiones que nos hagan llegar durante los próximos 58 en esta tarde, que tenemos una temperatura de acuerdo al termómetro de 31 grados Celsius con una sensación térmica de 38. La presión barométrica 1007 milibares, 6 valores abajo de lo normal. Cuídense porque lo que es el parámetro que aquí se marca es de 1013. Entonces hay 6 valores abajo. Para aquellos que luego sí les afecta esa variación en cuestión atmosférica. Y nosotros estaremos aquí puestos y dispuestos para recibir sus comentarios, saludos, felicitaciones, pero sobre todo el tema que les gustaría escuchar el día de hoy o el cantante de su preferencia. La línea directa está ya disponible, 833-705-0993 es el número de nuestro cubil radiofónico y mensajitos vía WhatsApp, 833-1093-588. Mi nombre es Laura Humada y con este tema que nos pide Mariana Aguirre empezamos las complacencias con Ángela Carrasco, Ahora o Nunca.

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1: Ahora vamos con otra voz, y es nada menos voz femenina, de la cantante puertorriqueña Tenita Nazario, esta canción que nos está pidiendo nuestro amigo Javier, Tú sin mí. Empezamos con excelentes voces, maravillosas intérpretes, y ustedes son los que van marcando esta pauta musical de la tarde de lunes.

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3: Empezamos con excelentes interpretaciones. La primera fue con la dominicana Ángela Carrasco y el tema Ahora o Nunca, que nos fue sugerido para el inicio de esta emisión correspondiente al lunes 28 de septiembre. Gracias a Mariana Aguirre, que nos está sintonizando. Y otra voz también emblemática de esa época dorada de la balada de los 70s y 80s, como lo ha sido Ernita Nazario y la canción Tú sin mí, que nos sugirió nuestro amigo Javier Corona, que también ya se puso en contacto con nosotros. No olviden, línea directa 833-705-0993 es el número que tenemos en nuestra cabina para que ustedes se vayan reportando con los que estamos aquí en este cubil romántico y estaremos haciendo anotaciones. Y para los mensajitos vía WhatsApp, 833-1093-588. Como que les afectó mucho el fin de semana, son en canciones de desamor que ya hemos presentado. Gracias a nuestra amiga Aurora, que está en sintonía con nosotros, nos menciona: después de unos buenos alimentos, retomamos nuestra jornada laboral y escuchando la buena música. Gracias, Aurora, qué bueno que te mantengas atenta a nuestra señal y te deseamos lo mejor en lo que sería el turno que vuelves a retomar para hacer tus actividades laborales. El siguiente comentario es de Maya, que nos dice: excelente día, una canción de Ricardo Arjona, Dime que no, saluditos. Aquí está el tema. Y tenemos otro que es de el amigo Eustaquio, que nos menciona: escuchamos en la colonia Miguel Hidalgo en Ciudad Madero, a ver si nos pueden complacer con la canción de Ana Gabriel, Luna. Por cierto, la luna ha estado espectacular en estos días, pero cuando llegue octubre será la luna más hermosa, es lo que dice una de las canciones de Pedro Infante. Y nuestro amigo Enrique nos menciona: ¿será posible la canción El dolor de mi mujer, del señor Aldo Monjes? Aquí estamos ya haciendo la playlist, ustedes ya van marcando ese caminito musical y haremos lo posible por mandar la mayoría de las canciones, porque luego el tiempo es el factor que nos impide en ocasiones mandar la mayor parte de los temas que nos van sugiriendo, pero hacemos hasta lo imposible para llegar a lo que es la complacencia que nos han solicitado durante el espacio que corresponde a esta hora. Pero es momento de irnos a la pausa comercial y continuamos con más en esta bonita tarde.
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1: Este tema del cantautor guatemalteco Ricardo Arjona viene en su álbum Sin Daños a Terceros en Dime Que No, una canción que nos fue sugerida para esta hora de las complacencias a petición de nuestro amigo Maya. 833-705-0993, línea directa, mensajes vía WhatsApp 833-1093-588. Muchas gracias a nuestra amiga Elsa Mireya que nos dice: aquí estoy en la sobremesa y escuchando las canciones que están solicitando, ¿sí? Excelente postre musical para que haga buena digestión los alimentos que hoy consumiste, Elsa. Y muchas gracias por permitirnos acompañarte en este momento. En este momento que es completamente de ustedes, déjense abrazar por las notas musicales que aquí les estamos enviando. Y déjenos acompañarles, ya sea en el coche, en la oficina, en casita, en el descanso o en el trajín de las 4 a 5 de la tarde. Tómense un respiro, háganlo profundamente y disfruten de cada una de las canciones que aquí les ofrecemos en este espacio, que repito, es de ustedes. Vamos a dejarles la canción de Luna con la gran diva latinoamericana Ana Gabriel. Es una canción de Alberto Aguilera Valadez que se la dio a su comadre Ana Gabriel. Y precisamente estábamos haciendo un comentario antes de irnos al corte en el segmento pasado, que este mes de septiembre nos mostró una luna bonita, como cada mes que aparece este satélite natural y que se le llama luna de cosecha, porque está muy cercana al equinoccio de otoño, que fue el pasado 22, y la luna brilló en todo su esplendor. Y claro que hay que siempre alzar la mirada al infinito para ver lo que es esta maravillosa luna, y sobre todo que ese es para contemplarla, porque a veces nos olvidamos por andar en el trajín del día a día y no observamos lo bello que es la luna y todo lo que nos ofrece la bóveda celeste. Entonces hay que gozar de todo lo que nosotros tenemos en nuestro entorno. Vamos a escuchar Luna con Ana Gabriel.

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1: A petición de Luis Enrique les vamos a dejar al trovador romántico de Córdoba, al cantautor argentino Aldo Monjes, con la canción La tristeza de mi mujer.

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1: Este tema que escuchamos con la agrupación mexicana Un Sueño con la Tropa Loca fue por sugerencia de nuestro amigo Martín, que nos está sintonizando y nos hizo llegar su comentario a la línea de mensajería instantánea al 833-1093-588, una de las canciones de los años 70 que se convirtió en un clásico de la música romántica, pero también del rock pop de la época en nuestro país. Ya solamente faltan 22 minutos para que sean las 5 de la tarde. Les seguimos recordando línea directa a nuestra cabina 833-705-0993 para que nos digan. Todavía nos quedan 21 minutos para saber qué otras canciones nosotros podríamos seleccionar para lo que es este programa, que lo hacemos en conjunto. Tengo la petición de Lucila, que nos dice, ¿se podrá la canción de Sin Ti con Ben Ibarra? Y además nos menciona, y hay que estar atentos porque viene la serie de Timbiriche. Yo fui parte de esa generación de Timbiriche, como muchas personas, Lucila, como muchísimas personas que yo creo que vivimos y cantamos y bailamos con las canciones de Timbiriche, y efectivamente ya tiene una fecha de estreno oficial lo que es la serie. Tengo entendido que en el mes de octubre, por ahí del día 9, pero va a haber un preestreno en la pantalla chica en televisión para ver el primer episodio. Claro que por ahí nos van a enganchar, ¿verdad? Antes que nadie, el canal de las estrellas tendrá una transmisión especial el 8 de octubre por la noche, después del espacio informativo. Y las demás episodios, que va a constar de 8, que son de aproximadamente 45 minutos por lo que he leído, se van a ir estrenando cada viernes, pero son 8 episodios de lo que es esta serie de una de las agrupaciones más influyentes en la época de los 80s y 90s, y es un trama de ficción que, según por lo que mencionaron en rueda de prensa, está inspirada en hechos reales que abordaron los inicios de la agrupación, precisamente de los 80s, el ascenso a la fama, los conflictos detrás del escenario y las vivencias personales de sus integrantes. Pero lo que sí muchos estamos señalando es que quienes van a darle vida a cada uno de los personajes de esta agrupación no se parecen nada, nada, nada a los que fueron parte de Timbiriche. Claro, es una trama de ficción, pero pues tendremos que verla para enterarnos de algunas cosas que ya sabemos y de cómo van a desarrollarse esos episodios. Ahí les pasamos el dato que nuestra amiga Lucila nos hizo llegar. Y te vamos a hacer llegar a través de Vida Romántica 99.3 FM a uno de esos integrantes que, digamos, fue también uno de los líderes de la agrupación Timbiriche, Benny Ibarra. Pero con una canción cuando ya se lanzó de solista, Sin Ti.

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3: Ciudad Madero gestiona ante el gobierno federal recursos por más de 1.150 millones de pesos para proyectos de infraestructura hidráulica que permitan atender de fondo el problema de las inundaciones y mejorar la capacidad de desfogue de agua en sectores vulnerables. El presidente municipal Erasmo González Robledo informó que uno de los proyectos prioritarios es el sistema Laguna Nueva Amanecer, con una inversión estimada de 788 millones de pesos, además de un proyecto de 362 millones de pesos para el sistema lagunario de La Ilusión. Explicó que ambos contemplan obras de canales en desasolve y ampliación de la capacidad de regulación. El alcalde señaló que los proyectos ejecutivos se encuentran en una etapa avanzada y que de concretarse los recursos federales, algunas obras podrían comenzar en el 2027. Añadió que Comapa Sur participa en la parte técnica y que la gestión busca la coordinación de los tres órdenes de gobierno para reducir las afectaciones por lluvias extraordinarias. Les ha informado NN, nuestras noticias en punto.
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8: Estamos por irnos, ya solamente faltan 10 minutos para que sean a las 5 de la tarde. Tengo saluditos que van para nuestro buen amigo Gerard, que nos menciona anda circulando por la colonia Las Flores allá en Ciudad Madero y nos dice: excelente día, a ver si alcanzo un tema con María Conchita Alonso. Nuestro amigo Bart nos menciona aquí atento a la señal y además nos dice: muy buena, va a estar seguramente la serie de Timbiriche, igual soy de esa época. Saludos y bendiciones para todos. A ver si alcanzo una canción de María Conchita Alonso o Miriam Hernández. Pues estás de suerte, Bart, porque también Gerard hoy se le ocurrió que le gustaría escuchar que programemos a la cantante venezolana, cubana, estadounidense María Conchita Alonso. Y ya por último saludamos a Martina, que nos menciona: quiero pedir una canción de When in Rome, de Promise, y dice si hay tiempo. Sí, yo creo que sí nos va a dar tiempo. Y ya Jesús nos dice aquí en sintonía, saluditos, ya pues ya van de salida, pero aquí estoy atento a la señal. Muchas gracias al buen Chuy Guerrero. Y cerramos con estos 12 temas que nos han sugerido y agradeciendo de antemano que nos hayan acompañado durante este espacio de las complacencias correspondiente a este lunes 28 de septiembre. Quédense en sintonía, viene un enlace especial a partir de las 5 de la tarde. Mi nombre es Laura Ahumada, les abrazo a la distancia, abrazo ese corazón romántico o ese corazón antirromántico y no dejemos de perseguir el brillo de la vida, así es, con música mejor. Los espero mañana de 1 a 2 con música en movimiento y a las 4 con las complacencias.
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0: ¿Cómo están? Bienvenidos a esta transmisión completamente en vivo a través de Vida Romántica 99.3 FM. Siempre en tu vida. 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
0: 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Vamos a ir a cabina y regresamos con más a través de la frecuencia de Vida Romántica 99.3 FM, siempre en tu vida.
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0: 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Vamos a ir a cabina y regresamos con más en la frecuencia de Vida Romántica 99.3 FM, siempre en tu vida.
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3: Los cierres de algunas empresas de la industria maquiladora de exportación, principalmente en la frontera, han sido uno de los factores más relevantes en la pérdida de empleos en Tamaulipas durante este año. Sin embargo, el mercado laboral ha logrado absorber parte de estos trabajos en sectores como servicios, comercio y turismo. El secretario del Trabajo en Tamaulipas, Luis Gerardo y Jordi Reyes, señaló que Matamoros ha sido uno de los municipios más afectados, aunque existen nuevas inversiones y ampliaciones de líneas de producción que permitirán recuperar plazas. Indicó que se espera cerrar 2026 con un incremento de entre 4% y 5% en el empleo respecto al año anterior. Y Yoldi Reyes explicó que, aunque factores comerciales con Estados Unidos pueden influir, una parte importante de los cierres recientes responde a situaciones internas de las propias empresas. Añadió que el gobierno estatal mantiene como meta colocar a más de 13.000 tamaulipecos en empleos formales y dignos mediante el Servicio Nacional de Empleo. Les ha informado NN, nuestras noticias en punto.
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0: 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Vamos a ir a cabina, pero regresamos con más a través de la frecuencia de Vida Romántica 99.3 FM. Siempre.
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